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1: Estás escuchando Tropicana, la más bacana, bacanísima, en esa noche de lunes, inicio de semana, lo mejor de la programación musical a través de Tropicana. Aquí está el gran Maelo Ruiz, Ismael Ruiz, Maelo Ruiz, ya viene la música de los Dummies, viene el binomio de oro de América en esa noche de lunes. Déjenos su mensajito, su nota de voz, su reporte de sintonía al 310-571-7500, es la línea oficial de Tropicana, y hablamos de salsa, porque si es salsa es...

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1: Presentamos en Tropicana la más bacana, un doble popular. Aquí está el gran Joan Sebastián. La canción Hasta que amanezca. Ya vienen los dos carnales de todas y de todos en este doble popular Tropicana. Son las 7:19.
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4: 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Son las 7 de la noche, 32 minutos en Tropicana, 7:32, presentándoles una canción programada a través del 310-571-7500. La hacen nuestros amigos de Basilo, ¿se acuerdan de esto? Ya viene Ramón Orlando en esta noche de lunes, viene Cristian Camilo también, acompañándonos con lo mejor de la programación musical a través de Tropicana, la más bacana. Son las 7:32. 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

0: 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Son las 7 de la noche, 45 minutos. 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
0: 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Estás escuchando Tropicana, la más bacana, son las 7 de la noche, 45 minutos en Tropicana. Yo quiero invitarlos porque con Tropicana, la más bacana, hoy, desde las 5 de la mañana, arrancamos nuestra alianza informativa por las regiones. ¿Y eso qué quiere decir? ¿Eso cómo se come, Anita? ¿Cómo así? Pues desde las 5 de la mañana, a través de Tropicana, aquí, 106.3, van a poder escuchar a los periodistas de Caracol Radio con Tropicana, la más bacana, en una alianza para mantenerlos supremamente informados desde tempranito, para que usted que me esté escuchando no se cambie. No ponga otra cosa por allá, no, para que ponga Tropicana 106.3. Van a encontrar información obviamente de la región, del departamento del Tolima, van a encontrar información del sur del país, de la ciudad de Ibagué, información local y desde luego también toda la información con impacto nacional e internacional de lo que se está hablando, las conversaciones del país, política, deportes. Obviamente un equipo de trabajo profesional va a estarlos acompañando en esa hora antes, previamente obviamente de nuestras salidas en directo a través de TikTok también. Vamos a estar acompañándolos a través de redes sociales. Por eso los invitamos a que se conecten mañana, 5 de la mañana, mañana y todas las mañanas, desde las 5 de la mañana con Tropicana, la más bacana, bacanísima, en esa alianza por las regiones. Y se programe de una con Tropicana para que inicie su jornada bien informado en cómo amaneció de Tropicana, la más bacana. Son las 7 de la noche, 46 minutos, 7:46, y por eso también quiero presentarles hasta ahora lo mejor de la programación, buena música e información en Tropicana. Y quiero presentarles a los Chiches del Vallenato en este clásico de la canción A tu ventana. Son las 7:47. 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
1: Presentamos este clásico de la salsa a través de Tropicana, la más bacana. Son las 7:55 de la noche. Dice presente el maestro Eddie Santiago para que dediquen esa salsota. Tú me haces falta, porque si es salsa, es Tropicana.

0: 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En Tropicana son las...
1: Son las 8 de la noche. 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

0: bonita, mi gente bacana, como siempre, qué placer saludarlos en la que no me duermo de Tropicana. Ya estamos con ustedes hasta las 12 de la medianoche. El caballito, Juliana, la encantadora Karina. Qué bueno, qué bacano, qué placer comenzando una semana con el pie derecho, con todos los hierros de cabeza y sin casco. Y bueno,
1: usted no comienza con el pie derecho.
0: Sí,
1: no. ¿Con qué? Usted comienza con la pata derecha.
0: Ah, con la pata, sí, porque yo soy un caballo. Ah, ok. Juli, ya te dieron las flores amarillas, ¿verdad? Yo sé que sí.
1: ¿Por qué, amor? ¿Cuáles flores amarillas?
0: Porque hay flores amarillas hoy. No sé. Yo he visto un montón de gente con flores amarillas.
1: Como de cosas de redes sociales, sí. ¿Cierto? ¿Pero de qué es eso, ¿ves?
0: Yo no sé.
1: De más que Karina sabe. De más que Karina sabe.
0: Karina, mi amor, ¿ya te dieron las flores amarillas o no?
1: No, ella los tiene la flor amarilla.
0: Ah, sí, también, es verdad.
1: Ella tiene la flor amarilla, pero no sabemos si le dieron las flores amarillas.
0: ¿A ti te hace de pronto feliz la flor?
2: Caballo.
0: ¿O te da lo mismo?
1: Mi amor, acá estamos.
2: Que si me hace feliz la flor, ¿cómo así?
1: No, mi amor. Que si usted tiene las flores amarillas.
2: Ay, mi amor, amarillas no. A mí me gustan, son rojitas, rosaditas.
1: Pero digamos, ¿usted cómo tiene la flor en este momento?
0: Amarilla.
2: Como rosaditas. Y muy abierta.
0: ¡Ey, Karina! Yo le acepto esas cosas a Juliana, pero a ti.
1: Los compañeros. Empezamos arriba, mi amor.
2: Obvio, es lunes, bebé, lunes, Mori, el cuerpo lo sabe.
0: Eso.
1: Karina Uribe. Que si usted ha visto que andan como regalando flores amarillas hoy, ¿que por qué? ¿A son de qué?
2: Ah, no, a mí no me ha tocado, yo no he visto a nadie sin esas.
1: Sí, están regalando flores amarillas. Voy a averiguar.
2: Pues que por favor me llegue una carrera 35, número 15 de 143-35 para acá lo esperamos en Caracol Radio.
1: Pero esperemos a ver de qué se trata esa vaina de las flores amarillas, porque qué tal que sea como la lucha contra el cáncer o algo así.
0: Wow, Juliana. Bueno, las flores amarillas, miren que este fin de semana fue amor y amistad. A muchas les dieron las flores, a otros les dieron chocolates, a unos le dieron los pañuelos, los boxers. Mejor dicho, ¿por qué razón las flores amarillas?
1: Ya le tengo acá la respuesta.
0: ¿Sí?
1: Sí. Pero es que nosotros,
2: ¿por qué son? ¿Por qué?
1: Porque siempre nosotros tenemos que adoptar otras cosas, sabiendo que nosotros tenemos unas celebraciones tan bacanas.
0: Claro.
1: Y siempre se nos da por celebrar. Es que San Patrick's Day y acá nadie habla inglés.
0: Es que verdad.
1: ¿Sí me entendés? Es que
0: decimos muy mal y lo decimos mal.
1: Oye, es que San Valentín, sabiendo que tenemos amor y amistad, Ave María. Dice, se regalan flores amarillas el 21 de septiembre por la combinación de la llegada de la primavera en el hemisferio sur.
2: Ay.
1: Y el impacto de la famosa telenovela argentina Floricienta. ¿Floricienta a usted, señorita?
2: Mor, sí, claro, obvio, tenía hasta los tenis igualitos.
1: Ay, sí, está linda Floricienta.
2: No.
1: Los Converse. Lo máximo. Pues una telenovela del 2004, argentina, que se hizo muy famosa en muchos lugares del mundo, pero sobre todo acá en Latinoamérica. Muy buena ella.
0: Qué bacano, ¿no?
1: Entonces, si usted le regalaron hoy flores amarillas y usted ni siquiera sabía eso, ¿para qué y con qué comía? Ahí le tengo el dato. No, bueno, tiene nada pues, que ver con
2: es que, ay, no, qué pereza. Yo compré esas flores pensando que era otra cosa, y vea.
0: Sí, yo también estaba pensando.
2: Eso lo regalan es por allá, por aquí no hay estaciones, muchachos, dejen la bobada.
0: Ah, bueno, entonces, mujeres, por favor, dejen la bobada. Bueno, las mujeres.
1: Aquí
0: mujeres,
1: tenemos mujeres, clima tropical todos los días, mi amor.
0: Bueno, mujeres lindas,
1: mujeres
0: lindas.
1: De todos los colores.
0: A esta hora, señoras y señores, en la más bacana Tropicana que no me duermo, comenzamos con el bochinche, comenzamos con el chisme, así que no den papaya porque aquí todo se sabe.
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0: Amor y amistad.
1: Hágale.
0: Yo les tengo una con amor y amistad.
1: Cuente.
2: Ay, mi amor, pero ¿será posible, mi reina hermosa de mi vida entera, que le bajes un poquito a tu retorno? ¿Será? O sea, ¿se puede?
0: Parezco un oyente. Ay, sí, parece un oyente. Espéreme un segundo.
2: Póngase los casquitos. Eso, ahora sí. Claro, vea, saludos para Gillo Ran, para Darío Delgadillo también, Ana Lu, para... ¿Quién más dice? Hola, aquí estamos escuchando a Que No Me Duermo, para Sara y para toda la gente de la ciudad de Barranquilla. Gracias por la sintonía, mujeres hermosas.
1: Darío Delgadillo, que lo tiene... gruesillo.
2: No sé, ¿no? Juliana, no sé.
1: De pronto, qué envidioso.
2: Bueno, ahora sí. Ahora sí,
0: ¿o no?
2: Sí, perfecto, ahora sí, dale.
0: Yo creo que no, yo me escucho como rara.
2: No, está bien, perfecto.
0: ¿Ahí estoy bien?
2: Sí, listo. Sí, perfecto.
0: Ay, tan lindos, ya los estoy viendo. Bueno, ahora sí. Oiga, pues, ¿cómo les parece?
1: Ajá.
0: Que llevaron regalito en un lugar que nadie pensaría haber llegado.
3: Escucha, a un preso le están mandando ancheta, y a mí, que estoy libre, que soy una persona libre, no me regalan una ancheta de nada. ¿A mí cuándo en mis 22 años me han regalado una ancheta? ¿Cuándo me han regalado una ancheta? ¡Dios mío! ¿Qué estaré haciendo mal yo? ¿Cómo le mandan ancheta a un preso?
0: ¿Ah? ¿Cómo le mandan? Vea, se vio en un video súper peculiar. Una señora llevando tremenda ancheta ahí a las afueras de una cárcel. Se la iban a recibir y todo, los del Impectan, dirigida a tal preso. Hoy, feliz día del amor y la amistad. ¿A ustedes les entregaron su ancheta o su anchota? Cuenten a ver.
2: Ok, ya de una. 310-06-3302. A mí de verdad me fue como perro en misa porque no me dieron absolutamente nada. Solamente mensajitos. Me mandaron mensajitos, pero...
0: Yo vi.
2: Me fui a blanco.
0: Yo vi que le mandaron una ancheta o algo así, es el cañero mío.
2: Esa vaina la compré yo, eso lo compré yo.
0: ¿La compró usted, mentiroso?
2: Sí, sí, sí, eso lo compré yo.
0: Yo no le creo, no.
2: Sí, en serio, esa vaina la compré yo. Me costó 57 mil pesitos.
0: ¿Entonces la compró para qué? ¿Para cañar?
2: Sí, claro. No. O sea, si no me doy regalo yo, nadie me lo da.
0: No.
1: Es que para cañar, mentira. ¿Usted quiere que yo empiece a hablar usted para qué me toca la lengua?
0: ¿Qué necesidad?
2: Juli, a ti te dieron, ¿verdad?
1: La lengua, me dieron por todo lado.
0: Ah, no, ella le dio, sí. Obvio, sí.
1: Yo di, me pero dieron. Bien. A mí me gusta regalo. El intercambio mutuo. Uh-huh. Yo no soy vaca muerta, mi amor, ni tampoco okay. Mi señora.
2: Pero yo te vi que estaban por ahí en un restaurante, cenando, chévere, ¿no?
1: ¿En un restaurante?
2: Sí, algo así, ¿no?
0: Ey, estaba viendo los estados de quién, caballo, no me confundas.
2: No, de Juli, no. Eso fue el sábado cuando saliste de aquí.
1: ¿En dónde?
2: Acuérdate, Juliana.
0: Caballo,
2: cuando
0: por
2: te
0: favor,
2: fuiste
0: el
2: aquí el sábado.
0: Que sea efectivo.
1: A ver, digamos cómo era el restaurante.
2: Sí, tú estabas en un restaurante, ¿no? Claro.
0: ¿Será? Sí, fueron a comer, sí, pero sí. No donde usted pensaba.
2: Y sí, estaba en un restaurante y le dieron su detallito y todo. Ella montó foto con la mona, yo vi todo.
1: La mona me trajo flores, es cierto.
2: Video, sí, claro.
0: ¿Qué, pero qué mona tan formalita?
1: Oigan a y nosotros fuimos a un evento de trova el sábado.
2: Sí, pero ya eso fue en la noche.
1: Por eso.
2: Pero ya
0: en el día comieron y en la noche menos, pero
2: acuérdate.
0: No.
2: Acordate pues, Ave María, hombre.
1: Voy a buscar porque no me acuerdo.
2: No, igual, se acuerda.
1: Eso no es raro en mí. Si usted supiera la que me pasó hoy, Karina.
0: ¿Qué pasó, bebé?
1: Nosotros normalmente aquí en Tropicana, Bogotá, tenemos reunión los lunes. Normalmente. En veces eso cambia por ocupaciones varias de la persona que dirige esta emisora. Entonces yo hoy me levanté más o menos como a las 7:30 y luego mandaron un mensaje al grupo que decía
0: no hay reunión
1: mañana 9:50 y yo llegué porque solamente vi el 9:50 y así, por eso no sé si creerle.
0: No vio el mañana, no vio el mañana, le va a tocar madrugar los dos días.
1: Sí, bueno. No pasa nada, yo madrugo.
2: Chicas, saludos para doña Sara Arisa. Me dice, hola, aquí estábamos escuchando Tropicana. También para la señora Betty. Ahí están escuchando Que No Me Duermo. Bueno, en este momento vamos a hacer la pregunta del millón, Karina, y que los oyentes comiencen ya a opinar al 310-206-3302. Televisora más bacana, bacanísima. A Que No Me Duermo de Tropicana. 8:17
1: minutos. ¿Usted cómo la pregunta, es de habla caca? ¿Usted está hablando de esta foto?
2: No, otra...
1: No, entonces no sé. ¿No?
0: La puso a buscar redes sociales, caballo, cálmate.
2: Creo que la vi en TikTok.
1: Ay, no sé, bueno, en fin.
0: Confunda y reinarás. Eso fue el año pasado, era un TBT, es la boba a caballo.
2: Bueno.

0: Gary. Entonces, ¿qué te dieron a ti, mi amor?
1: No, a mí no me dieron nada, pero bueno, no importa. No, yo quería tirarles era el audio de este detalle como tan extraño. Ay, miren lo que tengo en la mano. Sí me dieron manguito, un mango.
2: ¡Manguito! ¡Qué rico los manguitos!
1: Bueno.
2: ¡Que viva el mango peludo!
1: Uy, a mí no me gusta peludo, a mí me gusta así, todo lisito. Oiga. Entonces, les quería compartir ese videíto o esas palabras de indignación de un muchacho pues que vio cómo le entraba en lancheta a otro muchacho, pero en la cárcel. Pero videos chéveres y chismes buenos son los que hay a esta hora en Tropicana. Juli, ahora sí, tíralo y pleno.
2: ¿Tíralo y pleno? ¿Cómo así que es pleno?
1: O sea, directo, tranquilo, relajado.
2: ¿Pero caballito lo va a tirar?
0: Sí, si quieren. ¿Les parece o no les parece?
1: Pues, sí. Ay, pero a ustedes les encanta tirar, yo sé.
0: Ok, listo, vale. Entonces, resulta, muchachas, que esto sucedió en la ciudad de Cartagena. Ya les voy a poner lo que sucedió. Y esto sí me pareció engorroso, de verdad que sí. Y hay gente salada en la vida y este muchacho. Aquí está lo que sucedió, lo que pasó en Cartagena. Bueno.
1: ¿Qué?
0: Resulta, no.
1: ¿Qué pasó?
0: Resulta, bueno, esto solamente se escucha es la vulgaridad. Y esa vulgaridad no la vamos a poner. Pero resulta que los suegros, ellos salieron el día sábado a pasear a un restaurante muy reconocido en la ciudad de Cartagena que está en un mall, que está en un centro comercial. Resulta que ahí en ese centro comercial estaba el novio de la hija de ellos. Pero el novio no estaba solo, el novio estaba acompañado, el novio estaba con una chica, con una mujer, con una fémina, disfrutando amor y amistad. Eso fue a mediodía, un poquito más corrido, a eso 2 de la tarde, y se ha armado la de Troya, porque los suegros dijeron, ¿cómo así, sinvergüenza, vagabundo, perro, zarroso, zarrapastroso? Sí, resulta que la pregunta que yo le hago a los oyentes es, ¿ustedes como suegros también hubiesen hecho lo mismo, hubiesen reaccionado de esa manera, o por el contrario, con la rabia, aguardan, esperan el momento, lo esperan en su casa, lo increpan, y le dicen, ay, entonces, ¿qué es lo que está pasando? Y ahí que se forma la que se quiera formar. O por el contrario, se quedan ustedes callados para que el noviazgo de su hija, pues no se dañe, no se deteriore, no se desarme. ¿Tú qué hubieses hecho, Juli?
2: ¿Empiezo yo?
0: Sí.
2: Vea, con honestidad. Sí, yo soy la mamá. ¿Pero yo soy la mamá o qué soy? ¿Quién no, soy?
1: Usted la mamá, usted es la mamá.
0: No, tú tienes la mamá, que ser la suegra, Juliana.
2: Listo, mira.
1: La suegra, la mamá.
2: Yo, pliquiti, le tomo una foto porque hay que llevar pruebas. Porque las mujeres enamoradas son unas huevas. Entonces luego van a decir que no, que es que yo los quiero separar, que yo no hay qué. Entonces yo voy y le digo a mi hija, vea, le voy a contar una cosa que vi hoy con mi papá. Si no me creía a mí, pregúntele a su papá, que sabe que él no se mete con nadie y no es chismoso. Yo sí soy chismosa, pero su papá no, entonces para que usted me crea.
0: ¿En serio?
2: Exacto, sí. Estaba ya Daniel José con una muchacha en Juan Valdez ahí tomando un café. Y obviamente la amiga no era. Le estaba dando besos, le llevó flores, tomaron el tiki-tiki, le quedé, tocándole por aquí y por allá, ahí muy acaramelado, dándose besos, vea.
1: Que como el acarameladito, pico pum, pico.
2: Pregúntele a su papá, y el papá, sí, mija, yo lo vi.
0: Juliana, pero
2: ahora, no me cree, le tengo la prueba, le mando su foto. Ahí, ¿cómo vamos? Bien. Entonces, ella me va a creer, fijamos que ella ya me cree. Ajá. No, ma, ¿y yo
1: supongamos.
2: ¿Qué hago?
1: No,
2: supongamos, sí. ¿Yo qué hago en el que usted no va a decir un jopo? Se va a quedar callada.
0: Sí.
2: Va a bloquear a ese muchacho. Ajá. Y más en su vida le va a volver a hablar. Ah, que la vino a buscar, que no, que vamos a cambiarnos de casa, vamos a cambiarnos de ciudad si es necesario. Usted no vuelve a ver a ese muchacho. Y le voy a decir por qué. Ni siquiera es porque,
1: ¿por qué?
2: Ay, pero porque va a huir y que no hay qué, que bla. Eso
0: sí
2: le puede arder más a una persona, sea el sexo que sea, que usted vaya y le monte película y le pelee y le dé explicaciones. Ábrase el parche y no le diga nada a nadie y verá.
0: Contacto cero.
2: No, más que contacto, es que el contacto cero empieza cuando usted habla con una persona, termina y decide
0: okay,
2: que
0: listo,
2: no, no, ábrasele.
0: Ábrase,
2: que no se dé cuenta
0: okay,
2: por
0: perfecto.
2: Qué nunca. Que crea que la relación estaba bien y algo pasó.
1: Uy, pero qué peligro, Juliana, eso de grave.
2: Cualquier cosa que se quiera imaginar, pero nunca va a saber qué pasó.
0: ¿Y tú, Karina?
1: ¿Yo qué haría? No le digo de frente que los vi, para no quedar como la chismosa del cuento, pam, pum, pam. ¿Yo qué hago? Le tomo la foto, pero se la mando con alguien que le llegue a la casa y diga, vea, él es infiel con esta persona en tal lado, pam, pum, pam, fotos y listo. Que ella llegue donde a mí y me diga, mami, ¿cómo vea este en estas? ¿Ah? Para no quedar como la chismosa, como que es que la suegra siempre armamos el show.
2: Me parece,
1: que la suegra siempre somos la mara del paseo. Es que acá no funcionamos, eso no da, no cuadra. Le mando la fotico, le mando el paquete con otra persona, que ella llegue y listo.
0: ¿Sabe lo que hago
1: porque
0: yo?
1: Porque si no el mancito va a decir, vea, esa mamá suya si no inventa, vea, chismosa, inventa todo, daña lo que sea.
0: Yo a ese malo levanto a palo, yo sí me le acerco. Lo cojo por el cuello, le pego sus cuatro cachetadas para que sea serio, porque la hija mía nadie se va a burlar de ella. La hija mía, joda, tú sabes que las mujeres una las cría en una tacita de cristal para que nadie le rompa el corazón, pero hay gente así que las coge y las destroza. Pero eso sí, ella está con el corazón destrozado, pero tú vas a quedar con una cipote muñequera y con el ojo colombiano, porque no te salvas. ¿Qué dicen los oyentes de Tropicana?
1: Pero muy
0: y
1: metido, me muy
0: no,
1: metido, caballo,
0: no me, no me importa que me digan que yo soy violento, pero a la pelada, ¿cómo así que me la va a poner a la burla?
1: Ay,
0: ¡no, señor!
1: Papá también, ¿qué diría? Se quedan callados.
0: ¿Qué
1: se quedan
0: va,
1: callados,
0: hombre?
1: Que ellos solucionen como sea.
0: Escucha a los oyentes para que vean.
3: Bacana, a que no me duermo. Caballito, pregunta para usted. ¿Usted qué le ha hecho en esa vuelta y no le hubieran pillado ahí?
0: Nada,
3: ese man es muy salado, hermano. Dele un consejito ahí, caballo, que usted es duro para eso. Usted puede tener hasta tres viejas y,
0: no.
3: Y sale uno de esa vuelta.
1: Ah, ya saben cómo es.
3: Coméntanos, compadre. ¿Ah?
0: No.
1: Seria.
0: Sí, vea, ese man es más salado que se cayó de un edificio de 8 pisos de espalda y se fracturó el pene.
1: No.
4: 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Buenas noches, mi hermosa Karina. Buenas noches, Julianita.
0: Uy, ¿cómo está usted?
4: Buenas noches, caballito. Oye. Feliz día del amor y la amistad. Muchas bendiciones para todos ustedes, los de que no me duermo de Tropicana. Caballito, para enviar saluditos a mi hermana Isabela Colmenares. Oiga. A mi prima Laura Suárez en la papelería Iris. A Hernando Tato en ese supermercado. Y para una cancioncita, un vallenatico de Diomedes, con la misma vaina de Diomedes.
0: Eso es lo que le voy a decir a usted, con la misma vaina. Todos los días saluda a la gente de la tienda. Mande si quiere una libre papa, cheque la vaina, Tropicana.
5: Hola, caballito, Julianita. Karinita, muy buena noche.
1: ¿Qué más?
5: ¿Yo qué haría? Yo me dejo ver del tipo, del joven. Me dejo ver. Para que después no me niegue nada, le digo, lo saludo y todo normal. Y nada, ya estoy loco a solas y le digo, no lo quiero volver por la casa ni con mi hija. No lo quiero volver a ver por allá. A las buenas le digo, si ya veo que sigue, ahí sí ya las cosas pueden ser más delicadas.
0: Los oyentes están opinando al 310-206-3302. Usted como suegro, como papá de esa niña, como mamá de esa niña, ¿qué opina usted? ¿Qué le haría? ¿Qué le diría? 310-206-3302.
6: Buenas noches, las preciosas de la radio. Y a ver, mi hermanito. De acuerdo contigo. A mi hija nadie me la irrespeta. A mi hija nadie me la hace sufrir. Mi hija no tiene que llorar por ningún bobazo. No le alcanza la vida a ese man para arrepentirse.
0: Más oyentes. Tropicana, buenas.
7: Tropicana. Saludito para las hermosas chicas. Y a caballito. Yo lo cojo y le doy una muñequera para que sea serio.
0: Papi, una muñequera, Karina, una muñequera. Hay que darle una muñequera para que sea... Es más, yo me quito el fajón y le pego su correazo para que sea serio.
1: Él pudo haber dicho, esa no era la moza ni nada, dejen de ser mal...
0: O sea,
1: malentendidos.
0: Tú mandas cáscara, Karina, ¿tú crees que él le va a enseñar al suegro a ser pelado?
1: pudo haber sido la hermana, pudo haber sido una tía, pudo haber sido otra persona. No siempre es lo que ustedes pueden mirar.
0: Nunca. Si mira, ay, Karina, ¿en serio tú estás defendiendo al vagabundo ese? Hombre, no, sinvergüenza, perro, vagabundo, chandoso.
1: Pero tampoco le estoy diciendo que es un perro, no.
0: Es un perrazo.
1: Porque no sabemos que es lo del otro lado.
0: Es un
1: ¿no?
0: perro chandoso.
8: Noche, bendiciones.
1: Qué pena, me acuerdo, pero no sabemos si eso no es.
8: Para el caballito, para Karina y su compañera. La verdad es que uno los hijos los ama y los cría. No solamente uno defiende a la hija, sino al hijo. O sea, si tú le diste todo el amor y todas las cosas a tu hijo para que fuera un príncipe y llega una o un HP, un MP, hacerle daño, destrozarla, no, mi amor. ¿Quién se mete? Métete conmigo todo lo que tú quieras. Pero te llegas a meter conmigo y conoces el infierno, porque ni yo jodo a mi hijo, ni yo clavo a mi hijo. Ay, yo a mi hijo le digo que es un rey, que es hermoso, que es valioso, que es inteligente, que merece lo mejor, para que venga a dañármelo. No, señor, no, señor. Así es, se le mete la muñequera, como dice el caballito, María.
0: Una palera.
8: Uno tiene que aprender a hacer respetar lo de uno. Y los hijos de uno valen. Y si uno los cría con mucho esfuerzo, con mucho amor, y los cría como príncipe, no acepto que nadie me lo dañe.
0: Yo sí sé que Juliana pregunta, no levanta palo al man. Juliana le dice hasta el mal que se va a morir.
1: Venga, tengo una pregunta, caballo. En el video se ve que él le está dando besos a otra.
0: ¡Claro! Oye,
1: ah, sí le da besos.
0: ¿Tú no has visto el video, Karina Uribe?
1: Ah, no, espéreme. Es más, se los voy a mostrar también ahí en el TikTok.
0: Y resulta que la suegra del muchacho trató de coger por las mechas, por las greñas, por el pelo a la muchacha. Y resulta que el man se le metió. No, suegra, cuál, suave y tal. Resulta que el suegro de él le faltó.
1: Pire.
0: Porque el suegro estaba era cogiendo a la esposa de él. No, déjelo que le pegue su palazo, su cascarazo para que sea serio. Yo el día del amor. Imagínate, amor
1: la
0: y amistad.
1: La señora salió dándole con las chanclas.
0: Amor y amistad. Y ese día le van a romper el corazón a su niña. No, vese a serio, vagabundo.
9: La más bacana.
1: Vagabundo.
9: Yo tengo ojo de loca que no se equivoca.
0: Claro.
9: Entonces, si yo voy y lo veo, entonces le saco una fotico y por si acaso se llegan a ir o algo. Y la llamo y le digo, mamita, ¿dónde está? Venga, la invito aquí, ya que no la han invitado, venga, la invito.
1: Uy, sí.
9: ¿A que
1: muy buena,
9: y
1: esa me gustó.
9: Y se coman que se
1: unieron. Esa me gustó.
9: Y hoy la llevo ya enfrentecito, mire. Con eso así pues van a decir, no, esta está mintiendo, está por lo que como no le gusta a mi novio. Entonces ahí está. Hay que hacerlo de esa forma. Y paré de contar.
1: Me gusta.
0: Bien, el que quiera también hablar con nosotros en vivo lo puede hacer llamando al 601-348-7601. 601-348-7601. Queremos hablar con nuestros oyentes. Hemos escuchado muchísimos de ustedes y vamos a seguir haciéndolo. Porque en Amor y Amistad le rompieron el corazón a una muchachita. Y resulta que el muchacho que estaba con la otra, tan salado, en vez de irse por una playa, alguna vaina, se fue por un restaurante en un centro comercial y lo ha pillado la suegra y el suegro.
7: No, Karina, no lo defienda, no. ¿Eso? Lo defienda.
1: ¿Pero qué?
7: Eso está usted como Julianita, amigo del ratón del queso. Descuida, verá que la come.
1: ¡Ay, ay, ay! ¡Cuidado!
0: La única fruta que no le pueden dar es la papaya.
10: Buenas noches. Si la mamá está buena, le digo que me haga la segunda con la mamá. Y si no, lo sapeo.
0: ¿Cómo te parece?
1: Lo sapeo.
0: ¿Cómo te
1: Oiga,
0: parece?
1: Oiga, ¿ustedes cómo son de suegros? A los
2: no
1: oyentes.
2: No sé porque no tengo hijos. Ah, los oyentes.
1: De 1 a 10. Los oyentes de 1 a 10, ¿cómo son de suegros?
2: Pues bueno, yo estoy escuchando mucha agresividad. Es que yo lo cojo y le doy su muñequera y lo llevo para el hospital.
1: Y le doy 3 totazos y tenga pom, pum, pam, pim.
0: Pero Karina, ponte los zapatos de esos suegros.
1: Ay, no, yo de suegra no sería tan cansona. Les voy a decir pues sinceramente.
0: Hola, que no. Oh, tú que pareces una cotorra,
1: moja. Que la vida le vaya dando las enseñanzas a cada uno. Pero es que uno de suegra bien cansona. No.
0: Juliana, ¿cómo sería eso? Era que Juliana me ha dicho que le hacía a la mamá unas, le sacaba las canas grises, ¿no, Juliana?
2: No,
0: con esas escapadas, hermana, que te perdía.
2: No, ¿cuál escapa? Sí. Se inventa miércoles.
0: Sí, usted se escapaba. Una vez, imagínate.
1: No se trata de mentir.
0: Con 15 añitos.
1: Por el
0: reino
1: de enredo,
0: enrede,
1: pareces un suegro enredando.
0: Oye, pero si fue verdad.
11: Buenas noches, a que no me duermo. Allá Galvis desde Manizales. Pues,
0: ¡baila!
11: Sí, uno tiene que defender la familia.
12: y así uno quede chismoso, chismosa, o saber hacer las cosas, pues la familia se defiende. Y no es justo que nadie juegue con los sentimientos de una mujer, y menos si es la hija de uno. Entonces, a que no me duermo con Tropicana la mamá.
0: ¡Eso! ¡Hombre, qué bacano! Gracias. Bueno, más oyentes, más oyentes. Vea, esta vaina, esto está lleno, Dios mío bendito. La gente opinando.
1: Que se despachen.
0: La gente opinando. ¿Opine usted qué hubiese hecho? ¿Cuál sería su reacción en ese momento, en ese instante que usted ve al yerno suyo pegándole los cachos a su hija?
13: Buenas noches, Tropicana. Hombre, caballo, lo que pasa es que el suegro no le pegó. O el suegro no quiso hacer nada porque el suegro también la aplica. El suegro también tiene su arrocito en bajo por ahí escondido. Entonces el suegro dijo, ojo, yo también la hago, ya voy a dejar que, ajá, voy a tratar de separar la vaina porque, ajá, yo también la hago, entonces no puedo ir a pegar al man porque yo también estoy en la misma.
0: ¿Cómo te parece?
1: ¿Será? No. ¿Vos imaginas que se taparan entre ellos? Lo que está diciendo, más o menos lo que está diciendo. También puede ser. Que, no, pues como yo sé, como. ¿Cómo se llama? Entre mujeres se llama sororidad, ¿cómo se llama entre hombres? Como el apoyo masculino.
0: No. Pero, de un
1: pero vos
0: suegro.
1: Sí sabías que se llamaba sororidad el apoyo entre las mujeres.
0: El tapado. Soloridad.
1: Sororidad. Hoy en Culturízate con Juli. Sororidad. Dícese de la palabra que describe la.
0: A dos cachonas.
1: Sororidad. El apoyo entre mujeres.
0: Dos cachonas ahí apoyando.
1: No, tampoco, cualquier
14: cosa. Y si usted se apoya de otra manera.
1: Ya va a empezar ella a decir que apoya.
15: Ya, más bacana. Bendiciones, caballito, Julianita, Karinita. Lo que dice Juliana, esa explicación de que hay que no le hable, pues eso pasaría cuando uno no le importa a la persona, pero uno enamorado, uno no puede bloquear y de la noche a la mañana ya decir no siento más. Eso es un proceso que obviamente cualquier mujer y cualquier man habla con esa persona si está enamorado. Eso que dijo Juliana solo existe por ahí en las novelas de Netflix. No, o sea, seria.
0: ¿Tienes derecho a la réplica, Juliana? Cardona.
1: No, yo entiendo lo que él me está diciendo porque es que nosotros acá somos sangre caliente, mi hermano. Hasta la gente de Bogotá, sangre caliente. Y eso quiere decir que a la gente le gusta el conflicto, a la gente le gusta agarrarse de las mechas, a la gente le gusta ver el mundo arder, el drama, nos encanta el drama. Si no, aquí no hubiera vendido bien La Rosa de Guadalupe ni Betty la Fea. Nos encanta un drama hasta que la plata nos separe. En Los Tacones de Eva, mejor dicho, novelas las que nos hemos visto todas. Si no nos gustara el drama, eso no funcionaría acá. Nosotros no somos prácticos. Pero si el señor lo replantea, en realidad eso también es un drama. Lo que pasa es que a mí me gusta ver sufrir a la gente que hace sufrir. Y darle explicaciones y generar una pelea y hacer lo que uno normalmente hace, que es ir a buscar o esperar a que uno lo busquen para conversar o pelear, sería lo mismo de siempre. Y si algo me caracteriza, es lo inesperado. Ajá. Yo normalmente soy muy directa, pero en este caso me encantaría que quedara como bobo dando vuelta en una cancha, sin saber qué mierda fue que pasó.
0: Adiós, Luke, te guarda el cielo. O sea, el polvito chino, lo echas y te desaparece.
1: Desaparece. No, ¡tarán! Es más, les voy a vender esta novela.
0: Ajá.
1: Entonces, a mi ver, hija atención, desaparece, Netflix. Desaparece. La pelada va a estudiar su universidad 5 años en España, a Londres, a Australia.
14: A Washington.
1: Y vuelve después de no volver a verlo jamás en la vida, ni darle una santa explicación de por qué no se volvieron a hablar. Y la nena después de 5 años le dice, pues porque mis papás te vieron en un centro comercial con una nena. Después de 5 años.
14: No, qué bobada.
0: Pero bueno, eso es una forma elegante.
14: Eso
0: es una forma elegante de cortar una relación. Pero una forma no elegante, la forma mía, que yo la defiendo hasta la muerte,
1: chismoso.
0: Es levantarlo.
1: Ay, Daniel, José, pues porque te vieron en el centro comercial con esta pelada.
0: Yo
1: lo
0: hubiese puesto la silla.
1: Estabas echando a la muela. ¿Vos crees que es que nosotros somos marica o qué?
0: Yo lo hubiese puesto la silla en el pecho para que sea serio.
16: No, Karinita, no lo defienda.
1: ¿Cómo te parece? Bueno,
16: papaya puesta, papaya partida.
0: Papaya puesta, papaya party. Tropicana, hola, dígalo.
17: Karina, como suegra, uy, complicado.
1: ¿Por qué?
17: ¿Qué suegra para ser tan terca? A todas horas llevarle la contraria a uno. Ya con eso nomás le basta a uno.
0: ¿Viste, Karina?
1: Vio que se tengan ustedes.
0: Terca, como tú sola.
18: Buenas no noches, desde aquí, desde Cali.
0: Cali.
18: Karinita, Julianita, Caballito, vea. Karina, yo es suegro de María, una bellecera. Sí, yo llevaría muy bien a mi yerna. La llevo re bien. Yo soy una bacanería. Pero yo sería muy chévere con mi yerna. Yernita querida. Ay, tan chévere, yernita.
1: Yernita.
0: 8:37 minutos, verdad. Tropicana.
19: Buenas noches. A que no me duermo, yo escucho y recomiendo Tropicana, la más bacana.
0: Esa vaina.
19: Uy, madre, son temas ahí complicados porque uno, imagínese. Ahí como hace uno, caballo. ¿Y usted qué opina, caballo? Bueno, en una comparación, usted, caballo, ¿qué haría usted? ¿Qué haría usted? Y ahí, ¿cómo se hace?
0: Apilla, yo dije, una muñequera, no me interesa. Y después que el papá me venga a reclamar, para también darme muñeca con el papá.
19: Bueno, Tropicana, acá en el departamento del Meta en Villavicencio, como decimos acá en el Llanes, pija, pariente, lo dejaron esperando, coñado.
0: Bueno. Otra notica de voz y les voy a proponer algo, mis amores lindas.
20: Yo tengo mi hija que tiene su novio hace como 8 años.
1: Ajá.
20: Pero pues en la relación de ellos no me meto, pero yo soy un suegro que si me saludan, saludo, si no saludo, si no me saludan, no saludo y no le doy confianza. Voy a entrar a la casa, entrar, verla, pero ya. Hasta ahí, porque es no me cae bien. Por
0: gracias, un abrazo. Ahí están los oyentes de Tropicana. Bueno, ha llegado el momento de no dejar pasar este día sin felicitar a aquellos que están de cumpleaños en el día de hoy. Hoy usted puede tener una serenata de caleña, una serenata paisa o una serenata costeña. Por ejemplo,
21: que Dios te bendiga.
1: Y que cumplan muchos años.
0: Vamos a felicitar a los oyentes que hoy están de cumpleaños. Si su novia, si su esposa, si su esposo, si esa persona especial, si su amistad está de cumpleaños, usted me va a mandar el nombre de esa persona, el número de esa persona y el nombre suyo. Nosotros vamos a llamar y le vamos a decir señorita o señor. Y le cantamos el cumpleaños, las mañanitas que cantaba el rey David, por ejemplo esta. Y va a tener una serenata de Juliana, de Karina o una serenata mía. ¡Claro! ¿Tú te sabes esta?
1: Creo que
22: la,
1: sí.
22: La, la.
0: ¡Vamos, Juliana! ¿Cómo dice?
22: Estas son...
0: Pero ¿qué canta? Y David.
1: No,
0: bueno, esta sí me la sé, esta sí me la sé.
1: A ver.
0: Chiqui, chiqui, chiqui. El cancionero por si las moscas. Vamos pues. 1, 2 y 3. ¿Cómo dice? ¿Cómo dice? Ahí vamos a entonar una canción para que cantemos. Vamos a festejar con emoción su cumpleaños. Ay, vamos a decirle con amor que la felicitamos. ¿Cómo dice Juliana? Y que siga cumpliendo mucho más. Que la Virgen la tiene que cuidar. Que de mi parte nada en la vida le faltará. ¡Esa vaina! Entonces, manden el nombre de la persona que hoy está de cumpleaños, el número de esa persona al 310-206-3302, 310-206-3302, para cantarle el cumpleaños, para que lo escuche toda Colombia y la gente que también nos ve, nos escucha y nos comparte a nivel internacional. ¿Va para esa o no va para esa?
1: Obvio.
0: ¡Ay! Bueno, y creo que... Oye, pero ¿qué? en serio, esta no vamos a saber.
1: Yo sí sé.
0: ¿Quién está de cumpleaños? Vamos a felicitar a esa persona que hoy está de cumpleaños. Ah, bueno, mira, ya llegó el primer cumpleaños. Dale, Karina.
22: Las mañanitas que cantaba. Es que tengo el retraso. El retorno, pues, porque el retraso es otra cosa. Y qué susto. Hoy por ser día de tu santo. No va a llover. A ver. No, caballo.
0: Ajá, nada. Oh, Karina, estamos graves. Vamos a llamar
22: es que
0: ya a la primera persona.
22: Escucha ya la hora. Míreme lo que tengo en la cama.
0: Pi, pi,
22: no le he podido abrir un huequito.
0: Estamos llamando. Se llama Cecilia Pinzón. Cecilia Pinzón, la cumpleañera. Que conteste, que conteste. Ah,
22: pero Chito, pero así como ¿aló? Misterio.
0: ¡Aló! ¡Buenas noches, señora Cecilia!
22: ¡Hola!
0: ¡Ceci! ¡Ceci! ¿Aló? Hola, Cecilia, ¿cómo está, mi amor? Buenas noches.
3: Buenas noches, ¿qué más? ¿Cómo me la quiere
0: ir? Hombre, ¿cómo está usted? ¿Cómo? Vea, muy buenas noches, señora Cecilia. Le estamos llamando de Tropicana, que no me duermo. Juliana Cardón, el caballito, Karina Uribe. ¡Un aplauso para esa señora, carajo!
22: ¡Feliz cumpleaños!
0: Oiga, señora Cecilia, ¿cuántos quinceañeros ya van?
22: Imagínese,
0: ¿cuántos
22: años está cumpliendo?
3: No. 62 años.
22: 62.
0: Imagínate. ¿Y qué le regalaron hoy, señora Cecilia? ¿Cuál fue ese detalle que le dieron hoy por su cumpleaños?
3: Bueno, todavía no ha llegado el detalle.
0: ¡Hombre, cómo va a ser posible! No, hombre, no. Pero bueno, no se preocupe, porque nosotros aquí le tenemos el detalle que usted nos esperaba. Nos están escuchando en toda Colombia y en este momento le vamos a ofrecer una serenata. Una serenata caleña con Juliana, una serenata paisa con Karina Uribe o una serenata costeña conmigo, señora Cecilia. Cecilia.
3: Con Karina,
0: carajo. Bueno, Karina. ¿Cuál le vas a cantar? ¿Cuál le vas a cantar a la señora Cecilia?
22: ¿Cuál le va a cantar? Que Dios te bendiga, que Dios te bendiga. Sí.
0: Oiga, señora Cecilia, ¿y ya le partieron el pudín, la torta?
22: Sí, listo.
3: No, más.
0: Ay, que más tarde. Oh.
22: Cuidado, cuidado. Bendiga.
0: Eso, Cecilia.
22: Muchos años, porque hoy estoy cumpliendo años.
0: Karina, yo le voy a bajar la cortina y tú cantas.
22: No, antes póngale a eso.
0: Dale, dale. Vamos, Cecilia. Sopla, Cecilia. María. Sopla la vela, Cecilia. Y métale el dedo al pudín. ¿Cómo dice?
22: Ay, quiero regalarte
0: taca,
22: en tu cumpleaños 1000 canciones. Pero ponle la música, pues.
0: ¡Vamos, Karina!
22: Que me perdí. Ay, hoy me cumples años.

0: Cecilia, feliz cumpleaños.
1: Te regale,
0: mira, de parte de Alejandro Ardila Pinzón, de parte de él, esta serenata con A Que No Me Duermo de Tropicana. Te mandamos un beso y un abrazo bien grande, ¿oíste?
2: Bueno, sí, señor, muchas gracias. Me llamaba.
1: ¡Doña Ceci, eso! Doña, ¡qué cumpleaños!
0: Oiga, ¿y doña Cecilia, de dónde es? ¿De qué parte de Colombia? Señora Cecilia.
1: Nah, nos colgó. Nos colgó.
0: Bueno, tengo otro.
1: No estaba muy contenta.
0: Sí, sí. Tengo otro cumpleaños, ¿le parece? Mira, hola, bueno, quisiera enviarle una serenata de cumpleaños a César Tapias de parte de Mayra Sierra y el número es este. Vamos pa' esa. Tenemos, ¿qué? 4 minuticos, pero vamos pa' esa de una. Mira la gente. Y si está dormido, nosotros lo levantamos o la levantamos porque aquí nadie se duerme. Ah, pues.
1: Deberíamos llamar a gente que no esté cumpliendo años a cantarle el cumpleaños.
0: ¿También?
1: Sí, ¿o no?
3: ¿También? Sí. Que alguien que tenga por ahí el teléfono de alguno y nos pase el teléfono, nosotros vamos a despertarlo prácticamente.
0: Vale.
3: Le decimos feliz cumpleaños, le hacemos la fiesta, todo para que él diga, ¿qué? ¿Cómo así? Están perdidos.
0: Bueno, ahí va. Creo que ya está timbrando.
1: ¿Cree o está timbrando?
3: Pues ya. Cree, porque yo no escucho.
0: Ahí está.
3: Que son la cante caballo.
0: Se llama César Tapia de parte de Mayra Sierra. Qué linda es.

0: ¿Qué es eso?
1: Cantaron los Ruiseñores.
0: Los Ruiseñores.
1: Conteste esa vaina, compadre. Conteste. Eche que la vaina. El día en que tú naciste.
0: Es que usted está viendo la letra, es del conchudo. Los santos.
1: ¡Aló! Buenas noches, mi hermano. ¿Cómo está usted, compadre? César Tapias. César, mi hermano, ¿cómo está? Buenas noches.
2: César. Buenas noches.
1: Oiga, compadre, bueno, un abrazo de parte de Edgar Castillo, el Caballito, Juliana Cardona y Karina Uribe. Estamos en Tropicana, que no me duermo, y nos ha dicho Mayra Sierra que hoy está usted de cumpleaños. Así que, viejo César, cuéntenos, ¿qué tal está el cumpleaños, compadre?
2: Gracias.
1: Gracias, César. Si nos escucha bien,
0: César, con actitud, feliz cumpleaños, mi amor.
2: Gracias, gracias. No me lo esperaba.
1: Ah, bueno.
0: No, es que César la tiene gruesa.
1: ¿La
0: tiene gruesa? César, que Dios te bendiga, que cumpla muchísimos años más. Mira, nosotros no somos cantantes, pero te vamos a cantar, ¿listo?
2: Vale.
1: Vale. Oiga, compadre, pero ¿por qué está así, mi hermanito? Oiga, métale sabor a la vida, que hoy llegue un año más de vida. Hoy papito Dios le da la oportunidad de estar con su familia, compadre. ¿De qué parte de Colombia es?
2: No, de Boyacá.
1: Ah, con razón. Ve, ¿y quién es Mayra Sierra?
2: No, una amiga.
1: ¡Ay! Bueno, ahora sí. ¿Quiere una serenata caleña, una serenata paisa o una serenata costeña? Ojalá y sea caleña.
2: No, un remix.
0: Eso.
1: Con mujeres. Juliana y Karina, ¿cuál te pongo?
0: Ese caballo de fastidio. Pues, la misma de ahorita, el vallenato que todo el mundo sabe.
1: Dale. 1, 2, 3, aquí está la canción, compadre. Disfrútela. ¡Ay! ¡Chaca, chaca, chaca, chaca, chaca! Un poquito y nos vamos. ¿Cómo dice Juliana?
0: Quiero regalarle una canción para que cante el amor. Con amor.
1: Vamos a decirle con amor. Por lo menos ya rey, que la felicitamos. ¡Ah, no joda! ¡Destapa la fría!
0: Cumpliendo muchos más.
1: Sopla la velita.
0: Que la virgen se lo tiene que
1: cumplir. Cheque la vaina. Amigos, chao, nos van a cerrar esta vaina. Chao, chao. ¡Feliz cumpleaños!
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2: Yo tengo rato que no hago el recorrido por Colombia. Vamos a hacer un tour por Colombia en este momento en el que no me duermo de Tropicana. Los oyentes en cualquier parte del mundo.
3: ¡Lléveme!
2: ¡Claro!
3: ¡Lléveme!
2: Vamos a hacer un tour en este momento, mi querida Juliana Hermosa, porque los oyentes de Tropicana nos van a llamar al 601-348-7601. ¿Dónde están escuchando Tropicana? ¿Dónde están viendo Tropicana? 601-348-7601. Nos dicen, hola, aquí estamos. Dice Bucaramanga, pilas, pilas. Total, excelente, a ver qué dice. Hola, mira, hoy está de cumpleaños la señora Flor. Bendiciones para ella, gracias. Dale, ya ahorita vamos a llamar a la señora Flor. Hola, Tropicana, buenas noches. ¿Con quién hablamos?
4: Caballito, parcerito, por
2: esta
4: buena noche,
2: suerte
4: del Ibagué.
2: Ibagué Tolima, mi hermano, ¿cómo está? ¿Cómo es su nombre?
4: Camilo Morena, mi hermano, todos los días, a la Juliana, a la Importa Juliana, a la
3: Cariñita,
4: a la
3: Adoro, para
4: tener un maletito. Ay, lo vio. Tiene que quedarse para el final.
2: ¿Cierto? Sí, hay que quedarnos hasta el final. Sino que estas muchachas me desterraron. Me echaron, como un perro viejo.
3: Lo más triste que puede ocurrir en la radio y en un programa es que le echen la culpa a los locutores de cosas que uno no tiene la culpa.
5: Eso, pero tranquila, Karina, Juliana, bueno, no, que sí, estamos pasando mejor sin él.
3: Decime si eso no es lo más lambón que hay en el mundo.
2: ¿Por qué?
3: Dame la responsabilidad a la gente que toma las decisiones y echársela a los compañeros de trabajo como si uno tuviera el problema de lo que pasa acá. Dice que ellas me desterraron de aquí. Papi, diga la verdad. Diga la verdad, que la gente, la cosa no es que es muy parada. Diga la verdad.
2: Bueno, papá.
3: Nosotros que vamos a...
5: Bueno, te vas calmando, Juliana.
2: Ya, Juliana, por favor. Ya, Juliana.
5: Después de las 10, recuerda que pasamos mejor sin caballo. Listo, gracias.
2: Bueno, en este momento, más oyentes de Tour por Colombia. 601-348-7601. ¿Dónde está? ¿Con quién está? Llámanos de una y nos saluda al 601-348-7601 de Tour por Colombia. Dale, Cario, dale, Julia, la que quiera.
4: Yeah.
3: Aló.
2: Juliana. Colgó. Le dio miedo. Dale, pues.
5: Buenas.
6: Buenas noches.
5: ¿Con quién hablo?
3: ¿Cómo que buenas?
6: Alexander.
3: ¿A usted le parece que son buenas noches, Alexander? ¿Por qué? ¿Por qué son buenas noches?
5: Muy buenas.
2: Ahí está Juliana.
6: Muy buenas, sí.
3: ¿Por qué son muy buenas? ¿Muy buenas quién? ¿Karina o por qué?
5: Las Julianas.
6: Pues Tropicanas.
2: Oiga, compadre. ¿Dónde anda, mi hermanito? ¿En qué parte de Colombia está?
6: La capital bambuquera de Colombia, Neiva, Huila.
2: ¡Neiva!
5: ¡Uy, desde Neiva!
2: ¡Péguese la rodadita!
5: ¡Qué nota, cierto!
2: Oiga, mi hermano, ¿qué es lo más bacano de Neiva?
6: El calor.
2: ¿Hace más calor que en Barranquilla o no?
6: Sí.
2: ¿En qué temperatura?
6: Un compañero de Barranquilla, okay. tiene un compañero de Barranquilla y dice que sí, que Neiva es más caliente.
2: Bueno, ¿y la temperatura hasta cuánto ha llegado a estos días?
6: Hemos llegado 38, 40.
2: ¡Uy!
5: ¡38!
2: ¡Uy!
5: Se hace uno crispetica. No.
2: Sí, imagínate.
6: De más tarea lo podemos atravesar caminando.
5: ¡My God!
2: Imagínate, Karina, chorreando el sudor allá en Neiva.
5: Amor, se le tiene.
2: Los cachetes rojos.

0: Bebé,
1: ¿Cuál
0: de
1: de los
0: calor.
1: dos? ¿Quién le pegó? ¿Quién
2: el
1: le
2: izquierdo
1: pegó
2: o el
1: la
2: derecho?
1: nalga? ¿Quién? Vea eso, vea eso.
0: Ninguno listo, sí, tranquila. Sí.
2: Oye, hermano, un abrazo, gracias, bendiciones.
3: Listo, buenas noches.
2: Ale, más oyentes, 601-348-7601 de Tropicana. La más bacana, bacanísima. A ver, ah, ok, listo, ya bien. Bueno, más oyentes.
0: Pero por favor, hunda el botón bien.
2: Ok,
0: sí,
2: dale.
0: No mire para
1: yo
0: otro
1: voy a
0: lado.
1: Contestar. Yo voy
2: oyentes.
0: A... Aló.
4: Aló.
0: Aló. Hágame el favor y le baja al radio, mi hermano, porque uno explicando siempre que le bajen al radio y se ahí con el radio a todo.
2: Juliana.
0: Pero estás como brava, pues, Juliana.
4: Pero
0: qué desespero, ¿no? No le dieron anoche, qué desespero.
2: No le dieron a Juliana anoche.
4: Anoche, antenoche, no le dan.
0: Pucha.
1: No, antenoche sí, señor. Debe ser tan chismoso que antenoche sí.
0: Pero ahorita, pues, ¿qué le pasa?
4: La tienen atrasada, bebé.
2: Sí, no te preocupes, no, hoy la cogen con macajón que no cierra.
0: No, yo no puedo tener atrasos, mi hermano, porque yo solo haré peo. Entonces, deje de estar inventando también cosas. Cuidadito, cuidadito.
2: Ay, hombre, Dios mío.
0: Mi vida hermosa, ¿qué más? ¿Cómo vas? ¿Desde dónde nos llamas?
4: Desde la Ciudad Blanca de Colombia, Popayán.
2: Popayán, eso.
0: Yo no voy a hacer demasiado.
4: La mejor. ¿Sí?
0: Porque yo salí con una pelada de Popayán. Uy, ¿yo, en serio?
2: Wow.
0: No. Y les digo que mi cuca es intermunicipal. No.
2: Juliana, mejor
0: eso
2: dicho.
0: Eso pasa por
4: donde era mundo.
0: Pero, mi amor, ¿cómo te llamas tú?
5: Es que intermunicipal.
4: Andrés.
0: Andrés, pero en mi defensa, realmente la muchacha yo la conocí en Cali, pero ella es de Popayán. ¿Qué le hacía?
4: Ah, ya.
0: Entonces ella me llevó a conocer
4: Popayán. Hay que mandarle saludito a la comunidad.
0: Eso, muy ¿Yo? Lindo Popayán. ¿Tú sí has ido a Popayán?
2: No, yo no he tenido la fortuna.
4: Sí,
2: de ir.
0: ¿Cómo
4: no,
0: se
4: no
0: le
4: se
0: dice?
4: Ido
0: a Popayán? Sí, sí he ido, es hermoso, hermoso, hermoso. Venga, ¿qué, cómo
2: ¿qué se
0: le
2: hace
0: dice
2: en Popayán?
0: A la gente de Popayán?
2: Payaneses.
4: ¿Qué?
0: No,
4: payaneses.
0: Payananzos.
4: Patojos,
0: patojos. Patojos,
2: patojos.
0: Patojos. Ajá. Patojos.
1: ¿Usted ha visto
0: muy
1: el
0: bonito.
1: Limpio patojito?
2: Dime, esa dime, vaina.
0: Mentira, no. Ay, yo tan boba. Juliana, por favor, te controlas. ¿Listo?
1: Andrés, ¿cómo son los patojos? ¿Usted cuántos años tiene, amor?
4: No, aburridos.
0: No,
4: aburridos.
0: Los
4: no
0: patos son
4: nada.
0: Igual.
4: Popayán no pasa nada.
0: No pasa
4: toca
0: nada, muchachas.
4: Caleño, mejor tirarse tres horitas a Cali.
0: ¿Para ir a Cali? Verdad, es muy tranquilo.
4: Sí,
0: es
4: Popayán no pasa nada.
0: ¿Es ciudad de pensionado?
4: Chisme y bochinche. Chisme y bochinche, si tiros y el volcán.
0: Pero si es verdad, pero si es verdad que en Popayán los hombres son como bonitos.
1: Ay, ya empezó el...
0: ¿Qué es, por ejemplo, lo más bonito y admirable en un man de Popayán?
2: Oye, cariño,
0: callo, déjame. Callo, me
2: pero dejame. Ya, sí, las hembritas. Las hembritas sí están buenas. Las hembritas sí están buenas, compadre.
0: No estoy hablando de hembritas, haga el favor. Déjeme que me voy a comentar.
2: Hay que hablar de la hembra.
0: Mor,
2: a Juliana le importa la hembra, a mí también.
0: Mor, ¿qué es lo más chévere de los hombres de Popayán?
4: No, en Popayán, difícil. La educación,
0: así?
4: Los manes son muy morrongos, pero...
0: Son morrongos, hay que rico un morrongo que me controle,
4: sí,
0: ¿cierto?
4: Sí, en Popayán, sí.
0: ¡Oh! Un morrongo,
4: no
0: es chévere. Mori, ¿tú te consideras de 1 a 10 qué tan morrongo?
4: 9, 5.
0: 5. Mor, si quieres yo lo avispo.
1: Oiga, pues...
4: Ya cuando quiera, qué rico.
0: Bueno, pero, ya cálmate, ya. Listo.
1: Mi amorcito,
0: en mi vida.
1: Te tengo una pregunta, Andrés.
4: Pregunta.
1: ¿A vos te cuesta trabajo reconocer y decirle a un hombre que está lindo, que está guapo, que está atractivo,
4: no,
1: que es pinta?
4: No, a mí no.
2: Ey, ey, papi, ¿cómo así? Ay, la barbita, ay, che, cuida una vaina. Ay, loco, ay, entonces, no, señor. Macho es macho, cuida una vaina.
0: Caballo, pero ¿por qué no lo dejas responder de él? Es lo que le nazca a él, no lo que le nazca a usted.
4: Y es que, ¿ves quién le va a decir a Caballo que está guapo?
2: ¡Ah! Es que sí. Y claro, no, o sea, no se puede, papi, no se puede. Cuida una vaina. Cuida una vaina.
0: No.
2: No. Ay, el pecho lo tienes bonito. Muéstranos los pelos del pecho, papi. No, señor, cuidado.
0: A mí me encanta, sí.
4: Sí, ya tiene experiencia, ¿no?
2: No,
0: pechipeludo, sí, yo, Caballo tiene experiencia.
2: Yo siempre le digo a los manes, macho con macho da calor, esa vaina no va.
0: Pero a usted como que le ha dado calor más de una vez, papito.
2: No,
0: porque
2: señor,
0: lo que dice
4: por donde lo soplan, Caballo.
2: No, cuidado. Papi, cuidado, hay dos cosas. Yo le voy a decir una vaina y que hay dos cosas con las que no se juega.

0: la mamá y el ortopédico, no señor.
1: No me convence. Mor, esas palabras pueden jugar en tu contra. No sigas opinando. Ay.
0: Bueno, mi hermanito, un abrazo. Ahora sí, mujeres lindas, mujeres hermosas, nos vamos con el otro chismononón.
2: Póngase ahí el video que yo le dije que por eso le pregunté. Ah, okay. Andrés, pero póngalo de ahí, si yo se lo mando ahí, usted porque es así.
3: Juliana. Bueno. Juliana.
1: Muchachos. Cardona. Caballo no es capaz, caballo no es capaz.
2: No, él lo atropella la tecnología.
1: Y es para todo, sí. Es para todo. No, no, que dónde el lo hundo, que dónde le pongo.
2: El otro.
1: ¿Ves que vio? ¿Cuántas veces hay que explicarle?
0: Sí.
2: Sí, ese. Muchachos, señores, hombres, caballeros que
1: varoniles.
2: Escuchan este espectacular programa, y un saludo a la gente de TikTok. Yo quisiera que escucharan el siguiente audio, que además es de un paisano de caballo.
0: Mierda.
2: Elogiando la belleza de un hombre muy famoso. Dicho esto, quisiera saber de los caballeros si son capaz de decirle a otro hombre que está lindo, que está bueno, que está guapo, que está pinta. Como el caballero del siguiente video.
0: Aquí está, eche. Cuidado, compañero, cuidado.
4: Perdí hace 5 minutos.
5: Y te ve hermoso. No jodas, divino, es que está.
1: Ay.
5: Con 50 y pico años, yo te agarro de la mano de frente, madre. Yeah. Joda, y te beso.
0: Yeah.
5: Estás divino. Y no soy gay, ¿ya? ¿Eh? Ojo. Soy un hombre, no joda, pero. Ricky no. Martin, ¿quién me va a decir algo?
0: No.
5: Ricky Martin.
0: Ay, papi, tú te dejas de fondo al fundillo. Ay, le gusta caballo, que se lo pongan en rever. No, señor, ese es una marica. Imagínate el caballito. Ay, no, es que Ricky Martin está bueno. Mírale los labios, ¿eh? Ay, mírale el labio. No, señor.
2: Vamos a volverlo a escuchar, pero
1: volvelo a poner.
2: Voy a poner en contexto. El inicio del video que ustedes están escuchando es un fragmento de 2 segundos de un video que subió Ricky Martin a sus redes sociales diciendo: me acabo de despertar y... Y en ese I, el creador de contenido da su respectiva descripción sobre Ricky Martin. Alan.
0: Aquí es.
1: No, es que Ricky Martin.
4: Hace 5 minutos.
5: Y te ve hermoso. No jodas. Divino es que estás. Con 50 y pico años, yo te agarro de la mano de frente, mal en el centro comercial Tesoro.
0: Agüita.
5: No, y te beso.
0: Agüita de crocotopo.
5: Estás divino.
1: Déjalo. Déjalo
5: hablar. No soy gay, ¿eh?
1: Déjalo.
5: Claro. Soy un hombre, no joda, pero. Ay. Ricky Martin, ¿quién me va a decir algo?
0: Se le metió el agua a la canoa. ¡Pártete, galleta! ¡Ay, flor de otopatio! ¡Agüita de limón! ¡Agüita de matar ratón! ¡Ay, Ricky Martin está bueno! Ahí está Juliana, estoy oyente, dale, contéstale.
2: Voy,
1: pero ¿por qué no lo dejas?
0: Sí, ahí está.
1: ¿Por qué le duele, caballo?
6: ¿Por qué le duele? ¡Aló, aló!
2: Bájale el hijo de madre volumen a su
1: aquí
2: radio.
1: Aquí con yo, ¿allá con quién?
0: Ah, sí, y te hacen caso, así es.
2: ¿Listo?
6: Ya le bajé el volumen, Julianita, mi amor bello, preciosa, linda y hermosa, tú estás buena.
0: ¿Qué es lo que más te gusta de Juliana?
6: ¿Sabes qué? Ey, párale bola, ¿sabes qué es lo que más me gusta?
2: ¿Qué?
6: El caballito, ese pecho escaparate.
0: ¡Qué! Ay, no, ey, loco, ¿qué pasa? Eche, cuidado, ¿eh? Los barranquilleros somos firmes, cuidado.
2: Bonito, mi amor, me encanta tu
6: oye,
2: comentario.
6: Caballito, buenas noches,
2: en
6: muchachas,
2: el punto.
6: Muchachos, ¿cómo estamos? Buenas
2: bien,
6: noches.
2: Mi vida, ¿cómo estás,
6: mi amor? Bien, gracias a Dios. Acá desde Barranquilla, esta vaina de hombre con hombre, caballito, no da calor. Eso es a sofocación, mi llave.
0: Sí, señor. Papi, imagínate yo diciéndole a Ricky Martin, ¿qué me puedes decir tú a mí? O sea, el caballito en un video. Ah, papi, yo no soy Cagastén de Bayer. Pero imagínate que este man yo lo cojo de la mano, le doy un besito porque está bueno, 50 y pico de años, está chévere, está simpático. ¿Qué me puedes decir tú a mí después que tú escuches esa vaina?
6: No, papi, que tú estás bastante bajito en sal, oíste, bastante.
0: ¿Qué me puede decir Lucho Torres a mí?
6: No, Lucho Torres, mejor ni lo lanzo al aire porque tú sabes cómo la vuelta, ¿no?
2: Mi amor, pero venga, yo le digo una cosa.
1: A ver,
2: échale los perros a caballo, lo puede hacer usted cacorro, digamos. Pero Ricky Martin
1: eso es
2: está
1: un
2: bueno. Pero ¿por qué lo quieren ocultar? Eso usted no lo hace gay ni menos. Ricky Martin está buenísimo. Y lo digo yo, que también me gusta la arena. No, hombre.
1: No, dígala, sea serio,
0: Juliana,
1: sea serio.
0: Ricky Martin te pone a dudar.
2: Es como decir que Shakira no está buena, señora, también tiene como 60 años y parece que tuviera 20.
0: Oh, Juliana, pero es distinto.
1: Es como Amparo Grisales, es como Amparo Grisales. Más de una también le ve la misma situación. Y
2: ¿cómo me van a decir que Amparo Grisales tiene 70 años? ¿Cómo? ¿En dónde?
6: Y Amparo está para la raya, esa mujer, no joda.
2: Ah, bueno, Ricky Martin también, mi amor. No, Ricky Martin también.
6: Pero esto para ti, mi vida, para ti.
2: Para ti también.
6: Para mí no.
1: ¿Y por qué? ¿Pero pues, por qué no? O sea, ¿por qué no?
0: ¿Pero por qué quieren hacer cambiar de opinión al mando?
1: No, puedes decir de pronto, admirable, está lindo, ¿pa' qué? Está bueno, pero no me lo comería. Pero ustedes son cerrados, que no, acepten. Donde ustedes fueran así, con esos cuerpazos, así de lindos, así con esos labiecitos, con esos... Ustedes dirían, úpale, qué cosa buena.
0: Bebe, acéptenlo. A propósito de Shakira, ve, ahí está Shakira.
6: A mí también, no me ha visto mi pantaloneta y mejor dicho... Te
0: vuelve
6: como mantequilla
0: en
6: caldero caliente, amor. Te derrite un solo viaje.
0: ¡Yerda!
2: ¡Ópale! Bueno, mi amor, muchísimas gracias. La verdad, voy a tirar una bomba y me retiro lentamente. Los costeños tienen masculinidad frágil.
0: No, señor, mucho, no, señor. A mí me gustan las hembritas y yo soy un... No, señor. Ahí sí la voy a decir. No, señor, ustedes pueden decir misa. Ustedes pueden gritar, pueden vociferar, pero nosotros no tenemos la masculinidad frágil.
1: Les aseguro
0: no, señor,
1: que ustedes...
0: A mí no me bostece el asterisco. No, y esa vaina yo no me la dejo manicuriar. No, señor.
1: Caballo. Ustedes, por más hombres que sean, están solitos y dicen, ay, joda, si no, está señor. Como bueno. Pero están con los amigos. No, cochino, el otro va, no.
0: El que dice que el hombre está simpático es porque se le moja la canoa y se deja curumutear asterisco.
1: Es más, esos son los que menos se les moja la canoa.
0: No,
1: los
0: señor.
1: Que son más calladitos son los que más se les moja.
7: Hay que reconocerlo de que el man es pinta.
0: ¡Bien! Yeah.
1: ¡Eso!
7: Pero ya
1: eso.
7: Con las que salió ese man... Eso es
1: por
7: puro
1: fin.
7: Mariquita.
0: No, vale.
7: Mariquita.
0: Y no Tolima. Mariquita y no Tolima.
1: Lo reconoció.
2: Está
1: pero
2: bien.
1: Lo reconoció.
2: El man se pasó unas cuadritas diciendo que le iba a coger de la mano y le iba a besar. Está bien. Está bien. Pero cada quien puede expresar su amor y su admiración.
8: No es tanto lo que le dijo esa persona Ricky Martin, sino las palabras que usó. Hay muchas maneras más masculinas de decir que uno admira a un hombre porque es pinta, porque lo mantiene.
0: Es un man bacano, ¿sí?
1: Es como Chayanne.
8: Es más que todas las palabras que usó. Y caballito, mijo, usted ya tiene los antecedentes a Entropicana.
0: ¿Por cómo así?
8: Usted al único que le dice bello, simpático, divino, hermoso, es al osito peludo de Barranquilla.
1: ¡Ah! Osito, pero
0: lo que pasa es que Juliana
1: Juli,
0: no sabe.
1: Un
0: Juliana
1: osito,
0: no sabe.
1: Juli, se fue para la calle. Se fue para la calle en medio del programa y se entró para donde el osito. Un señor que tiene como una tienda en Barranquilla.
2: Sí.
1: Es un señor
0: una
1: muy gordito.
0: De licores.
1: Pues, le dicen el osito. Y él lo sobaba y lo sobaba y le decía, osito, venga para acá.
0: Osito,
1: eche para allá. Le pegaba su abrazada. Le pegaba su besito, vea por aquí el osito. Mentira no es.
0: Karina.
1: Mentira no es. El osito lo dejó flechado. O sea, que nadie como el osito.
0: Joda, Karina.
2: Además, a mí me parece muy juemadre que uno venga de la costa de comer burra y esté exigiendo y diciendo que no va a comer a Ricky Martin.
0: ¡No, señor! Ya yo le he dicho a ustedes que nosotros allá, bueno, hay unos que sí les gusta el tema de la zoofilia. Ojo, que ya están poniendo en la cana a la gente que le gusta la zoofilia, ojo con la burra. Pero nosotros, los hombres, no podemos decir esa vaina. Nosotros tenemos códigos. No, si el man está
1: es
0: bueno, está bien.
1: Es como
0: las mujeres.
1: Esos
0: no, señor.
1: Si lo dicen.
0: No, a mí me
2: parece que la gente se contradice mucho. La gente, por ejemplo, dice como, ay, no, qué horror comer en la calle. Dios mío, si usted chupa jopo, señor. De estar hablando
0: pero,
2: tanto.
0: Pero es que una cosa no tiene que ver con la otra. Jopo es otra cosa. Jopo es otra cosa, pero ya decirle a un man, o sea, no.
2: ¿Qué tal que el
0: jopo
2: de Ricky Martin esté más limpio que el de...
0: Imagínate esa vaina llena de pelo. Macho que se respete tiene pelo en las nalgas.
1: No,
0: esa
1: no,
0: vaina
1: pero
0: no va.
1: Ricky Martin, papito.
0: Imagínate un macho. Ay, ven, papi, ponte así en el 60 y 10.
1: Ricky Martin.
9: Muchachos, muy buenas noches. Dios los bendiga. Yo escucho Tropicana, la más bacana. Karinita, Julianita,
1: mi amor.
0: Mi vale.
9: ¿Qué se cuenta? ¿Qué se dice?
0: Ah, aquí con estas peladas.
9: Reportándome de las calles de Tabogo.
0: Nada, aquí estas mujeres que, mejor dicho, quieren que yo diga que el man está bacano, imagínate tú.
1: Tienes que aceptarlo, no caballo. Decir,
10: lindo mano, pero tiene que ir la grosería al final, o si no, eso queda muy afeminado. Claro, toca decirle, saliendo el hijo.
0: Ay, hay unos que se camuflan así.
11: Venga, yo le digo algo, sí, uy, no, ese man está bajito de sal y rebajito. Porque uno puede reconocer que otro man es presencia. Uy, ese marica está viga. Pero de ahí a lo que dijo, güey, puta, le bosteza ese asterisco, pero
0: sí, señor. Hay luz. Sí, sí, sí.
11: En la juega, porque si no le ha tocado comer de esa, está que lo traspasa, mío, y ese le entra el agua es por el solar.
1: Ve, yo sí he escuchado que hay manes que dicen, uy, ese man está viga. Así sí he escuchado. He escuchado mucho. ¡Aló! Caballo. Juliana, pero no grite. ¡Aló!
12: ¡Aló, buenas noches!
1: Buenas noches,
2: perro, por allá. ¡Hable, pues!
12: ¡Ah, pero ya!
1: ¡Que te calmes, Julián!
0: Pero me da risa porque le hace caso.
2: ¿Cómo se llama su merced lindo, mi amor?
1: Su merced, su persona.
12: Tuto. El mismo de siempre.
1: ¿Tuto? ¿Qué tuto es lo que le va a dar a usted? ¡Lucho!
0: ¡Vaya, carecabucho!
1: Vamos a guardar
2: todo lo que cuelga es tuyo.
1: Mentira, no. Además, yo no sé si es que a Lucho le cuesta mucho repetir el nombre. Pues yo veré y le pregunto dos veces el nombre, Lucho. Y usted dice, Lucho, mucho gusto.
0: Hey, viejo, Johnny, esta mujer aquí andan diciendo que ese man está bien, que haya dicho que Ricky Martin, que un besito, que agarrarlo de la mano. ¿Ese man es cagazo o no?
1: No.
12: Ah, sí, el man se alcanzó a pasar un poquito, pero pues es de, digamos, es como de uno cuando tiene bien definido su masculinidad, uno habla con propiedad, ¿no?
0: Mierda, Lucho, ya me...
1: Por ejemplo, ¿usted cómo Lucho, diría? Cuidado. ¿Usted cómo diría si está soñando con Ricky Martin?
2: Es que si está soñando.
12: No, yo no digo nada porque yo sé que el man le gusta a la maricada, ¿sí?
1: Por eso.
12: Sí. Pero si
1: él... Pero ¿usted cómo diría si de pronto lo tiene al frente y lo ve pasando y está muy lindo el man?
12: No, yo diría, uy, ese hijo de puta tan presencia y salió marica.
2: Me parece una buena frase.
1: Pero bacano, sí.
2: Sí, porque qué desperdicio.
1: Yo diría que desperdicio, ¿no?
0: Imagínate yo diciendo eso. Aquí entro mi canal. No, imagínese que le voy a contar de Ricky Martin, que ya tiene otra nueva pareja y tal. No, qué desperdicio el man. Ya está, caballito de cagada y tal. Entonces, no, eso no hace o no. Y la primera que me dice así es Juliana, porque ella siempre me dice, ¡oh, este puro para la marica! Ella siempre me dice así.
2: ¡Puro pelado roto!
0: Así me dice, así. Así me dice, ahora te puedes imaginar donde yo diga que ese man está bueno.
1: Que caballo esta semana puso una foto y yo qué le puse.
0: Ya está bueno el perrateo. Puro pelado. Ya está bueno el perrateo.
2: Lucho, si yo me llego a dar cuenta que caballo es cagada, lo hago salir del closet en vivo en este programa.
0: ¿Eche, Juliana, qué? No.
2: Si yo me llego a dar cuenta que le están soplando el jopo, yo...
1: Que le están haciendo cosas raras.
2: Sí, él sabe cómo es conmigo.
1: Las cosas son serias, en la raya.
2: Sí, porque a mí esos manes que hay que no, que eso es pura pelea o caga, que no, que a mí sí me cuesta trabajo.
1: Por eso le digo, Juli, por eso le digo, el que más habla es el que más es.
2: Sí.
0: No, pero.
12: Es de la costa donde es monda. Ellos tienen su propio código, pero por ellos mismos allá.
1: Ajá.
0: Sí,
2: señor. Espérate que yo vaya con Caballito Barranquilla y me voy a pillar todas esas luces de semáforo que se hacen por allá.
0: No. Imagínate que suena esta vaina.
13: Marica tú.
1: ¿A tú?
2: Marica quién. Marica yo.
13: Marica quién.
2: Caballo con esta canción. Marica desfilando tú en el carnaval así. Ay, ay.
0: Mierda.
1: Con unas chaquiritas en la cintura así boleándolas de lado a lado.
0: Yolu, en la buena, mi hermanito, bacano. Y ya saben, no se le vaya a ocurrir decir que un man está bueno, porque esa vaina caballito, ya está como Juan Gabriel.
2: Poneme la canción que pusiste de fondo.
0: Eso, mi hermano, eso.
2: Chao, mi Lucha, te quiero.
1: Chao, amor.
12: Chao, mi amor.
1: A ver, Juli, ¿qué va a decir?
2: ¿Cuándo es el carnaval de Barranquilla?
0: En febrero. Los primeros días de febrero.
2: Póngame cuidado. Míreme a la cara.
0: Ajá.
2: ¿Usted me tiene cariño?
0: Obvio. Yo a ti te adoro.
2: Si yo le pidiera una cosa,
0: usted. Yerda, ya, ya, Yerda, ya va a venir con tu vaina. Que salga del carnaval de los maricas.
2: Usted se va a poner una camisa cortica. Un pantalón normal, pero
1: ombliguera,
2: una camisa cortica.
1: Ombliguera.
2: Unas gafas, de esas que son como de corazón o de florecita. Y va a salir con su amiga para apoyar que su amiga sí es gay. Y uno apoya a los amigos.
0: Ah, bueno.
2: ¿Va para eso?
0: El Pride,
2: no va para
0: el
2: eso.
0: Pride.
2: El Pride. Sí. En el carnaval de Barranquilla.
0: Mierda, Juliana, ¿cómo
1: sí.
0: hacías?
1: Y sale o no una sale. Foto y la pone de estado.
0: ¿Y será?
2: Es una muestra de amistad, es una prueba de la amistad.
0: No, pero pídeme otra vaina, ¿no?
2: Karina, ¿apoya o no apoya?
1: Apoyo, es más, yo voy también y la cojo de un lado de mano y Juli del otro lado.
2: ¿Qué es eso?
1: Y caballo de la mitad con día uno a los
0: sabe,
1: lados
0: sabe
1: y con el
0: ¿sabe qué me van a decir, Juliana?
2: ¿Qué le van a decir?
0: ¡Ay, la caballa! ¡Ay, ahí va la caballa y tal!
1: ¡Ay, una patadita!
2: ¡Ay, caballa no, mi amor, potra!
1: ¡Yegua!
0: Ahí contesta, contesta más bien, Juliana.
1: ¡Aló! ¡Aló!
14: ¿Cómo estás?
2: Buenas
14: noches.
2: ¿Cómo estás, princesa?
14: No. Buenas tardes.
2: Princesa tú, mi amor. Princesa tú, mi reina.
14: Hola, princesa. Con ese. ¿Cómo? Para las dos princesas. Oye, manito caballo, ¿qué?
0: Papi, analiza.
14: Claro que te va a hacer Ricky Martin.
0: Analiza tú. Sale Juliana y me dice que si yo la quiero a ella. Y me apuesto, ¿no? Que en el carnaval de Barranquilla te vas a poner un topcito, una gafita, así de corazoncito. Ay,
14: no te lo
0: dices. Para salir por toda la 44 el sábado del desfile a los maricas. Raca, raca. No, que entre otras cosas yo. Tú sabes, no. Y tú sabes que yo soy el que lo presento. Mira, tú sabes que yo soy el que lo presento. Yo presento ese evento, ya tengo tres años con pues, Jairo Polo.
1: Es más, lo va a presentar con modelos.
0: Ah, mira, así o no.
2: Salúdame, mi vida. Te presento a la nueva potra yegua
1: tropicana.
0: Analiza tú. Ay, el caballo, el que se deja timbrado. Esa vaina no puede pasar, madre.
1: La nueva integrante de Copete para arriba.
0: La jopo de yegua. Hola, loco.
2: Mira, si te tú quieres jugar un momentico conmigo, 5 segundos, ya que llamaste.
1: A ver.
14: Dale, princesa, dale. Ya sabes quién soy, de Alta Cita, Quillero.
2: Mi amor, yo
1: me encanta.
2: Uy, mi amor, si ese acento se te escucha hasta el fin del mundo, mi
1: nítido,
2: vida.
1: Nítido, se le escucha lo más de rico.
2: Mi amor, si tú tuvieses que presentar el carnaval de Barranquilla y fueras marica, ¿cómo sería tu voz? Si fueras gay.
1: A ver.
14: Bueno, aquí tenemos el reinado de la yuca rucha, amiga. Y para ustedes les tenemos la reina, reina de reina,
0: Yerda.
14: La popo de yegua.
2: Un aplauso. Se inspiró, se inspiró.
0: Papi, cuidado con la capullo.
1: Premio,
0: cuidado con la capullo en Barranquilla.
1: Pero me gusta porque se mete en el papel. Así es, esa es la actitud.
0: Ey, Juliana. Ey, el WhatsApp está lleno y de puro macho. Ay, bueno, estos son los temas que le gustan. Estos son los temas que le gustan. Vamos a escuchar. Vamos a ver, papi, un abrazo, un abrazo.
15: No, Karinita, no hable tanta paja que caballito sí fue y saludó al osito, pero ¿qué me dice ese tarrado de vieja que le preparó ese perro? Caliente se comió.
1: Ay, sí,
15: y
1: pero.
15: Ahí
1: pero
15: estaba caballito, era pero firme en la raya.
0: Ah, bueno,
15: y
0: sí,
15: con,
0: sí, sí.
15: Igual con
0: pollo
15: esa
0: ese.
15: Placa que estaba buena. Hable las vainas como son, Karinita, y coméntele la vaina como es.
1: Ve a Juliana.
0: Ey, mira.
15: Tropicana, la más bacana, bacanísima.
0: Te das cuenta que ya nosotros sí tenemos oyentes fieles desde el primer programa hasta ahora.
1: Pero es que le voy a decir una cosa a Juliana, sí se fue a poner la muchacha y todo, pero fue la única muchacha que encontró. Adicional, se pidió un perro como con 3 salchichas, que es que él quería entre más salchicha mejor.
0: No, me la rega. Sí. No.
1: ¿Qué entre más
0: yo no pedí un perro,
1: mejor.
0: Yo no, eso se llama una perra. Y
1: no,
0: la perra viene
1: perro.
0: No, viene cortada por no,
1: no, señor, deja cortada
0: inventando.
1: Por donde sea.
0: No, eso se
1: perro.
0: Llama perra, eso se llama perra. Oye, oye, oye.
1: Salchichas, ¿cómo será?
2: ¿Cómo era?
1: Es que me lo había encargado.
2: ¿Cómo era de grave la masculinidad frágil de caballito? Que incluso le no va a decir que estaba comiendo perro y tiene que decir que estaba comiendo perro.
0: No, porque salí que soy, me comí un salchicherío ahí, no señor. Dos
1: y
0: salchichitas
1: normal,
0: nada más.
1: ¿Y qué tiene? ¿A usted no le gusta la salchicha?
0: No,
1: obvio,
0: señor,
1: no.
0: Porque los embutidos son malos.
1: ¿Cuántas salchichas se comió? ¿Cuántas salchichas se comió caballo?
0: Bueno, en este momento ya entro a mi canal. Vamos a llamar a las personas que no están de cumpleaños. Ya, al 310-206-3302. Mande de una su not. No, escriba.
2: Mis amores lindos de mi corazón, los que están ahí a través del WhatsApp,
1: sí. Que usted crea que está durmiendo.
0: 3302.
2: Escríbanos si quiere que llamemos a alguien a cantar el cumpleaños, sí, pero sí, tiene que ser alguien que no esté cumpliendo años.
0: Es correcto. Ya viene Juliana con su perrateo, ¿viste tú? El que no esté cumpliendo años, hágale la broma ya, de una, de una.
2: El costeño que llame, ya sabe, llamen los costeños, llámenos. Y nos dicen cómo van a presentar el carnaval de Barranquilla, pero si tuvieran un gay, solamente tienen que fingir tener... Es mi...
0: Mira,
2: bueno, pero hey, bebé, vamos a llamar a los
0: en Cali, en Cali, en Cali, en Cali, o sea, en tu tierra,
2: por ahí,
0: sí,
2: como
0: en Cali,
2: pereza,
0: en Cali, mira, ¿eh?
2: Ya vamos,
0: cumple el 4 de octubre, pero vamos a darle la vida, así como dices, Juliana.
1: Listo, listo, de una, de una, de una.
0: Karen Ortega de Cali.
1: Karen, va listo, va.
0: De un amigo no vayan a decir el nombre de quién.
1: No vaya a decir el nombre de quién, es que... Ay,
0: ay, no, no, no, no, no, no, no, no, que no se puede decir el nombre, sino el amigo.
1: Listo.
0: Espérate.
2: Se llama Karen, ¿cómo se llama? Pero entonces, espere, ¿quién le va a hablar? ¿Caballito?
0: No, no, tú, yo no.
1: O los tres, de una, ¡feliz cumpleaños!
2: No, porque no lo escucha, Karina.
1: Bueno, está bien.
0: Espérate que estaba ahí.
2: Que le mandaron una serenata.
1: Juliana, hágale. Yo tengo aquí mariachis. Yo tengo aquí mariachis, yo tengo el trombón.
16: Por favor, ingrese su contraseña seguida de la tecla. Gracias.
0: Dale, ahí va, ahí va.
2: ¿Con qué dice Nigel?
0: Sí. Juliana, se llama.
1: Espere.
0: Karen Ortega.
1: Yo tengo esto, yo tengo esto, eso, tengo esto, vea.
0: Vale, vale, ¿cuál es la suave?
1: Pues aquí la tengo para la fiesta.
17: ¿Aló?
2: ¿Aló?
17: ¿Sí?
2: Doña Karen, ¿cómo me le va?
17: Bien, ¿con quién hablo?
2: Con Juliana, mucho gusto, doña Karen. Yo trabajo en Tropicana, ¿sí ha escuchado Tropicana, la más bacana, bacanísima?
17: Sí, señora.
2: Doña Karen, es que nos mandaron un mensaje y nos dijeron que usted está cumpliendo años. ¡Oh!
0: ¡Eso! ¡Feliz cumpleaños! ¡No! Karina acá.
2: Doña Karen, le mandaron la siguiente serenata, ¿oyó? Disfrútela.
0: ¡Feliz cumpleaños!

0: ¡Eso, Karen! ¡Esa vaina!
1: Doña Karen, ¿cuántos años está cumpliendo?
2: No, yo no estoy cumpliendo años.
0: ¿Cómo así?
1: ¿Cómo que no? Doña Karen, pero si a nosotros nos dijeron, Karen...
0: Vea, usted se llama Karen Ortega de la ciudad de Cali.
1: ¿Sí o no, doña Karen?
0: De parte de un amigo.
2: Sí, pero no es mi cumpleaños todavía, se adelantaron mucho.
1: ¿Cuándo cumple usted? ¿Cómo así?
0: Ah, bueno, entonces, Juli, como ella todavía no está cumpliendo, la torta se la damos a otra persona. Ay, señor.
1: Doña Karen, qué pena con usted, ¿no? Bueno.
3: Bueno.
1: Es que si nos llamaron y nos dijeron, ah, que si le podíamos dar una serenata a usted, y pues nosotros no cantamos bien, pero le hacíamos con cariño. Doña
2: Karen, muchas gracias.
1: Gracias por la actitud, acaba de salir.
3: Un abracito y que cumpla muchos años más.
0: Oiga, y venga, le voy a preguntar algo. ¿Y usted cuándo cumple, señora Karen?
2: En octubre.
0: Ah, usted es bruja.
1: Pero ya casi, no importa.
0: Usted cumple en el mes de los brujos, yo también cumplo ese día. Ese me
2: imagino. Ajá, somos brujitos.
0: Ah, bueno. ¿Y cómo hacen los brujos?
2: No, ni idea.
1: Doña Karen, un abrazo muy grande y que los cumpla feliz en todo caso.
3: Chao.
1: Ya le cantamos el cumpleaños. Y descantada, ¿no? Bueno, doña Karen. ¡Bravo!
0: Esa vaina. Juliana, esta vaina se llenó. Otro.
3: Ustedes son la cagada.
0: No, yo, ¿por qué? Bueno.
3: Me encanta.
1: Caballero. A ver, ¿a quién más? Puro pelado cagado.
0: Reacción, diga.
1: Ajá, ¿a quién más?
0: Ah, pero ya llamamos.
1: Ay.
0: Ya llamamos a Cecilia, ¿verdad?
3: Ah, no, caballo, usted es como para.
1: Ahora llamamos a doña Cecilia, sí, si ella sí está cumpliendo años.
0: Sí.
3: Ella es la que sí está cumpliendo.
1: Ajá.
0: Ok, ya tengo otra.
3: Sí. ¿A quién?
0: Ya te voy a decir.
3: ¿Pero cómo se llama, diga?
0: Ya te voy a decir, espérate ahí. 38 4377. Alejandra García.
3: Alejandra, listo. ¿De qué edad? ¿De qué ciudad?
0: Alejandra García. Pero no, no me dicen. Ey, ¿de dónde es Alejandra García?
3: Tienen que decir de dónde para poder llegar efectivos.
0: Listo. Espérate ahí. Ahora viene el código.
3: Pon tu código.

0: No, estoy con un novio que estoy. Yo me tengo que ir.
1: ¿Aló?
2: ¿Para dónde se tiene que ir?
3: Muchas gracias a usted.
4: ¿Aló?
1: ¿Aló? ¿Alejandra?
4: Sí.
1: Alejandra, ¿cómo estás?
4: ¿Con quién hablo?
1: Con Juliana Cardona. ¿Le suena el nombre?
4: No, ni idea.
1: Alejandra, yo soy locutora de Tropicana.
4: Ah, sí, sí, señora. Hola, buenas noches.
1: ¿Qué más, Aleja? ¿Bien o no?
4: Bien.
1: Aleja, ¿cómo te parece que nos escribieron? Porque en este momento estamos en A Que No Me Duermo, que es el programa de la noche. Y nos dijeron que sí, te podíamos cantar el cumpleaños.
5: En la ciudad de Bogotá, ¡feliz cumpleaños! Dice, ahí vamos a entonar una canción, pa' que cantemos. Vamos a entonarle con amor su cumpleaños. Vamos a decirle con amor que la felicitamos. ¡Viva los mongólicos! Y que siga cumpliendo mucho más. Y que la Virgen la tiene que cuidar. Que de mi parte, nada de la vida. ¡Una bulla!
1: ¿Cuántos años estás cumpliendo?
5: Colgó.
1: Colgó.
5: Vamos a llamarlo otra vez. A nosotros no se nos cuelga.
1: ¿Por qué colgó?
5: No, ellos no.
1: No. Es que nosotros cantamos muy feo.
6: No, vamos a hacer es llover.
5: Ay, hombre.
6: ¿Quién se está riendo por allá?
5: Camila. Qué barbaridad, Dios mío, bendito.
6: Camila, cuidadito. Super guau, wow, me encanta.
5: Espérate, ¿qué super guau?
6: Oye, mi pregunta técnica es, vení, caballito, ¿a mí me están escuchando los oyentes o no?
5: Obvio sí, que sí.
1: ¿Por qué?
6: Porque a veces como que siento que no por el retorno.
5: Lo que pasa es que esa vaina la tienes muy alta. 14.
6: Amor, ojalá quisiera tenerla alta.
4: Yes.
5: Dale, Juliana, a nosotros no se nos cuelga. Dale, dale, Karina, tú. Bueno.
6: ¿Es a quién y de dónde?
5: Ay, Alejandra, la que nos colgó.
6: Ah.
5: Si es que contesta.
6: Aleja.
5: Contesta que no te vamos a pedir pudín.
7: Este es el servicio de contestador.
6: No, no nos quiere contestar ya.
1: Te dije que no iba a contestar.
5: Bueno, esta.
6: Marquémosle a otra.
5: Desde Popayán. Ella es Kelly Moreno, listo. Sí, desde Popayán. Vamos a ver.
6: A Kelly le va a dar un soponcio.
5: ¿Sí?
1: Kelly Moreno en Popayán.
6: No, qué pecado. Listo.
5: Sí, Kelly Moreno en Popayán. Segundito.
6: Listo. Mientras que caballo hunde el botón.
5: Listo. Por favor, marque su clave.
7: Por favor, ingrese.
1: Ya se lo aprendió. Ay, qué buscación.
5: Listo, ya.
7: Yes.
6: Kelly Moreno
5: está en Popayán.
8: Aló.
6: Aló, buenas noches.
8: Aló, buenas noches. Buenas noches.
6: ¿Con Kelly?
8: ¿De parte de quién?
6: Kelly, ¿cómo estás? Hablas con Karina Uribe de Tropicana, la más bacana, ¿sabes?
8: ¿Cómo estás?
6: Qué bueno saludarte, Kelly. Es que mira, nos contaron algo muy especial y es que queremos celebrarle con serenata hoy tu feliz.
5: ¡Eso! Kelly, que papito Dios te bendiga, te regale vida y salud en abundancia, que siga siendo esa mujer feliz, emprendedora, pujante, guapachosa, echa para adelante y que sea muchos años más. Ya te partieron la torta y te soplaste la vela.
6: Kelly, ¿cuántos años estás cumpliendo?
8: Yo creo que se equivocaron.
5: No, mira. Tú Kelly te llamas Moreno, Kelly Moreno de Popayán, la ciudad blanca de Colombia.
8: Sí.
5: Ah, bueno, bravo, cumpleaños, Kelly.
6: Cantémosle.
5: Ahí va, la serenata con Diomedes Díaz. Que te guste la serenata, mi amor. De parte de Juliana. De parte de Karina y de parte del caballito de Tropicana. ¿Cómo dice?
6: Que cumplas muchos años más.
5: Felicidades,
6: un beso,
5: Kelly.
6: Un beso.
8: Muchas gracias.
5: Vamos a entonar una canción para que cantemos. Vamos a festejar con emoción tu cumpleaños. ¡Dale! Vamos a decirle con amor a Kelly que la felicitamos y que siga cumpliendo mucho más, que la Virgen la tiene que cuidar, que de vivir a eso. Kelly, ¿y ya te ya, y cuál fue el mejor regalo que te dieron hoy?
8: Aún no me lo han dado.
5: Ah, mi amor, ¿cómo así?
1: Ojalá se lo empaquen, Kelly, de una vez le digo.
8: Muchas gracias.
1: Kelly, ¿por qué?
8: Una felicitación.
1: Ay, Kelly, ay, todo, y te, te voy a decir una cosa. En este momento te está escuchando toda Colombia, porque en este horario se unen todas las tropicanas de todo el país para celebrar los cumpleaños.
5: ¡Eso! Eso, Kelly, ¿ya cuántos abriles estás cumpliendo?
8: Muchos.
5: Ay, ¿pero cuántos?
1: Ay, Kelly.
5: 30, 40, 50. 44. Uy, Kelly, wow, muy bien.
1: Kelly, ¿usted sabe que en cuatro es más sabroso?
5: Sí,
1: Kelly.
5: Eso.
8: Total,
5: eso
8: es totalmente de acuerdo.
5: ¿Y sí? Wow, Kelly. Bueno, Kelly, te mando un abrazo.
6: Bueno, un abracito.
5: Gracias por escuchar a Que No Me Duermo de Tropicana. De lunes a jueves. No, de domingo a jueves. Desde las 8 de la noche en la más bacana tropicana. Te mandamos un besito, Kelly. Ah, nos guardas por ahí.
8: Bueno, muchas gracias. Dios los bendiga.
5: Amén. Esa vaina.
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0: eso sí les gusta, ¿no? Eso sí les gusta, la recochita. Saludito para todos los que andan por ahí hasta ahora camellando y escuchando, por supuesto, la más bacana Tropicana. Los que enviaron su saludito, los que han enviado un audio por ahí participando de los temas, 310-06-3302. Y obviamente hasta ahora, a partir de este momento y hasta la medianoche, Karina, Uribe y yo los acompañamos. Porque Caballito es un flojo, porque es costeño, entonces él se va a dormir temprano y... Solo por eso. Saluda a la gente que está en TikTok también. Qué rico, todos los que estaban ahí diciendo, haciendo parte de la recochita, cantando el vamos a cantar una canción. Pa' que cantemos. ¿Quieres seguir recochando? Queremos a caballo hasta la medianoche. Sí, porque si no...
1: Así de fácil y sencillo.
0: Sí, a mí aquí en la consola no me fluye. No me fluye la recocha.
1: No, tenemos el mismo flow.
0: Ustedes, cuando yo estoy allá solita en el micrófono, yo recocho. Pero acá no recocho. Ustedes, pues, no hay recocho. Sin mí no hay recocho. Ustedes, pues, no recocho. Pero lo que sí hay es...
1: Medio recocha.
0: Pero sí hay tema. Tema siempre va a haber. Eso definitivamente hay.
1: Para que hablemos, para que rajemos, para que chismosiemos, para que conversemos, para que dialoguemos.
0: Y... independientemente de qué tema, la idea es que ustedes siempre puedan estar conectados con nosotros a través del WhatsApp o los que les gusta más, como a mí, la conversación de antes, ¿sí? La que uno llamaba, que uno marcaba ahí el teléfono de la ruedita.
1: De los huequitos. Así,
0: y uno se quedaba hablando. Sí, ¿no?
1: Uno, dos.
0: Ajá.
1: Tres, veinti. A mí no me tocó ese teléfono, pero bueno, no importa.
0: Qué tristeza, mi hermanita.
1: Ahí me 601. Tocó los últimos de esos teléfonos públicos de cosita roja o naranjada.
0: Ah, no, a mí sí me tocó. Doña Rosa tenía en la casa un gran teléfono de color, si mal no estoy, naranja.
1: Sí.
0: De meter el dedito. Y ahí fue donde ya aprendí.
1: A meter el dedito, qué maravilla. Es que... No, señores, ustedes si no saben de educación, no opinen.
0: No opinen, si no sabe de educación sexual, no opinen. Bueno, señoras y señores, yo me voy a ir siguiendo un poco el tema de lo de Ricky Martin y que tienen la fragilidad, la masculinidad frágil y demás, con un audio que de pronto les va... a dejar la conciencia inquieta, la cabeza inquieta.
1: Hay más de un hombre inquieto y con curiosidad. ¿Y usted sabe qué es un hombre con curiosidad?
0: ¿Qué es un hombre con curiosidad?
1: Ave María. Ave
2: Juliana.
0: Ave María.
1: Tumba lo que está caminando.
0: Ah, usted me había enviado otro. Bueno, yo iba a poner otro. ¿Ese cuál es?
1: No, el que tenga, cualquiera de los dos. Es el que usted dijo.
0: Bueno. Escúcheme, pues, este muchacho que es creador de contenido y ha hecho una gran revelación. Lo voy a poner para que lo escuchen y me dicen los hombres qué opinan. Rueda la cara de palo. Espéreme un momentico porque lo puse como no era, cosas que suelen ocurrir. Ahora sí.
1: Adelántelo, mi amor.
0: No, antes al contrario, hay que ponerlo desde el principio.
3: ¿Alguna vez fue semen? ¿Te gusta el semen, Manuel?
0: Es que no sé cómo ponerlo. Ah, ¿cómo hago
3: esto? ¿Es gay?
0: Acá no me deja devolverlo.
1: Mándemelo, entonces yo lo devuelvo.
0: No va a poder ser. Espéreme.
1: Pero a Juliana sí le encanta ese tipo de cosas, ¿no?
0: Es que usted no sabe la lucidez con la que este hombre habla. Está ahí en la escaleta.
1: ¿Pero cuál de todos?
0: El que está arriba, el de Ricky Martin.
1: ¿El de Bocito?
0: Sí, ese.
1: Listo.
3: ¿Alguna vez fue semen?
1: Bueno, ya.
3: ¿Mujer que te gusta? ¿Alguna vez fue semen? ¿Te gusta el semen, Manuel? ¿Eres gay? ¿Eres gay? ¿La mujer que te gusta?
1: Ya, no entendí más.
0: Ya, eso es todo. Ah, ¿verdad que es cortico? Así que podía volver a sonar. Ah, qué pereza, como yo soy tan boba.
1: Ya, ¿qué dijo? ¿Qué más dijo?
0: Dice...
1: No, no entiendo.
0: Espere, que acá se va a escuchar mejor. A la una, a las dos, ya.
3: Eres
0: gay. Y dice:
3: la mujer que te gusta alguna vez fue semen. ¿Te gusta el semen, Manuel? ¿Eres gay? Eres gay.
0: Él se llama Ian, sí, bueno. Es un creador de contenido. Hizo un video, se volvió viral y dice: la mujer que a ti te gusta alguna vez fue semen. Fue eso semen. Quiere decir que a ti te gusta el semen, Manuel. Eres gay.
1: Eres gay. Eres

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1: Tanto reconocer que un hombre es guapo o no lo es. ¿Cuál es el problema? ¿Cuál es el misterio? Para eso, por ejemplo, existen los medios de comunicación que además ponen la belleza que debería ser bien puestecita y expuesta. Señor, si usted no tiene cuadritos ni chocolatina de gimnasio, si usted no tiene ojos lindos, cejas pobladas, cabello perfectamente peluqueado y ojalá barba por la tendencia ahora, usted seguramente no hará parte de esos hombres a los que la mayoría de personas llaman guapo. Vamos a contestar. Buenas. ¿Cuál es el bendito vicio que son capaces de bajar el volumen al radio?
2: Pero no se me enoje, Juliana, listo, dije gracias.
3: ¿Aló, aló?
1: ¿Aló?
3: ¿Aló, aló? Sí, hola, ¿qué tal, Juliana?
1: Haceme el favor y me le bajas todo el volumen al radio. Dios te pague, te bendiga y te
3: multiplique. Ya, incluso te lo bajé todísimo. Y si quieren, me paro y me quito ahí, de aquí, ¿vale?
1: ¡Ay! Te quiero mucho, tan lindo,
2: mi amor, no le pare bolas a Juliana, que ella habla muy brusquito, sí, corra de para atrás, más bien y despegueselo un poco.
3: Venga, espere, a ver, Juliana, ¿y cómo se llama la otra?
2: Karina.
3: Hola, mami, es que tengo a veces una mala memoria, mira, cae todas las noches, la escucho, mira, y a veces yo no sé, perdóname, ¿vale? Perdóname la vida.
2: Mi amor, tranquilo, perdonado, pero mi amor, te voy a pedir un favor, aléjate un tris el teléfono de la boca. Yo creo que nos está hablando muy duro.
1: Sáqueselo de la boca, hágame el favor.
3: Ay, no, mira, Karina. O sea, Karina, yo las amo a ustedes dos, ¿veis? Yo las adoro, es que yo no sé, estas voces nos hacen mucha falta para no estar aquí en Colombia.
1: Yo ya sé quién soy. Vos sos el man que mete cosas raras. Vos sos el man que mete cosas raras y que ve elefantes rojos por la ventana de tu casa.
2: Ah, sí, él dijo.
3: No, eso pasó, en serio pasó, pero bueno, no estoy allá en el patio. No, yo estoy acá, esta vez estoy acá adentro, y sí, o sea, la verdad me conocieron la voz, ¿verdad? ¿La voz?
1: Sí, señor, la voz y la actitud,
3: Daniel, mi amor. Daniel Mauricio, de acá de Santiago de Cali.
1: Mauricio, sí, mi vida. Mauro, bebé.
3: A ver, ¿cómo están, Nelé?
2: Bien, amor, ¿cuándo vas a venir por Medellín? Cuente, a ver.
3: Mamita, o sea, yo con las mujeres, mira, eso sí, excelente, ¿no? Pero no, yo no, no. Sí, las paisitas son divinas, o sea, yo no sé cómo decirlo, ¿no? O sea, la mujer es bella total, ¿no? Total, de pie a cabeza y de cabeza a pie. Pero mami, no, ya estamos como a alegrar el rato, a que me alegren el rato. Mira, no se vayan, o sea, no van a faltar nunca en la noche aquí en Colombia. Porque es que a este país ya le falta sabor, ¿ya? Sabor, tanta cosa que nos ha pasado mala. Y ustedes, mira, que nos alegran la noche. Y mira que yo, mira, en serio, no es por hablar, no es como por tanto alabar. Pero uno pasa el día... O sea, el día, por ejemplo, aquí en Cali, yo me sé todo el día y todas las empresas radiales y todo. No hay nada más. O sea, ustedes
2: no pueden cambiarnos y dejarnos ahí, tropicana.
3: Eso no hay ni mierda de nada más.
1: Ay, eso es verdad, no hay nada más. Mauro,
3: nada.
1: Sí.
3: Dime.
1: ¿A vos te cuesta trabajo reconocer cuando un hombre está bueno?
3: Ay, pero venga, es que yo soy hombre, ¿no? Pero a ver, pues sí, ¿no? O sea, yo siendo hombre, ¿no? Esa pregunta más que todo fue una mujer, ¿no? Ajá. Pero siendo hombre yo, lo más a la vista, ¿cierto? Si vamos a la belleza física, ¿no?
1: Ajá.
3: Pero más que todo, pero eso es para una mujer, ¿no? Para una mujer, por ejemplo, para ustedes.
2: Mor, pero venga. O sea, si usted de pronto de frente ve pasar un hombre muy bonito, muy bueno, ¿usted qué dice? A pesar de que usted es hombre, obviamente, y que supuestamente su inclinación es por las mujeres, ¿usted qué diría o

0: ¿Cómo haría ver que ese hombre está lindo?
1: Pues hombre, mirándolo, o sea, uy, eso por acá está hablando de esta bala. Pues mirándolo, mami, y yo, por ejemplo, congenio a veces con manes bien, o sea, y yo así, pero recochamos, sí. O sea, mira, Caro, Juliana y Karina, yo a veces, mira, la pego tan bien como con hombres, que eso hasta de reírme, mira, me escapo de mierda, mira. Y sí, o sea, pero es ser como persona, uno bien, ¿no? Que caiga bien y entrador, ¿no?
0: Venga, entonces usted le dice así de frente, ¿usted está muy bueno? ¿O qué le dice?
1: No, mira que no. Para nada. Pero para que veas que a veces, no sé, la actitud, o sea, yo no sé. Yo siempre caigo bien, casi siempre. Obvio, no, a veces no. Pero cuando caigo mal, mira, trato como de hacer la cosa bien, lo mejor posible como para entrar, ¿ya? O para pasar, ¿no? Y a veces caigo, pero no. A veces,
0: un besito.
2: Mauro, ¿en qué patio del psiquiátrico estará? Diga.
1: No.
0: Es que están dando por aquí hasta ahora.
1: Sí,
0: qué
1: susto.
2: Mauro, quiero mucho, mi amor. Gracias por escucharnos y gracias por estar siempre en sintonía con A Que No Me Duermo.
0: Chao, amor.
2: Ay, Mauro me cae muy bien, él es muy chistoso, es demasiado particular. Y además, Mauro es el típico caleño que habla en 2.0. Mami, usted llega a poner un audio de Mauro en 2.0 en el celular y usted no entiende nada. Bueno, señoras y señores, voy a empezar a saludar a la gente que está a través del WhatsApp de Tropicana, 310-206-3302.
0: A ver, ¿quién manda? ¿Quién dice? ¿Quién muestra?
2: Estaban acá. Es que sí son recocheros. Enviando puros números para que llamáramos a los que no están cumpliendo años hoy.
0: Ay, no.
2: No sean así, muchachos.
0: Mañana llamamos a más.
2: Acá tenemos ya una lista grande. Bueno, mientras tanto eso, yo quiero saber qué tanto lío, qué tanto problema les produce a ustedes reconocer la belleza masculina, mi amor. Es que usted por eso no se va a volver gay. ¿Quién me le dijo esa mentira? Usted le puede decir, o si no, es que lo que yo no comprendo, Cari, es porque ellos no pueden y nosotras sí lo decimos de manera tan normal. Ve, Cari, cómo estás de bonita hoy. Ve, Cami, esa blusa te queda muy linda. Ve, esa pelada.
0: Pero no sé, un hombre nunca.
2: Jamás en la vida.
0: Un hombre nunca le dice, oíste, ¿qué más? Pues, David, ve cómo te quedó ese pantalón de lindo. Ajá. Te horma.
2: Te horma espectacular.
0: Locos. Ay, yo nunca había un man diciendo, ve, ¿dónde compraste esa camisa? ¿Qué manga? O sea, no, la talla perfecta. Mira cómo es que ese ceñido está.
2: Apenas. Claro. Decime cuál es. Sí, nada, pero no, ellos no. Imagínate dos hombres acompañándose a comprar ropa. A ver, pero ¿y el otro lado? No, de frente. No, ese te aprieta mucho el paquete. No, ese no. A ver, Gillo Rap,
3: escucha, ve y comparte Tropicana. Julianita, besito, te quiero
2: mi
3: mucho.
2: Mi vida linda.
3: Karina, besito, también te quiero harto.
2: Oli.
3: Oiga, póngale cuidado, yo no sé cuánta vaina. Que el mañana haya dicho que es simpático. Independientemente de la sexualidad que tengamos cada uno, uno le da la postura al que es. Por ejemplo, mi novio, mi pareja es divino. Y las viejas a veces le echan los perros, los manes, cuchos, por teléfono, ¿qué? ¿Cómo es? A mí me gustan las conversaciones por el Face y todo, miren, cuchos, con mujer, con familia, eso, hay gente que se escandaliza, y aquellos que escandalizan son los que más les gusta la maricada. Oiga, Tropicana, un besito.
2: De acuerdo con Gillo Rap. Besitos. Los que más tienen que familia estable, que 50 años de matrimonio, que 3 hijos, 2 perros, 1 gato.
0: Son los más enredaditos.
2: Son homofóbicos, son los más cacos, definitivamente.
0: Tranquila, pero no te alteres, Juliana, sí.
2: Veas, es que en Bucaramanga, pilas, está Willington, cumple el sábado. Está bien vestido.
0: Ay, no.
2: Mañana. Mañana lo llamamos.
0: Mañana.
4: Tropicana, Bogotá, buenas noches, Karina y Juliana, ¿cómo están? Dios los bendiga. Yo quería hacer una pregunta. ¿Por qué no volvieron a hacer la música que decían canciones y uno votaba?
0: Sí, en cualquier momento lo hacemos.
4: No participo, no entiendo. Dios la bendiga, saludos.
2: Bueno, primero que todo te me vas calmando también. Te me vas calmando porque si me regañas yo te regaño a vos y acá nos regañamos todos. ¿Ve? Lo vamos a hacer ahorita.
0: ¿Ve?
2: Hacemos una batalla, mi amor, con música, claro que sí. Y donde yo no te vea votando, no te vuelvo a recibir un audio. De una vez te voy diciendo. Aquí no me vas
0: después
2: a borrar
0: de las 11 aquí pasan cosas. Bloqueamos YouTube y listo, vea. Es más, nosotras hacemos el karaoke.
2: Hacemos un karaoke que sale muy mal. Porque es el delay que tenemos nosotras. No, porque no podemos cantar bien. No es que tenemos delay.
0: Pero es el que caiga en la nota.
2: Por eso, ¿y que en qué nota vamos a caer? Si usted me escucha más tarde y yo también la escucho más tarde.
0: No, porque es por un segundo.
2: Por eso. Señoras y señores, esperamos un saludito suyo. 310-206-3302. Si quieren pegarse una conversadita con nosotros, 601-348-7601. Ahí nos pueden llamar a Cari y a mí. Vamos a hablar sobre todo con los hombres hoy. Pero apareció doña Victoria, a ver.
5: Hola, tropicana, que no me duermo, carinita, caballito. Y la otra niña, ¿por qué no nos dieron florecitas amarillas para buena suerte?
2: Oh. Pero cuál, mi amor, pues yo le la mando aquí por un emoji. Si usted quiere una flor amarilla, si nadie le mandó, ya mismo le la voy a enviar.
0: Muñequito se lo manda.
2: Un emoji, una flor amarilla, porque aquí en el WhatsApp hay hartas florecitas amarillas. Por lo menos hay unas dos. Le voy a enviar de las dos para que vea cómo soy de amplia. Le voy a enviar un girasol y una margarita. No,
0: le va a llenar ese sticker ahí.
2: Listo, ya, se fue.
0: No.
2: Las flores amarillas.
0: Bueno, vamos a tirar opiniones.
2: Sí, mi amor.
0: ¿Puedo tirar este, Juli?
2: Hágale, sí.
0: Bueno, párenle bolas, pues. Ay, María.
6: Y que en este video me hagan una prueba de alcoholemia y te hagan una prueba de sustancias psicotrópicas, porque tienes una cara de que estás en sustancias raras. Y que en este momento nos hagan una prueba los dos. Y yo estoy, y mi vehículo está parqueado. Y estás utilizando la fuerza sin necesidad. Y espero que no estés bajo sustancias.
7: Todo eso es bueno que quede plasmado.
6: Sí, claro, quede plasmado. Sí, claro. Porque esto no es necesidad, esto no es un procedimiento.
7: O sea, igual está insinuando de que yo estoy consumiendo droga o consumí droga.
6: Pero ¿y por qué me tratas así?
7: Entonces, si tú crees.
6: Sí, claro.
7: Y estás convencido y creído de que yo estoy consumí droga, listo, entonces vea.
6: ¿Y por qué este procedimiento funciona así? ¿Por qué tú me paras y me esposas? Explícame por qué me esposo.
7: Para verificar bien la procedencia de esa nota.
6: Y el procedimiento estipula en el código de la policía que tú debes esposarme para verificar eso.
7: ¿Cómo usted se rehúsa?
6: ¿Yo en qué me rehusé? Yo no tengo la tarjeta de propiedad. Verifica con la placa. Yo me rehusé a algo. Estoy en este momento colaborando con lo que tú quieras hacer y tú me estás esposando y me estás maltratando verbalmente y me estás diciendo de que yo me estoy rehusando. Vamos a verificar la placa de la moto, ven. Vamos a verificarla, ven. Pero debes soltarme las esposas. O tu conocimiento legal no te da para decir que estás haciendo un mal procedimiento. No, está por encima de la Constitución de Colombia.
7: Si usted se siente con sus derechos violados, están todos sus derechos a ponerle la denuncia.
6: Voy a gastarme todos los recursos que tengas para hacer el denuncio pertinente para lo que estás haciendo. Porque esposarme, yo no estoy robando.
7: Eso está bien.
6: O sea, tú me cogiste a mí infringiendo alguna norma irregular de la ley.
7: Eso está bien, de que una persona que me sienta con los derechos vulnerados.
6: Claro.
7: Haga la respectiva
6: denuncia. ¿Y por qué me esposa? Si yo te estoy colaborando.
7: Sigue, estoy acá frente al estadio, aquí en la avenida Pedro Heredia.
2: Bueno, lo que sucede es que... Ve, pero el muchacho no pareciera estar bastante cuerdo. Yo no lo escucho bajo los efectos del alcohol y ninguna sustancia psicoactiva.
0: Exacto, vea pues. Entonces, le iban a inmovilizar la motocicleta a un señor que estaba normal transitando en Barranquilla, le iban a inmovilizar la moto, que supuestamente tenía sustancias, que no sé qué, que tenía alcohol, que mejor dicho. Entonces el policía de inmediato, pum, fue y le puso unas cosas en la mano y lo tenía ahí entonces como a la fuerza, esperando a que llegara la grúa.
2: Ajá.
0: Mientras eso, el hombre cogió el celular, empezó a grabar al policía y le dijo, pues si quiere entonces que nos hagan la prueba a los dos, porque yo veo que aquí el que tiene sustancias es usted, señor policía.
2: Ay, juez.
0: La vaina es que eso se puso de aquí y para allá, mejor dicho. Ay, Dios mío. ¿Ustedes a quién le dan la razón? ¿Y les ha pasado de pronto en algún momento que puedan por ahí, no sé, observar a alguna gente con otras sustancias haciendo sus labores de trabajo o muy normal? ¿Qué opinan? ¿A quién le dan la razón? ¿Qué debería haber hecho el policía? ¿Escuchar al man o no?
2: Pero eso está muy raro.
0: ¿Cierto que está muy raro?
2: Sí, está raro. Además, no sé si el man se lo dijo de vuelta, como por rabia, o se lo dijo porque en serio pensaba que el policía estaba huelido o alguna cosa, ¿me entendés? Porque, por ejemplo, si a mí me dicen, es como cuando uno estaba chiquito y le decían como, ay, su mamá es una gorda. Entonces uno decía, ay, pues su mamá se tira pedos, ¿yo qué voy a saber? Como una respuesta instantánea de, ah, se me está diciendo a mí que yo estoy metiendo cosas, pues seguramente el que la está metiendo es él. Ajá. O si se la dijo en serio porque estaba notando comportamientos extraños en el policía. Como sea, esa historia le falta una parte.
0: Y hay mucha gente que está opinando. Es más, a ustedes en algún momento los han parado en su carro, lo que sea. Y sin ustedes tener la culpa de nada, empiezan a buscarle, a buscarle, a buscarle por dónde cobrarle alguna multa.
2: Y eso pasa. Cuenten a ver. Eso pasa muchísimo.
0: Cuenten.
2: Y además,
0: si se vea este, es que le tengo que... O son buscando de pronto que usted les dé la liguita.
2: Exactamente. Aunque me parece que ahora ese retorno tuyo me tiene harta, me tiene mamada.
0: Pero yo qué voy a saber si es el mío.
2: Él, pues siento. ¿Y de quién más? Y yo no estoy recibiendo llamadas de nadie. Ya.
0: Ya, y me va a gritar a mí también.
2: Ahora es que los ahora es que los policías son los policías o los guardas de tránsito tienen en el uniforme incorporada una cámara obligatoria, o sea que ellos ya no pueden hacer esos chanchullos o se quitarán esa vueltica, yo no sé.
0: Es que apaguémosla un momentico.
2: Ajá. ¿Quién sabe cómo funcionará ese sistema de tecnología?
0: Pero ¿qué opinan los oyentes?
2: 310-206-3302, 310-206-3302. Deje su notica de voz o llame 601-348-7601. ¿Qué opina sobre ese video y sobre la esposada del muchacho en Barranquilla? Al parecer sin tener la culpa de nada, o por lo menos no de lo que se le estaba acusando,
0: no se le quiera escuchaba
2: estar bajo los efectos del alcohol o de las drogas. Miriam.
8: Buenas noches.
0: Buenas.
8: Ah, no. Ese policía está llevado del carajo y está buscando lo del diario.
2: Ajá.
8: Como eso no tienen, esos policías son muy corruptos, eso lo único que les interesa es sacar plata y hacerlos cumplir con los comparendos del día. Estaba colgado, entonces se tuvo que desquitar con el señor de la moto.
2: ¿Será que a ellos les ponen como un... una meta diaria de comparendos o algo así? Como dijo doña Miriam.
0: Eso también puede ser. De capturados.
2: ¿Será?
0: Como una meta de capturados. Yo sé que si les ponen es como una meta de personas a las que ustedes les piden la cédula. Porque eso en cualquier rinconcito, páseme la cédula, como para completar listados. Y yo soy como que, no tenía nada más que hacer.
2: ¿Quién sabe eso tan raro, no?
0: Si alguien trabaja en la policía o si alguien ha trabajado con la policía o si alguien sabe de esto, que... nos cuente el chisme también.
2: Que nos cuente todo el chisme, sí señor. A ver, don Penago.
9: Bueno, muchachas, buenas noches nuevamente. Primero que todo les digo de que no fue en Barranquilla, porque él mismo lo dice el policía por radio en el estadio Pedro de Heredia, al lado del parqueadero. Segundo,
0: O sea, ¿que dónde es?
9: Señor de la moto, pues la verdad es que actuó de muy, muy, muy buenas maneras.
10: ¿Será que a ellos les puede como?
0: O sea, ¿que dónde fue si no fue en Barranquilla?
2: Pues que como uno siempre asocia el acento con Barranquilla, no sé si, pero independiente aparte.
0: Si alguien sabe, si alguien sabe que nos diga, voy a chismosear por acá, a ver. Ya me dejaron con la intriga. Tiene que ser un lado de la costa, no sé, pero en la costa.
2: En la, ah, vea, ya el mismo es que envié mal los audios. ¿Cómo así que envió mal los audios?
0: No entendí. Yo tampoco.
2: No, pues envíen bien entonces los benditos audios, porque uno acá pasando y trabajando y ustedes ahí pasando mal audio. No, señor. Señor.
0: Juliana hoy tiene como, no sé, como la vaina.
2: 310-206-3302. Hay que obligarlos también para que envíen un audio. ¿Cómo es la vaina?
0: ¿Con quién hay que hablar? ¿A quién hay que mandar? ¿O ay, también los tenemos que grabar?
2: Si no, nos llaman, nosotros los llamamos. Vamos a poner a llamar gente entonces. Ah, sí. Hágale. Ah, sí. Ah, bueno, ahí ahora sí le hicieron caso, ¿no? ¿Aló?
11: ¿Aló? Hola, Juli, con Darwin.
0: ¡Buena!
2: ¡Don Darwin! No sé por qué no había aparecido.
11: ¿Caballitos nunca con los audios?
0: ¿Cómo que
2: ah,
0: no?
2: ¿Ah, caballito no pone los audios? Ah, bueno.
11: Que sí, ya, salió la pintura.
0: Ah, bueno, otra vaina para poner de informar de caballito, no tira los audios de los oyentes.
2: Estamos de un sapo, todo lo que hace caballito lo estamos informando, Darwin, entonces gracias por ese dato.
11: Sí, sí, sí, toca.
2: Darwin, tienes como mal la señal. ¿Dónde estás?
11: Espera, yo estaba manejando.
2: Hágale pues, sí, hágale sí. Pues.
11: ¿Ya que por ahí?
0: Monada, complicadísimo, bebé.
2: Espere que va a parquear.
0: Dele.
11: Bueno, me avisan.
0: Más, dele. El golpe avisa.
11: ¿De qué? Déjame la pared.
2: ¿Cómo? ¿Listo? ¿Ya?
11: No, nada.
2: Ahí ya te escucho mejor, Darwin, a ver.
11: ¿Eso que ya salí aquí a pista como tal?
2: No, está mal, mi amor. Ahorita que tengas buena señal, me vuelves a llamar.
0: Nos hablamos. Besitos.
2: Bueno, muchos policías que, y además que la gente acusa de corruptos, ¿no? Siempre dice como, no, es que la policía busca su diciembre, su aguinaldo, su Navidad, su Año Nuevo. Y en este video que se hizo viral, nos dimos cuenta que las acusaciones que estaba haciéndole al policía, al muchacho, no concuerdan con lo que el muchacho está diciendo, ni el estado en el que realmente está.
0: Es que es
2: un
0: más,
2: estado pleno de conciencia.
0: Si una persona está bajo efectos de alcohol o drogas, todo esto, empieza a hablar raro, es lo principal, empieza a hablar diferente, no está acuerdo, como diríamos nosotros. O sea, ajá, que aquí, ¿quién está fallando?
2: Ni idea. Ay, Juliana tiene sueño, Juliana. No, pero como el programa se llama A que no me duermo.
0: Bueno, ¿qué dicen? Marquen, muchachos, aquí los tengo, pues.
2: Que ahí los tiene, ¿qué cosa?
0: Espera, aquí en el TikTok lo estoy viendo. Cálmate, bebé. Dice, William Gaviria, saludos desde las Lomas Las Marías. Un abrazo, yo le doy la razón al de la moto. Esos son a veces muy abusivos. Bueno, dice,
2: ¿cuáles son los de las motos? O sea, pero al muchacho, hacia el muchacho.
0: Al muchacho. Dice, a los otros son muy abusivos. Al chico le doy la razón. Los agentes a veces son complicados y abusadores. Eso es un abuso, muchachos. Eso es un abuso. Tengo por acá saluditos. Dicen, hola, Tropicana, ¿cómo están? Un abrazo para Alejo, otro abrazo para Aleja. Oscar Iván Buitrago reportándose. John Alex también, un abracito. José, bendiciones, mi amor. ¿Desde qué ciudad? Hay mucha gente conectada por acá con Tropicana. Qué bonitos. Qué bonito. Adriana, Eliezer, Luigi. Y no, mucha gente, era que no me duermo, muchacha.
2: Gracias a la gente que está en TikTok, la gente que está conectadita en YouTube, a los 5 seguidores que tenemos, muchísimas gracias. ¿Qué? No, hay que agradecer todo, mija, todo.
0: Hay 5 en YouTube.
2: No, no, yo no sé, mentira. No. Oh. Ah, Camilo, para decir cuántos hay en YouTube.
0: El Guti. Alejandro Ortiz está en Medellín, Zulay Suárez. Es que los 5, jajaja. Bueno, hay más de 300 en TikTok. Un abracito. Yuri también está por acá en sintonía. Nayibe también. Eddie.
2: Imagínate.
0: Eddie.
2: Los que más se han conectado en YouTube ha sido 21 personas.
0: ¿Y ha sido quién? Caballito desde la casa, Juliana desde la cabina, Karina aquí en Medellín.
2: Y ya mi mamá, la suya y la de Caballito también, ahí está.
0: ¡Qué saludos a Juliana, mamacita! Dice José Trujillo. Caballito, después arrascáselas.
2: Y no se marchó.
0: Besos. Y a su barco le llamó Libertad.
2: Bueno, a ver. Samuelito Yerner. ¿Aló?
12: Buenas noches, tropicanas. Si nombran Pedro Heredia es en Cartagena.
2: ¿Qué?
0: Cartagena, es de Cartagena.
12: Buenas noches, tropicanas. Si nombran Pedro Heredia es en Cartagena.
2: Pedro Heredia. ¿Quién es Pedro Heredia? ¿Cómo así?
0: El lugar, la ubicación donde decía el policía.
2: Ah, Pedro Heredia. Cartagena.
0: O sea, que fue Cartagena.
2: Cartagena. Samuelito también nos está diciendo. Eso fue Cartagena.
0: Uy, sí. Carlos López. Un abracito. Martica. También por acá la veo conectada. Natalie Torres. Julián, bien. Luis Calderón. Ay, hay uno por acá que le dicen, ¿sabe cómo? Leoncito,
2: rar.
0: Ruge, mi amor.
2: Carlos está diciendo Rodríguez. Que si participas en un reality. ¿En cuál reality? Aquí con quién nos está confundiendo.
0: ¿A mí? Gordo. Karina García Oficial es la otra.
2: Saludito para el Taxibiri de Cali. Sí, señor, que está ahí reportando.
0: ¡Hey, Taxibiri!
2: Se está reportando en TikTok.
0: Chicos, por allá, mi amor.
2: Se coma ahí que la pusieron a leer los comentarios de qué. ¿Y no se dio cuenta?
0: No. Yo no lo dije las lomas completo. Yo cambié el nombre, bebé.
2: Ojo. Cari, voy a tirar un video más para hablar estos últimos 10 minuticos que tenemos. ¿Listo? Antes de pasar a la última hora.
0: Va.
2: A ver, yo la verdad es que creo que esto no suena mucho, pero explicamos el contexto.
0: Yo lo vi. Yo lo vi. Contexto.
2: Señores, eso que están escuchando de fondo es el sonido. Nuevamente la gente en la costa, en Simón Bolívar.
0: Ajá.
2: Donde un señor se encontraba haciendo su deposición del día en un baño portátil. Más que público, portátil.
0: Ay, qué pecado. Portátil,
2: los baños de los conciertos. Y hubo un aguacero bastante fuerte.
0: Una creciente. Un grande nubarrón
2: se alza en el cielo. Ya se aproxima una fuerte tormenta. Ahí viene el bollo que yo más quiero, por el que me desespero.
0: Muchachos, llegó una creciente, se le llevó el baño con él incluido.
2: Señores, la vaina es que por ahí los vecinos estaban gritando: ¡Ey, ahí está el que estaba cagando! ¡Está ahí adentro del baño, portátil! Ustedes se imaginan que el muchacho... Pero ahorita yo quiero preguntar una cosa. Si el hombre de verdad estaba cagando en el baño portátil, ¿en un baño portátil no se puede cagar?
0: No se puede, solo deposición es líquida, bebé. Pero si estaba con diarrea, eso era líquido prácticamente.
2: No lo sabremos nunca. Pero el caso es que el arroyo arrastró ese baño portátil con el señor dentro varios metros y luego abajo, o pues algunos ciudadanos, vecinos, gente que estaba por ahí en el sector,
0: Río
2: agarró
0: abajo
2: el baño para poderlo sacar a él. Hágame el bendito favor.
0: ¿Te imaginas cómo salió?
2: Pues yo mojado.
0: No,
2: y cagado.
0: Untado.
2: ¿Será?
0: My God.
2: Literalmente lo cogió cagando. La cagada más larga de la historia. La cagada con
0: venga, pero todos dicen que estaba cagando supuestamente, pero sí. No. Puede que no.
2: Bueno, es posible que no, pero es más divertido pensar que sí. ¿Usted qué haría? Y voy a poner ya mismo ese gran tema. ¿Usted qué haría si lo cogió una creciente y usted estaba en un baño portátil?
0: Dice por acá, dice que y la cagó y a su barco le llamó Libertad.
2: ¿Usted qué haría si lo cogió una creciente en plena y se lleva el baño portátil y usted empieza a navegar río abajo? ¿Usted qué haría?
0: No, amor,
13: hola,
0: ya.
13: Muy buenos días, mi Juli y mi Karin.
0: Buenas.
13: Buenos días aquí desde Milán, Italia, Toteles.
0: ¿Qué más?
13: Los estoy escuchando hoy desde muy temprana hora, como siempre, de las 4 y 10 hoy. Disculpe el retardo, pero uy, no. Mira, ahí les mandé tres videos de un matrimonio que hice sábado, ¿sí? Algunas veces hago como estas, como mesero. De un colombiano, colombiano él, italiana ella, pero uy, no, fue puta. Era un mortuorio, no joda, qué cosa tan berraca. Aburridísima. Bueno, regresando al tema, mire, aquí en Italia lo que es la bisexualidad, toda vaina es muy libre, ¿sí? Esto, la única cosa que sí les envidio a los hombres gay es que están rodeados de muchas viejas buenas, hueputa. Uy. Están, porque saben que son gays, ¿sí? Y no les van a hacer nada, no nos van a tocar ni nada, pues son gente
0: que
13: muy
0: no les
13: respetuosa.
0: Van a hacer nada.
13: Pero uy, no. Rodeados de mujeres buenas. Ah, otra cosa, hay gay y marica. El gay es un hombre normal de que le gustan las mujeres o tener, ¿cómo se llama? Rapportos con hombres, ¿sí?
0: ¿Sí?
13: No importa, hombres, ustedes dicen, uy, ese es un hombre, ¿sí? Pero hay marica que dice, ay, no, papi, no, eso sí, no joda, boleta. Pero bueno, ese pasa. Y no, la única cosa que les envidio es esa cosa, que ellos están rodeadas de mujeres lindas, buenas, ricas, buenas.
2: Eso sí es verdad, los hombres gays suelen estar acompañados de muchas niñas lindas, sí, eso. Ah, yo comparto con Aristóteles esa opinión. Siento que sí andan con muchas mujeres muy bonitas.
0: Pero claro, porque siempre. Obviamente usted no va a tener peligro alguno.
2: Sí, además usted no se siente asediado porque a veces los hombres son muy cansón y fastidiosos cuando le están cayendo a una mujer. Y no pueden ver una niña linda porque entonces todo el mundo le quiere caer. Ay, qué pereza, no es que los hombres definitivamente sí no son familias, pero de nadie. Hola Karina y Juli, me encanta escucharlas.
0: Buenas.
2: Serían tan amables de regalarme el Instagram de Juli Porfi.
0: El mío
2: es muy linda y me gustaría seguirla.
0: Ay, no saben, por Dios, qué está pasando aquí.
2: Mi amorcito, pero tú eres hombre o mujer. Empecemos a preguntar. Mentira, mi
0: no.
2: Vida. Arroba
0: Juli por favor.
2: Cardona Vos. Así me aparece. Ahí me aparece, ¿no? Así aparezco. Juli Cardona.
0: Ajá.
2: Así me encuentras.
0: Listo.
2: Y me puedes seguir. Y por ahí conversamos. Hablamos.
0: Leja, saludito, mensajito, besito.
2: Ay, sí, es mujer. Mi amor, pero yo estoy comprometida, pilas. Ojo con eso.
0: Ah, pero Juliana. Si es hombre, ¿qué problema? Si es mujer, ¿qué problema?
2: No. No tengo problema con que. Es que, pero no capaz. ¡Ey, ey! Muchachos, ¿qué está pasando con la gente? Dios mío. Bueno, está bien. Mentira, no, yo no tengo ningún problema. Ningún problema, sea hombre o sea mujer, lo único que a mí sí me gusta es ser directa y honesta y pues, ¿qué le hacemos a la vida? Yo estoy comprometida.
0: Enviar las vainitas.
2: Y oye, está haciendo tanto calor acá, ¿sí o no, Camille?
0: Préndalo, ¿no? Y rótelo.
2: Uy, tengo muchísimo calor, impresionante.
0: En cambio, yo aquí tengo un frío.
2: Qué rico.
0: ¿Cómo dicen? Tu frío, yo calor. Mentira, no.
2: Oiga, pues... Karinita, la siguiente hora vamos a apagar YouTube para irle avisando a la gente porque vamos a empezar a pedir música, mi amor. La
0: que usted quería.
2: Karina y yo empezamos a... Es que eso es calocha, yo no me respetan, hombre.
0: Cuidado.
2: ¿Empezamos qué? Empezamos a practicar para cuando Cari y yo tengamos un bar, porque ella y yo vamos a tener un bar. Entonces empezamos a practicar con la música que vamos a poner y vamos a cantar. Nosotros no cantamos bien, pero tenemos actitud.
0: Que ponemos pum la nota. Sí, sí, sí.
2: Entonces vamos a empezar
0: para
2: a poner.
0: Los que van aburridos en el carro, los que van aburridos en el camino.
2: Sí.
0: Les tenemos esa.
2: Les tenemos la serenata. La serenata. Y además, obviamente, los queremos escuchar a ustedes que quieren escuchar y nosotros acá les ponemos el swing, el sabor. Y antes, la persona que está llamando, llama por favor a la siguiente hora, porque ya nos tenemos que ir a la pausa.
0: Ya venimos.
2: Ya y volvemos, ya venimos, ya señoras y señores, esto es A Que No Me Duermo de Tropicana.
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0: Última hora, señores, arrancando semana en este A Que No Me Duermo de Tropicana. Yo soy Juli Cardona, los acompaño junto a la hermosísima, a la más guapa de Tropicana, Karina Uribe, que nos acompaña desde Medellín. Hablando de varias cosas, el día de hoy ha sido como un sancocho, como un salpicón, como un zaperoco de cosas.
1: ¿Salpicón? Ay, es que zaperoco, ¿cómo hacemos pues con esta costeña? Ajá. Está aprendiendo mucho el costeño y el de caballo, este zaperoco.
0: ¿Usted quiere que yo la trate mal el día de hoy, sí o no?
1: ¿Me quiere tratar mal el zaperoco? ¿Es de Cali o es de Barranquilla?
0: ¿Quién le dijo que zaperoco es una palabra
1: caballo,
0: costeña? ¿Quién le
1: caballo,
0: dijo? ¿Y usted le cree caballo, un costeño?
1: Me mi extraña, amor, Karina. Por el momento
0: por
1: yo creía que
0: sí. Por razón que se ha metido
1: sí,
0: con puro mentiroso. Aló, de una vez. Aló.
2: Aló, muy buenas noches, mi amor. Buenas. Mis amores de Tropicana, ¿cómo me les ha ido?
0: Ay, Dios mío,
2: bien,
0: pero
2: bien.
0: Qué energía, qué entusiasmo.
2: Feliz día del amor y la amistad para las dos, amores.
0: Ay, atrasado, pero llegó.
2: Mis amores, ¿te puedo hacer una pregunta?
0: Cuéntelo.
2: ¿Pero aquí usted me puede
0: regalar
2: el numerito tuyo ahí por WhatsApp o el Instagram de Karinita, mi amor?
0: El Instagram.
2: Y para pedirte una canción... Capetín merengue, mi tanto amor.
0: Ah.
2: Mi amor.
0: La primera
2: vez. Canta a ti, Julianita.
0: Es la primera vez que usted pide esa canción. Nunca la había pedido.
2: Es un merengue, mi Julianita.
0: Impresionante.
2: Y así me regala el Instagram suyo, el número tuyo y el de Karinita.
0: Karina aparece en su Instagram,
1: Instagram
0: como arroba
1: Karina.
0: Karina.
1: Arroba Karina Uribe 28. Arroba Karina
0: Uribe
1: 28. Con K.
2: Y yo, ¿será que tú me lo puedes enviar ahí por WhatsApp, el tuyo y el de Karinita?
0: Claro, hombre, ni que estuviéramos peleados, ya mismo de lo mando, hasta vaca de lo mando ahí. Mis amores, los que están también en TikTok, ve, se me empezó, tengo una alergia muy impresionante en esta nariz y voy a empezar
1: niña,
0: a hablar.
1: Niña, banano.
0: Sí, yo no sé qué pasó, ahorita que nos fuimos al break, empecé a estornudar. Si algo fue caballito, porque ese era el micrófono que tenía él.
1: Se le metió, como dicen caballos, se le metieron los virus por la cotopla.
0: No, qué tristeza. Y uno, pues de locutor y con gripa, muy difícil, porque empieza a hablar como Carlitos. Ave María.
1: Bueno, apague YouTube, que yo empiezo. Apague YouTube que yo empiezo.
0: A ver.
1: Me avisan cuando ya esté cociampirulada la vaina.
0: Listo, ya está abajo.
1: Ya está abajo. Hasta abajo.

0: culpa tiene el lunes de no ser el sábado, hijo de madre?
1: Todo un mundo blanco de luz.
0: 11 y 11, mi amor.
1: Un ángel puro y bello.
0: Bueno, no la dejemos toda que después nos regañan. A ver, entonces.
2: ¿Por qué?
0: No, yo por aquí analizando cosas.
2: Ay,
0: es que está uno como emocionando. Listo, como que el lunes, no sé, tiene algo chévere.
2: Pero bueno,
0: hay que sacarle lo chévere al lunes.
2: A ver.
3: ¿Un gran?
2: Esa no era. Esa no
0: Mientras
2: era.
0: Mientras que tú te defines gordita.
2: Eso.
0: Pues pucha.

0: Señores, al 310-206-3302, déjeme un audiecito y diga como, uff, con esos vallenatos me dan ganas de escuchar este vallenato. Y nomás me dice, y nosotras vamos poniendo aquí, vamos a hacer batallitas.
1: Tropicana, la
0: hágale
1: más
0: pues.
1: Bacana.
0: Mi amor.
1: Esta Siri de Cali.
0: Bebé.
1: Desde ahí, la rubia y la trigueña de la Billos.
2: Mira, ¿cuál es?
0: La rubia
2: y la trigueña.
0: Trigueña, no creo que esté acá, la verdad. Ay, sí está, ve.
2: ¿Sí?
0: Dice, dice.
2: A ver.
3: Voy a dedicar esta pieza.
2: Un
3: momentico. Segurito me vas a decir que la mujer trigueña es la más bella, la más fina. Está equivocado, mira.
4: ¿Quieres que me
3: no, un momentico. Lo mío va con la rubia.
2: Momentico.
3: Sí es la mujer.

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2: Ve, yo no había escuchado esta canción nunca. Porque además para mí la Villas Caracas Boy pues es más de diciembre, ¿no? Más tropicalero.
3: Sí.
2: Pero
3: sí,
2: vea,
3: sí.
2: Es de la Villas, me gusta, está chévere. Y además el inicio está bacanísimo. Me gusta.
3: Bueno, gracias, me gusta.
2: Tenemos audiecito. Vale.
4: Tropicana, la más bacana.
2: Buenas.
4: Se oye como un patico con esa alergia.
2: Ay, sí.
4: Definitivamente todo le queda bien, hasta hablar así.
2: Oh.
4: Y hablando de vallenatos, colóqueme uno bien viejito, así como yo. Que ahora en noviembre cumplo mis 60 abriles.
2: ¡Eso!
4: Lejanía.
2: ¿Qué es eso tan bueno, un hombre de 60?
4: Mi hermoso presidio de Ronaldo Brito.
2: Mi presidio, buenísimo.
4: La más bacana y las más hermosas. Gracias por estar ahí.
3: Juliana, ¿qué es eso?
2: Esa no era esta. Ahora sí.
3: No. ¡Ey! No, mi presidio.

0: vivir.
1: Bueno, Javi también envió un yesito. A ver, Javi.
2: Buenas noches, tropical.
1: Javi.
2: Bacana, que no me duermo. Juliana, Karina, ¿cómo están?
1: Mi amor.
2: Un saludote desde Pereira. Les habla Javi. Y bueno, y a esta hora de la noche, ¿qué tal si colocamos ahí? Señora de Otto, Sergio, Rafael, Ricardo. Hola, despreciada de una combo tropical. Tropicana, la más bacana, súper, súper bacanísima. Karina, ahí le comparto el videito de la policía de Pereira.
1: Ay, gracias, amor. Para el doctor.
3: Julio César Betancur. Tan, tan, tan.

0: Nosotras de silbato, pues no tenemos nada.
1: Será usted, yo dice chiflar.
0: Yo también. Eso. Oiga.
1: Humberto, bien sutil y dirigido, delicado y sensitivo, quisiera componer yo. Le ruego, mi señora, que comprenda que no sé si usted se ofenda, pero es mi declaración. Comprenda que el amor no tiene redes.
2: No hay nada que lo pueda detener.
1: Oiga, ¿cómo le parece que el Javi me envió? Además, para que se lo mostrara usted, Karinita. El video, ¿no? El video, ¿no? Otra cosa, cuidado.
0: Yo pensé que me habían mandado otra cosa.
1: No. Para que le muestre un video que se hizo muy viral en Pereira y es de un quita el retorno, amorcito. Que quita el retorno, que quita el retorno.
3: Ya, ya lo quité.
1: Resulta, pasa y acontece que este fin de semana se hizo muy, muy, muy, muy viral un videíto de un policía que parecía que fuera a quitar a un chico que canta cerca del parque principal de la Plaza de Bolívar de Pereira y resulta que terminó fue cantando con el muchacho.

0: gacho. No, se me tapó la nariz. Impresionante.
1: Ay, yo vi.
0: No. Bueno, ahí va.
1: Ay, dejé.
2: I'm back on.

0: pareció muy lindo, me pareció muy, muy, muy lindo el gesto del policía. ¿Para qué? Porque él mismo dijo.
1: Muy bonito.
0: El compañero pensando que yo venía a quitarlo y no, lo que venimos es apoyar el arte, porque es lo único que hace que nosotros tengamos un día lindo, que seamos felices, que estemos contentos, la música, el arte. Imagínate ahorita un policía después de lo que le pasó a Pereira Cari, viniendo acá a decirle a alguien que está tratando de salir adelante, de seguir su vida después de esa tragedia, que se quite y que ahí no puede cantar. Y en cambio, le ayudó. Le dijo, venga papá, que aquí es cantando, que aquí es cantando. Y además, dato no menor, el policía canta muy bien.
1: ¿Pa qué? ¿Qué policía, mi amor? ¿Cómo es?
0: ¿Cómo
1: ¿Dónde
0: tendrá?
1: Es que vives vos?
0: Ah, si así tiene las cuerdas, ¿cómo tendrá el bolillo? Impresionante. No, y el fierro,
1: Qué vibrato, mi amor, qué vibrato.
0: Qué vibración. Con eso, ¿para qué vamos? ¿Para qué compramos cosas en la tienda de sexo, de sepso?
1: De juguetes.
0: Qué lindo el gesto del policía. Ojalá existieran más policías así, más gente de buen corazón, que en vez de desdeñar, de no dejar trabajar, de... De como hacer la mala, como decimos.
1: De frenar la vaina.
0: Se sume y ayude.
1: Que colabore.
0: Exacto. Y no necesariamente, pues, los policías tienen que ir a cantar con el muchacho. Pero si al contrario, poder ayudar, apoyarlo, decirle, no, qué pena con vos, yo no te voy a quitar de ahí, ¿todo bien? Al contrario, te voy a ayudar de pronto a que la gente, no sé, te ponga aquí el dinero que te quieran dar, o organizarte mejor el chusito que tenés ahí.
1: Es como cuando uno. Juli, es como cuando uno va en un carro, en una moto, lo que sea, usted ve un tránsito y así usted tenga todo bien, usted se asusta.
0: Claro, sí.
1: Usted puede tener todo en regla, matrícula, licencia, lo que sea, todo en regla, pero cuando ya se llega el momento de ver un tránsito, un agente de tránsito, usted... Ay, no, qué pereza, mire, ya me va a parar. Pero cuando digamos lo para, pero es, hey, te felicito porque vas muy bien, o hey, te felicito porque estás bien. Ay, Dios mío, uno se asusta. Por más así, gracias.
0: Hay muchos escenarios en los que uno se asusta siendo inocente. El aeropuerto es otro escenario. Cuando uno sale del país, mi amor, ¿usted salió del país, sí o no?
1: Sí, bebé, ¿por qué? Cuénteme, a ver. ¿Para dónde nos vamos?
0: No, siga conversando ahí. Hágame el favor y me pone a mí en la pantalla sola. Muchas gracias. A mí, gracias.
1: Pero no estaba conversando.
0: Póngame a mí, gracias. Cuando uno va en el aeropuerto y uno sale del país, sale del país, uno siente temor por estar viendo tanto alerta aeropuerto. Entonces uno lo pasa por un escáner.
1: Esas dos personas que iban caminando con la maleta tenían una cosa extraña en su bolsillo y eso hace que nuestras autoridades se dirigen hasta... Eso es muy charro porque uno... Es que uno se pone todo alerta y le van preguntando ¿hacia dónde va y para qué y cuántos días? Y usted, ay... Ya empezaron.
0: Uno se asusta, uno no lleva nada en la maleta, a lo mucho llevará de pronto un desodorante que tiene más de los mililitros que debía pasar y usted piensa que
1: shampoo,
0: lleva 3.000 kilos de cocaína.
1: ¡Qué rabia!
0: Y, uno
1: y unos quipitos, no.
0: Uno se agüeva, el que sabía hablar inglés le olvida. Cualquier cosa le ocurre porque además a uno lo miran con esa cara de 38, como, o sea, lo hacen sentir a uno delincuente.
1: ¿Va a disparar o qué?
0: Dios mío, santísimo. Bueno, yo con mi voz de Carlito, señoras y señores.
1: Y si ya lo tenés muy raro, amor. Ya tiene gruesa, bebé.
0: Es que ya tengo gripa. Me dio gripa. Ay, no, mentira. Adiós. Chula gripa. No, qué pereza. Uy, no. De las cosas más estorbosas de la vida es la gripa. Ah, nada de eso. A ver, Yair.
2: Hola, tropicana, la más bacana.
1: Hola.
2: Una cancioncita de Tito Nieves que titula Tuyo.
1: ¿Cuál?
0: Uy, pero ¿a quién se la va a dedicar?
1: Buena, es buena.
0: ¿A quién se la va a dedicar? Ya yo la pongo.
1: No,
0: yo
1: ya dedicaciones de amor y amistad ya pasaron, ya no sé. Ya eso es que quiere algo.
0: Acá está. Sí, señor, tuyo.
1: Uf, qué canción.

0: Dani para que complemente un ratico. Y le diga que esté sabiendo elefantes rosados también. ¿Qué le pasa? Ay, no. Madure.
1: Es que me trajeron la fruta fresca para beber.
0: Ajá.
1: Y está más rico. Está toda fría.
0: Pero hoy es lunes, mija, hoy es lunes. Cuidadito con eso.
1: Pero es que... Pero es fruta fresca, vea, es fruta fresca, agüita de... No es agua de las verdes matas, tú me tumbas, tú me matas. No, no, no.
0: Ajá.
1: Es del agua.
0: A ver, Dillo Rap.
2: Dillo Rap, escucha, ve y comparte Tropicana. Aquí estamos escuchando las niñas hermosas de Tropicana de la noche. Aquí estamos y nada. Un poquito asustado porque el carro me está botando mucho la dirección a la izquierda. De pronto me está molestando alguna...
1: Ay, qué susto, cuidado.
2: Pero aquí estamos y con los temas del día hoy... Nah, eso no hay que pararle bolas a nada ni a nadie. Hay que vivir y hay que vivir porque recuerden algo. Luchamos por todo. No tenemos todo y sin nada nos vamos. Besito, aquí estamos, señores. Aquí estamos, niñas. Guape, guape.
0: Ay, guape, guape, mi Dillo Rap.
1: Juli,
0: señora.
1: ¿Sabes qué? Ya que él dijo que disfrutar, que todo esto, me preocupa mucho los incendios de Villa de Leyva.
0: Eso está complejo, ¿no?
1: Está grave. Está
0: usted
1: grave.
0: Vio que los compañeritos estaban por allá, ¿no?
1: No, y sí.
0: Les cogió, les tocó. Pero últimamente, yo creo que, o sea, se supone que estamos en la época del fenómeno del Niño. Uh-huh. Y el clima y las temperaturas en nuestro país empiezan a cambiar. Y hay lugares que suelen ser un poco más calientes que otros. Eso en el caso del Tolima, sí. Por ejemplo, Villa de Leyva no es un lugar caliente. Sí hace sol, pero no hace calor. Entonces eso estuvo como medio raro, pero bueno, como dice
1: como
0: mi
1: si
0: papá,
1: lo hubieran provocado.
0: Como si lo hubieran... Sí, pues porque...
1: Es pues, más, están ofreciendo más de 40 millones.
0: Ajá. Para que
1: para sapeen, saber quién.
0: ¿No? Para que sapeen quién uh-huh. fue. Dios mío santo. No, ay, no, a mí eso me da mucha tristeza porque le hacen eso a la naturaleza.
1: Pero no, y está en riesgo una parte que es protegida, donde hay mucha flora y fauna, como toda hermosa. Ay, qué rabia.
0: Ojalá todo vaya bien para Villa de Leyva, para todo Boyacá, que es tan bonito. ¡Que viva Boyacá, carajo! Hoy sí nos ha llamado el taxista de Pasto. ¿Por qué no nos ha llamado el propio amarillito?
1: Pues puchica, ¿cómo estará Pasto?
0: Pues lindo, lindo, como siempre.
1: Nos va a tocar cantar a ver si llueve.
0: Le voy a poner una canción y usted la va a cantar con todos los poderes de su garganta y de sus cuerdas listo. Vocales. ¿Listo?
1: Va para esa.
0: ¿Me lo promete?
1: Se lo prometo. No vas a salir aquí entonces con una canción toda rara. No, por... ¿Cómo se llama canción?
0: No.
1: ¿Cómo es que se llama?
0: Usted va a saber.
1: Amor.
3: Tranquilo.
0: ¿Qué? No, no me sé. Hágale usted, usted de la, lo que sea.
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0: No.
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1: El mejor color.
0: De la toda en el fondo.
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0: Amor.
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0: Casualidad.
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1: Funeral.
0: Bulevar.
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0: Amor.
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1: Ay, no me corcharon.
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0: Ahí.

0: Ah, maullaré.
1: Uy, me no. extraña, me extraña araña. ¿Usted cómo no le va a saber esta canción si usted es como medio viejita de alma? Se llama La Gata Bajo la Lluvia. Por no, eso es como La Gata Bajo la Lluvia. Y maullaré. Y ahí uno hace... Mami, mami, no me decepciones, mi amor. Pilas, pilas con eso.
0: Mami, ¿de qué? Yo muchas no me las sé.
1: Ojito, con eso. A ver, Jaime.
2: Oíme, Karina y Juli, por favor. Amor. Wilfrido Vargas, Amor Casual.
1: ¿Cuál?
2: Totres desde Milán, Italia. Dedicada a esa mujer que nunca he olvidado. Ay, mi único y verdadero amor.
1: Ay, no tengo la hijo de madre.
0: Oh, my God.
1: ¿Será que hay gente que nunca olvidó a un amor? Que siguió su vida, que continuó su vida, que se casó, que conoció una mujer muy buena, con la que podía formar un hogar, pero siempre recordó a la persona que sabe que va a ser el amor de su vida por siempre.
0: Eso siempre se queda ahí grabado, siempre. No, por más que usted se case, por más que usted busque otra persona, por más... Ahí está.
1: Ay, cariño.
0: Y usted no se le va, a usted no se le va a olvidar el cumpleaños, a usted no se le va a olvidar un montón de cosas.
1: Usted tiene un amor así, o usted es el amor de, usted se, no. es el amor de alguien.
0: Tampoco sé, no creo.
1: ¿Qué tal que sí?
0: O sí, sí, mi amor, que me avise, al menos déjeme un mensajito.
1: Para que pueda llegar a la boda y decir, yo
0: renuncio.
1: Me opongo. ¿Cuál renuncio? No, usted está pero zapado y me opongo. A ver, Juli.
3: Karinita, Julianita, mágico poco como para cerrar la noche.
1: Ay, sí, yo hace rato quería mágico. Poner ese vallenato, me encanta.
0: Pero mientras que Juli pone ese.
1: ¿Ves? Pero ya lo tengo acá listo, mi amor.
4: ¿Un gran?
0: No lloremos.

0: Bueno, póngase por ahí a otra o que un oyente diga.
1: Bueno, vamos a ver qué dice por acá.
2: Pégate a ver. Nuestro amor de Nietzsche. Para ese amor que nunca se olvida.
1: A mí me gusta mucho esa canción. Nuestro amor de Nietzsche es hermosa.
0: Parece perro degollado, Juli.
1: ¿Por qué? Ay, pero niña, escriba bien también. Nuestro amor, ahora sí. Nuestro amor y... No, esa es la de no. Santiago, esa no es. Es esta. Tampoco, Rapsodia. Esta. Tampoco. No. Ay, ¿usted supiera la cantidad de canciones que se llaman Nuestro Amor? Ajá.
0: Vea, aquí sobro yo, no hay sino una.
1: Hágale, póngala.
0: Si se fue, se fue, hay sino una.
1: Póngala, pues.
0: Sobreviviré, hay sino una.
1: Ah, pero está pelada. Ponga, hermana, entonces.
0: Mira. Ya puso la del oyente o nada.
1: No, no está.
0: Ya la pongo, Nuestro Amor. Yo se la pongo, bebé.
1: Mínimo no se llama Nuestro Amor porque aquí no dice nada de Nietzsche.
0: Es de Rapsodia.
1: Pues de Rapsodia sí está, pero él dijo Nietzsche.
0: Ah, no, pero de Nietzsche.
1: Vea, escuche bien claro y fuerte.
2: Pégate el temita Nuestro Amor de Nietzsche.
1: ¿Viste?
2: Para ese amor.
1: No, entonces no se llama así. ¿Cuál será la canción que él quiere que dice que Nuestro Amor?
0: Nuestro sueño, es nuestro
1: Debe
0: sueño.
1: Debe ser nuestro sueño. Esa. Es que nuestro amor, aquí me iba a quedar.
0: Voy a llorar.

0: Ahí.
1: Sí, porque si no, no escucha linda la canción, escucho una mierda.
0: Es que a mí se me olvida. Es que, mire, la tengo en el menos 50 de la consola. Lea la consola y mira el menos 50.
1: Bueno, a ver, Manuelito.
2: Julianita, Karina, Manu en el aparato. La babacana. Yo sigo insistiendo con mi canción, pero no me la ponen.
1: ¿Cuál?
2: Mira mi piel, la canción sota.
1: Mira mi piel.
0: Eso le dijo el dermatólogo.
1: De la misma gente. A ver. No, pues qué risa tan hijo de madre, qué chiste.
0: Juliana.
1: ¡Bravo!
0: No, pues.
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1: Va, escuchámosla, yo la conozco.
0: Porque cambio tan rara.
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0: Porque ustedes no están enseñando música.

0: ¿Vio?
1: Vea, yo quiero... ¿Usted tiene una canción ahí que quiera escuchar?
2: Todas, si fuera por mí, pongo esto es...
0: A ver,
2: venirá.
1: Ay, no, no,
2: qué
1: no.
2: Temazo. Uy, ¿hace cuánto tiempo no escuchaba eso?
1: Papi, de una vez pare ese trope amarillito y salga a bailar un ratito, Eva.

0: Uy, uy.
1: Uy, no, esa canción es muy buena, me encanta. A ver, Samuelito.
2: Muy buenas noches, Karina y Juli. Buenas. Desde Madrid, Dinamarca, mi puesto de trabajo.
0: ¿Qué más?
2: Una de Edwin Rivera. Yo soy tú, de Edwin Rivera.
1: ¿Yo soy Temazo, tú?
2: Clásico.
1: No sé cuál es
0: esa. No sé cuál es esa.
1: Voy a buscar mientras tanto. A ver, ponga pues la suya, madre.
0: Mor, la mía, esta es con cariño y con amor para todos los despechados.
1: Hágale pues.
0: Listo. Sí, yo necesito que ustedes pongan ahí tesos, firmes, claves. Vea. Espera la devuelta.

0: porque ya casi es martes.
1: ¡Eso! Vea, hace rato Samuelito, ah no, Samuelito no es, es Darwin, me está diciendo, Juli, que pone Llegaste Tú. Esa no es. Esa no es. Yo soy un desastre. Espere. Es el de... Ay, ahora falta que no esté la que él quiere.
2: ¿No está?
1: Sí, es esta. Se fue.

0: Dios, un temazo de Adriana Lucía. Es vieja pero sabrosa. Me gusta, me gusta, me gusta.
1: Muñecas preciosas, muy buena noche, Carnita. Huepo, Yuli, un besito donde no le llega el sol. Con el Jones.
2: Ay, se reportó.
1: El cuyero mayor. Entonces escuchamos Vivir la vida de Marc Anthony.
0: Vivir la vida de Marc Anthony, mi amor, hombre, claro. Pero por favor, es vivir mi vida. Pero bueno, la misma vaina, a ver.

0: Cari, yo hace rato estoy mirando el celular porque estoy busque y busque una canción y no la encuentro. Y usted me va a ayudar.
1: ¿Cómo se llama?
0: A recordar de quién es que saca. No, no me acuerdo cómo se llama. Pero entonces bueno, sé entonces que es una agrupación de salsa y la vocalista es mujer. Es una canción muy famosa, pero solamente me acuerdo de la India en este momento, pero no es de ella. De temas como este. Que además amo esta canción, me parece increíble.

0: ¿De quién? ¿De Celia Cruz de pronto?
1: No.
0: La Lupe. Pero no se sabe un pedacito de canción.
1: Esta canción y esta son las más populares de esta mujer que se llama La India, que es una de las exponentes más grandes de salsa, pero es que no es de una mujer, sino de una orquesta y su vocalista es mujer, pero también es muy vieja como estas canciones de ella.
0: No, mira.
1: Yo no lo quiero. Y suena mucho acá en Tropicana. ¿Será? Ahí se me olvidó. Bueno.
0: Suena en Tropicana.
1: Bueno, voy a poner pedacitos rápidos que empezaron a escribir. Pedacitos. Entrega de Nietzsche.

0: noches, buenas noches, mis princesas hermosas.
1: Mi amor.
0: Una fotografía.
2: Una fotografía.
1: Una fotografía.
2: Eso es de Bonnie, ¿no?
1: De Bonnie, sí, de Bonnie. Pero tires el pedacito ahí porque ya se va a acabar.
2: Ey, mañana no se les olvide, vamos a llamar a más cumpleañeros. A más no cumpleañeros.
1: Por eso, por eso.
2: Para que prepare el suyo, ¿listo? Y el último anhelo de adolescentes.
1: Uf, qué temazo, ese sí. No.
2: Mis amores, un gusto enorme acompañarlos. Allá desde Medellín está Karina Uribe, mi princesa
1: preciosa.
2: Los queremos. De Medellín. Besos para todos. Lo más lindo del Valle de la Urra.
1: Para todo Colombia. Juliana de Cali, desde Colombia.
2: Un abrazo enorme para todos ustedes. Descansen o camellen. Con muchísimo amor los acompañamos. Esto es A Que No Me Duermo de Tropicana.
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0: Son las 5 de la mañana y un minuto. Oyentes de Tropicana, arrancando esta nueva jornada informativa en la Gran Alianza Regional del Sistema Informativo de Tropicana. Hoy es martes 22 de septiembre del año 2026. Es un placer saludarles con este equipo de trabajo del Sistema Informativo de Caracol Radio y Tropicana, que está dispuesto a entregarle los hechos informativos más importantes de las últimas horas. Alejandro Hernández, buen día. ¿Cuál es el pico y placa para hoy?
1: En la ciudad de Ibagué rige para las matrículas, atención, terminadas en 8 y 9. Matrículas terminadas en 8 y 9 tendrán prohibida la circulación el día de hoy, recordemos, desde las 6 de la mañana hasta las 9 de la noche. Habrá horas valle, por supuesto, pero solo para las matrículas cuyo último dígito o cuyas matrículas hayan sido registradas en la ciudad de Ibagué. Horas valles que van desde las 9 de la mañana hasta las 11, al igual que en horas de la tarde desde las 3 hasta las 5.
0: 5 de la mañana y 2 minutos, el IDEAN reporta para esta jornada una temperatura de los 22 grados centígrados. Hay probabilidad de precipitaciones de un 65% en la jornada de este martes. Se proyecta lluvias entonces para este martes. Esperemos, Dios lo permita, que caigan esas lluvias que puedan irrigar nuestro terreno, nuestro territorio. Ana María Borges, buen día, esa es la Gran Alianza de Caracol Radio y Tropicana.
2: Julio, buenos días. Alejandro, buenos días, queridos oyentes, muy buenos días. Es tendencia a través de Tropicana La Más Bacana y les contamos que a nivel nacional continúa el incendio en Villa de Leyva, una emergencia forestal donde las condiciones de viento han dificultado el control y el helicóptero del ejército, como lo indica Julio. Es tendencia el cambio de clima, las lluvias. El IDEAM, por cierto, mantiene pronóstico de lluvias de diferente intensidad y también es tendencia el plan de choque en salud. El gobierno ha anunciado una primera fase para atender procedimientos y medicamentos pendientes que afectan a más de 1 millón de pacientes. Noticias que venimos a contarles en esta alianza informativa para las regiones.
0: Y dos noticias regionales. Sin duda, una tiene que ver con los sismos que se han presentado desde el día domingo a las 4:52 de la mañana. Sismos que se han mantenido y que durante el inicio de esta jornada de hoy martes se han registrado ya 13 sismos, el de mayor magnitud de 4.2 luego de las 2 de la madrugada. Y la otra tiene que ver con un hombre, un adulto mayor, que lamentablemente murió en las últimas horas, al parecer en medio de un incendio forestal en la ciudad de Ibagué. Son las 5 de la mañana y 4 minutos. Aquí están los titulares en la Gran Alianza Informativa del Sistema Informativo de Caracol Radio y Tropicana.
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1: 5 de la mañana, 4 minutos, y atención que familiares de dos conductores de vehículos de plataforma denuncia que sus seres queridos desaparecieron en extrañas circunstancias hace varias semanas en Ibagué y nadie da razón. Afirman que los dos conductores manejaban motocicletas y se perdió su rastro en la comuna número 7. Las motos tampoco aparecen.
2: Atención, les contamos que Chaparral, el municipio del Tolima, con más de 90 sismos registrados en menos de 48 horas en simultánea, Chaparral afronta incendios forestales activos en por lo menos 6 de sus veredas.
1: Se cumplieron en el cementerio San Bonifacio de Ibagué las honras fúnebres de Jimmy González Martínez, el exmiembro de la Policía Nacional asesinado por sicarios en el barrio Galán Sur de Ibagué. La víctima fue atacada a disparos por hombres que se movilizaban en motocicleta cuando este se encontraba en un local de su propiedad.
2: Atención, gobernadora Matiz nombra a la nueva gerente de Indeportes Tolima. La gobernadora se la jugó por una vieja conocida de Indeportes Tolima para reemplazar a la saliente gerente Franci Liliana Salazar.
1: Las autoridades aseguran que el homicidio de Jimmy González, el exmiembro de la Policía Nacional, podría ser un hecho relacionado con una venganza. Según el secretario de Gobierno de Ibagué, John Jairo Rojas, hay varias hipótesis, pero esta es la que más fuerza toma.
2: Atención, Ibagué tendrá 4.200 millones de pesos adicionales para intervenir la malla vial. El Consejo Municipal aprobó una adición presupuestal que contempla recursos para el mejoramiento de vías urbanas y rurales.
1: Y a propósito del homicidio del exmiembro de la policía Jimmy González, desde el Consejo Municipal de Ibagué piden que se investigue este asesinato para que no quede en la impunidad. Según el concejal César Franco, así como otros casos que se han entregado rápidos resultados, se espera que en este sea igual.
2: Atención, autoridades intensifican vigilancia a urgencias por alta ocupación y demoras en la atención. Los operativos continuarán realizándose de manera sorpresiva en diferentes instituciones de la ciudad.
1: Pánico generó en Melgar el cuerpo de una mujer que apareció debajo de un puente. El cadáver apareció flotando a orillas de una quebrada en el ingreso del barrio Sicomoro. Ayer lunes causó conmoción este hallazgo en el municipio de Melgar.
2: Atención, les contamos a esta hora a través de Tropicana, la más bacana, que Onda implementa racionamiento de agua en medio de temperaturas de hasta 43 grados.
1: Mucha atención, que el Servicio Geológico Colombiano explicó a qué se debería la gran cantidad de sismos que se vienen registrando en el departamento del Tolima. Según la entidad, estos sismos tendrían que ver con las fallas geológicas que atraviesan al departamento.
2: Atención, les contamos a esta hora que la policía confirma el homicidio de un hombre en zona rural de Ibagué. El cuerpo fue encontrado cerca de una quebrada con una herida de arma de fuego.
1: En Consejo Extraordinario Departamental de Gestión del Riesgo se determinó adelantar una visita técnica al municipio de Chaparral junto a una comisión de expertos para analizar en el territorio lo que está pasando con los sismos ocurridos con epicentro en esta población del sur del Tolima.
2: Atención, a esa hora les contamos a través de Tropicana, la más bacana, a las 5 de la mañana, 8 minutos, que la gobernación se prepara ante la asamblea propuesta para vender el antiguo Hotel Ambalá. La administración departamental adelanta mesas de trabajo con los diputados para explicar el proceso. Eso.
1: Y mucha atención, no habrá atención al público hoy en la sede de la Gobernación del Tolima por los múltiples sismos que se han presentado en el municipio de Chaparral. Se suspende la atención presencial en el edificio de la Gobernación del Tolima.
2: Atención, son las 5 de la mañana, 8 minutos en Tropicana, la más bacana, 5 de la mañana, 8 minutos. Les contamos a esta hora que la Plaza de Bolívar en Ibagué estrena nuevas luminarias de alumbrado público, es lo que se ha conocido en las últimas horas.
1: Y también les contamos que Chaparral no es el único municipio en alerta por los sismos. En Roncesvalles también se han presentado por lo menos 15 movimientos. Su alcalde pide a la población mantener alerta.
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0: Y a las 5 de la mañana y 9 minutos, desarrollo de las noticias más importantes de las últimas horas en esa gran alianza del sistema informativo de Caracol Radio y Tropicana. Y el hecho que a esta hora es noticia tiene que ver con la muerte de un hombre de 73 años, quien lamentablemente perdió la vida en el sector de Coello Cocora, zona rural de Ibagué, donde lamentablemente en medio de un incendio forestal fue víctima de este hecho. Carlos Eduardo Mosquera, conocido cariñosamente por la comunidad como El Indio, aproximadamente tenía 73 años, falleció en medio de un incendio forestal que se presentó en esta zona de la capital del departamento del Tolima. De acuerdo a las versiones conocidas, al parecer tenía una discapacidad en sus piernas y habría decidido ayudar a los organismos de emergencia en las labores para controlar las llamas. Sin embargo, una de las hipótesis que se maneja indica que el hombre habría sufrido una caída y quedando atrapado en medio de la conflagración, aunque también se investiga qué fue lo que pasó, si eso también afectó la inhalación de humo. Lo cierto es que las autoridades investigan entonces la muerte de una persona de 73 años identificada como Carlos Eduardo Mosquera, conocido cariñosamente como El Indio, quien habría fallecido en medio de un incendio forestal. Tenía una discapacidad, se manejan dos hipótesis, si fue que se cayó de la silla de ruedas o en este caso la inhalación de humo terminó cegándole la vida. Son las 5 de la mañana y 10 minutos. Esta es la gran alianza informativa del sistema informativo de Caracol Radio Tropicana.
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0: 5 de la mañana y 11 minutos, 5:11, no para de temblar en el departamento del Tolima. Son más de 150 sismos los que se han registrado en las últimas horas. En esta madrugada ya se han registrado más de 14 sismos. El de mayor magnitud fue de 4.2 en la escala de Richter a las 2:35 de la madrugada. Los demás han estado en el rango de 2.5 y 4 en la escala de Richter. se hizo un consejo extraordinario de gestión del riesgo a nivel departamental. ¿Cuáles son las conclusiones, Alejandro?
1: Julio, ha informado la gobernadora del Tolima, Adriana Magali Matiz, que al finalizar este Consejo Extraordinario de Gestión del Riesgo, se ha instado a todos los alcaldes del departamento del Tolima a entrar en modo prevención por los sismos. Se trata de un enjambre de sismos que sacude al departamento del Tolima ya hace poco más de 48 horas. Usted lo indica, ya son cerca de 150 movimientos telúricos en un transcurso de 2 días, por lo cual la gobernadora del Tolima ha informado sobre una serie de determinaciones. La principal le pide a los 47 alcaldes del departamento del Tolima entrar en modo seguridad, en modo prevención, e instar a todos los organismos de socorro, a todas las autoridades en cada una de sus poblaciones para atender y estar en máxima alerta. Esto fue lo que dijo la mandataria seccional al final de este Consejo Extraordinario de Gestión del Riesgo.
5: El Servicio Geológico Colombiano nos ha reportado más de 130 sismos con múltiples movimientos registrados en las últimas horas y con epicentro en el municipio de Chaparral. Por lo que solicito a los alcaldes y alcaldesas que pongamos nuestros municipios en modo prevención. Convoquen y activen a sus equipos de gobierno, a los consejos municipales de gestión del riesgo, sus mecanismos de información y comunicación. Revisen sus protocolos, identifiquen las zonas que pueden disponerse como puntos de encuentro y mantengan informadas a sus comunidades. En las instituciones educativas de los municipios de Río Blanco, Chaparral, Roncesvalles y San Antonio, se hará escuela en casa, que comprende guías o clases virtuales o acompañamiento docente. Se conformó igualmente una comisión integrada por funcionarios del Servicio Geológico Colombiano, de Cortolima y de la Gobernación del Tolima para llevar a cabo una visita al municipio de Chaparral con el fin de determinar la respuesta del suelo en el sitio del epicentro. También,
0: aparte de lo que ha dicho la gobernadora del Tolima, Adriana Magali Matiz, pero en el Consejo Departamental de Gestión del Riesgo también se tomaron dos decisiones. La primera tiene que ver con conformar una comisión de expertos que viajará al municipio de Chaparral, donde se analizará el fenómeno natural. Pero también se le solicitó al Servicio Geológico Colombiano que también designen una comisión para estudiar lo que está pasando en el sur del Tolima, exactamente en el municipio de Chaparral. Esto dijo Erika Lozano, quien es el secretario de Ambiente y Gestión del Riesgo del Departamento del Tolima.
6: De acuerdo a la información suministrada por el Servicio Geológico Colombiano, se han presentado más de 130 sismos con epicentro en el municipio de Chaparral desde el día de ayer, con magnitudes entre 2 y 4.4. De allí que nuestra gobernadora, la doctora Adriana Magali Matiz, citara de manera extraordinaria al Consejo Departamental de Gestión del Riesgo con el objetivo de solicitar a los integrantes una visita técnica al municipio para determinar la valoración del estado de todos estos sismos que se vienen presentando. Visita técnica que se realizará en compañía de la Corporación Autónoma del Tolima, la Universidad del Tolima y obviamente los integrantes de diferentes secretarías de la Gobernación del Tolima. De igual manera se realizó una solicitud inmediata al Servicio Geológico Colombiano para que destinara una comisión de expertos que acompañaran todo este proceso con el objetivo de tomar las medidas pertinentes, pero sobre todo el estado actual frente a todos estos acontecimientos que se vienen presentando en el municipio. Derivado de ello también se produjo que dentro de las decisiones del Consejo Departamental se instara a las activaciones permanentes de los consejos municipales de gestión del riesgo de todo el departamento del Tolima, pero a su vez se generara la activación de los protocolos de respuesta por sismos.
0: Aparte de lo que ha dicho la secretaria de Ambiente y Gestión del Riesgo del Departamento del Tolima, Erika Lozano, 5:15 en esta gran alianza del sistema informativo de Caracol Radio y Tropicana. Las clases han sido no suspendidas, pero sí van los estudiantes, más de 16.000, a sus casas a tomar lo que es la jornada del día de hoy y la jornada de este miércoles. Jean-Paul Fontani, buenos días, bienvenido a esta gran alianza informativa.
7: Buenos días, el saludo especial para todos los oyentes a esta hora. Les contamos que una de las noticias tiene que ver con que no hay clases en las instituciones educativas, precisamente el día de hoy, martes y miércoles 23, en Chaparral, San Antonio, Río Blanco y Roncesvalles. Esto lo ha dicho en una de sus cuentas en redes sociales el secretario de Educación del Tolima, Andrés Bedoya, que ha resaltado que la continuidad académica de más de 16.000 estudiantes queda garantizada mediante la estrategia Escuela en Casa, guías pedagógicas, clases virtuales y acompañamiento docente. La medida adoptada protege a estudiantes, docentes y familias sin interrumpir el derecho a la educación. Esto frente a la actividad sísmica que se ha venido registrando en Chaparral y reportada por el Servicio Geológico Colombiano. Así que lo que tiene que ver con el día de hoy, martes 22, miércoles 23, no habrá clases presenciales en Chaparral, San Antonio, Río Blanco y Roncesvalles. Y frente al tema de los sismos, quedamos pendientes de lo que siga reportando el Servicio Geológico Colombiano. Llamado a la calma, pero sí a estar prevenidos y a tener nuestro kit de emergencia. Ante todo, la calma, y es lo que ha dicho también el secretario de Educación, Andrés Bedoya, a todos nuestros oyentes de cómo amaneció Ibagué.
0: Precisamente, Alejandro Hernández, ¿qué ha dicho el Servicio Geológico Colombiano sobre estos sismos que se han registrado desde las 4:52 de la mañana del pasado domingo 20 de septiembre?
1: Mire, Julio, se ha pronunciado en las últimas horas el coordinador de la Red Sismológica Nacional de Colombia. Hablamos de Freddy Tobar. Él ha entregado algunos detalles, por ejemplo, que la causa de este enjambre de sismos en el departamento del Tolima, todo apunta, serían lo que tiene que ver con las fallas geológicas que atraviesan al departamento. Mucho se ha hablado, por ejemplo, de la falla geológica de Ibagué. Pues bien, no sería esta la única en el departamento y la activación de las mismas sería la principal causa de esta seguidilla de sismos o movimientos telúricos. El Servicio Geológico Nacional también ha informado.

0: Del Tolima. De igual manera, informa el Servicio Geológico Colombiano que se han recibido más de 1,000 reportes ciudadanos de haber sentido estos movimientos telúricos no solo en el Tolima, sino también en los vecinos departamentos del Huila, Valle del Cauca, Risaralda y también en el Cauca. Vamos a escuchar a Freddy Tobar, coordinador de la Red Sismológica Nacional.
1: Se viene presentando una alta actividad sísmica en el municipio de Chaparral, Tolima. Se tienen más de 130 eventos sísmicos con magnitudes mayor a 2. De estos, 5 corresponden a magnitudes mayores a 4.0. Las profundidades de estos eventos son superficiales, es decir, menor a 30 kilómetros de profundidad. De igual manera, hemos recibido más de 1,000 reportes de sentidos de todos estos eventos sísmicos, principalmente en los departamentos de Valle del Cauca, Quindío, Risaralda, Huila y Tolima. Es importante recordarle a la comunidad que el departamento del Tolima es atravesado por diferentes fallas geológicas activas, que pueden causar este tipo de actividad sísmica. La sismicidad que hemos registrado en estos dos últimos días está por encima del promedio de la registrada en las últimas semanas. Por eso, desde la Red Sismológica Nacional de Colombia seguiremos haciendo el monitoreo y avisaremos oportunamente ante cualquier evolución de esta sismicidad.
0: Es lo que informa el Servicio Geológico Colombiano a propósito del enjambre de sismos que sacude al departamento del Tolima y las fallas geológicas que lo atraviesan y por tanto estarían al parecer estrechamente relacionados. 5 de la mañana, 19 minutos.
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4: Ahora son las 5 de la mañana y 20 minutos, 5:20 minutos. Usted escucha a la gran alianza regional del sistema informativo de Caracol Radio y Tropicana. Usted que se levanta bien informado con este gran equipo de trabajo que está de lunes a viernes de 5 a 6 de la mañana arrancando la jornada y luego sigue esta franca de Tropicana hasta las 10 con noticias, música, entretenimiento y todo lo que usted habitualmente escucha acá en Tropicana 106.3. Atención, hablemos de un caso que preocupa en Ibagué. Familiares de dos conductores de vehículos de plataforma están denunciando que sus seres queridos desaparecieron en extrañas circunstancias hace varias semanas en la capital del Tolima y nadie les da razón. Afirman que los dos manejaban motocicletas, reitero, de plataforma. Se perdió el rastro de ellos en la Comuna 7 y tampoco aparecen las motos. Historia judicial a esta hora en esta gran alianza informativa, Ana María Borges.
5: Pues el primer caso, Julio oyentes, es el de Ever Steven Muñoz, un joven que trabajaba como conductor de plataforma en Ibagué y quien desapareció el pasado 7 de septiembre. Según Claudia Liliana Giraldo, su hijo viajó desde Santa Isabel a trabajar con su motocicleta, vivía en el sector de Chembe y no se sabe en ese momento nada de su paradero.
6: Yo soy de un municipio del Tolima y me desplacé aquí a la ciudad de Ibagué a buscarlo porque él trabajaba aquí en eso de Uber, en la moto de él. Entonces yo necesito que me ayuden, me colaboren porque se puso el denuncio, pero hoy me llevé la sorpresa de que mi hijo no está, ni siquiera lo ha reportado, que estaba en El Salado. Él vivía en una casita por allá en el barrio El Chembe Alto. Entonces los vecinos nos dicen que salió a las 11 de la mañana y a mí me llamó a las 4 de la tarde, no me dijo nada, que estaba trabajando y la última vez que nos comentan que lo vieron fue por allá en El Salado a las 8 de la noche, pero nadie más nos da razón de nada y ahí ya van varios casos desaparecidos ahí, varias familias me han llamado, que el del esposo de Luna está también desaparecido, que el hijo de otra señora también, y en la misma parte, en El Salado. Entonces créeme que nos tiene muy preocupados eso. Entonces yo les pido encarecidamente que me ayuden a buscar a mi hijo, que la autoridad nos colabore, por favor, que hagan algo por nosotros.
5: Es la angustiada madre de este joven. Por otra parte, hay que decir que familiares también de otro joven identificado como Andrés Felipe Cruz Barón también lo buscan luego de que desapareciera en la Comuna 7 de Ibagué desde el pasado 28 de agosto. Afirman que él trabajaba como conductor de plataforma en su motocicleta y ahora el vehículo no aparece. La última persona que lo vio afirma que tomó un taxi y luego llamó que estaba en Medellín, pero realmente no aparece. Eso es lo que ha dicho la expareja sentimental Isabela Correa.
7: Andrés Felipe Cruz Barón y mi expareja, nosotros tenemos una niña de 16 meses, está desaparecido desde el 28 de agosto, no sabemos nada de él. Ese día él estuvo compartiendo con la hermana de él, Natalia Cruz, y una

0: amiga de la hermana Jessica, Tatiana Huertas, en el barrio El Salado, estuvieron tomando. Ya desde ahí la hermana de él se desplaza hacia San Bernardo, que es donde ellos viven, y él se queda tomando con Jessica, Tatiana Huertas. Ambas no han dado una información clara sobre él, sobre qué pasó, para dónde cogió. Lo que dice la última persona, que es Jessica, Tatiana Huertas, es que él abordó un taxi y se fue de ahí, pero no sabemos hacia dónde. Ya localizamos el taxista, pero él dice que no se acuerda dónde lo pudo haber dejado. Y ya eso es lo último que sabemos de ese día. Ya lo último es que al día siguiente, el 29 de agosto, él se contacta con esa misma muchacha, Jessica Tatiana Huertas, y le dice que ya está en Medellín, que va a ir a buscar una dirección y que Dios permita que le vaya bien. Un viaje hacia Medellín que nosotros no sabíamos, que se nos hace muy raro de que un día anterior estuviera acá en Ibagué y que ya el día anterior aparezca en Medellín. La familia no sabía nada, la moto de él no aparece, la moto de él no está, no sabemos nada de él, no se conecta, no responde las llamadas. Él está en una situación económica dura, él no tenía trabajo y tenía muchas deudas, entonces no sabemos.
1: Andrés Felipe Cruz vivía en el sector de San Bernardo. Según su familia, nunca había desaparecido sin avisar.
0: Sí, ya la madre de la señora Sandra Barón ya puso la denuncia, pero no han dado ninguna respuesta. Ya se pidieron órdenes para mirar terminales, aeropuertos, para mirar las cámaras del sector donde él estuvo tomando, para que le rastreen la moto, rastreen el celular, y ninguna respuesta han dado. Tenemos el número de un investigador del CTI, el cual no responde las llamadas tampoco. Dicen como que dejen hacer el trabajo y ya, no nos han querido dar una razón, ni siquiera un papel han brindado. Él jamás se había desaparecido, él siempre ha mantenido, en el tiempo que estuvimos de relación, estuvo conmigo, nuestra relación acabó y él estaba donde su mamá. Él no se había desaparecido, nada, o sea, él estaba en lo de él.
2: Ahí está la historia de estas dos personas que están desaparecidas. Entre estos dos casos hay una coincidencia, es que los dos trabajaban como conductores de plataformas con sus motocicletas y ahora sus vehículos no aparecen, ni tampoco estas personas. Finalmente, qué decir, estamos indagando sobre una tercera persona que habría desaparecido en circunstancias similares. Alejandro Hernández, hablando de desaparecidos, ¿qué ha pasado con Charly Sofía Rivera? Una joven que llegó junto a su madre desde el departamento del Huila y también desapareció hace algunas semanas en Ibagué.
3: Lamentablemente, Julio y oyentes de Tropicana, todavía es una incógnita, un misterio, el paradero de Charly Sofía Rivera Rivera. Charly Sofía Rivera Rivera, una adolescente de apenas 14 años de edad, quien, como usted menciona, desde el pasado 6 de septiembre no se tiene conocimiento acerca de su paradero. Por última vez fue vista en el sector de Praderas de Santa Rita, comuna número 9 de la ciudad de Ibagué. A la fecha, su madre no ha dado con su paradero y tampoco ha reportado información que le hayan entregado las autoridades sobre una posible hipótesis. Por ahora, esta adolescente continúa desaparecida en Ibagué y ya completa más de 2 semanas.
2: 5:26 minutos.
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2: 5:26 minutos, son las 5 de la mañana y 26 minutos. Estamos a esta hora en esta gran alianza del sistema informativo de Caracol Radio y Tropicana. De esta manera despiertan los oyentes de Tropicana a través de los 106.3 con noticias con el equipo de trabajo de Prisa Media. El primer municipio de los grandes del departamento del Tolima que entra en racionamiento es la población de Honda, al norte del departamento del Tolima. Están enfrentando temperaturas hasta de los 43 grados centígrados. Así lo confirma el alcalde de esta población, Juan Enrique Rondón.
5: Y tomarnos la determinación de hacer los racionamientos y también de sacar un comunicado ya prohibiendo el tema de lavado de carros principalmente. Y pues también estamos evaluando incluir el tema del riego de plantas, porque pues desafortunadamente las personas no tienen conciencia y resulta que lo que hacen es desperdiciar el agua, porque no solo riegan las plantas, sino hacen es un lavado completo hasta de las fachadas, y es lo que estamos evaluando. Entonces aquí tenemos que gestionar muy bien el uso racional del agua en nuestro municipio. Entonces, esa es la cuestión. Incluso, mira, les puedo informar que en las últimas semanas hemos estado por encima de los 43 grados de temperatura. Entonces, eso está generando una afectación bastante, bastante fuerte en nuestro territorio.
2: Alejandro Hernández, ¿en qué horarios se tendrá la suspensión del suministro de agua en el municipio de Honda?
3: Por ahora se cortará el servicio de agua en la ciudad de Los Puentes en horario nocturno, Julio. Será desde las 8 de la noche hasta las 5 de la mañana del día siguiente. Por ejemplo, desde ayer ya inició el racionamiento desde las 8 de la mañana del día lunes 21 de septiembre, implementaba hasta lo que tenía que ver a las 5 de la mañana de hoy martes 22 de septiembre. Es nocturno y sectorizado. Aplicó la noche y la madrugada inmediatamente anterior en sectores como el barrio Galán, Bartolomé, Rotario, Santa Elena, La Felicidad, Caballero y Góngora, La Habana, La Pedregosa y Bosques de La Habana. Sin embargo, advierte el alcalde también de esta población que podría extenderse hasta horarios diurnos.
2: Quiero saludar a esta hora al gerente de la empresa Cordilleras, la que maneja los servicios públicos en el municipio de Onda, al norte del departamento del Tolima. Carlos Peña, bienvenido a esta gran alianza del sistema informativo de Caracol Radio y Tropicana. Buenos días, explicamos a la audiencia qué es lo que está pasando allí en esta población y por qué estas medidas.
6: Hola Julio, muy buenos días, un saludo muy especial para usted y toda la audiencia de Caracol Noticias. En este momento hemos tomado unas medidas preventivas porque la situación se está tornando crítica. La principal fuente de abastecimiento que en este momento dispone el municipio es la quebrada Padilla, y los caudales de entrada están muy por debajo de los niveles normales que nos podría permitir hacer la atención de manera normal a la comunidad, obviamente teniendo en claro que estas circunstancias las estamos afrontando y padeciendo dadas las condiciones del actual fenómeno del Niño y pues la situación climática que hoy en día se está presentando. El racionamiento es en esta primera semana, como se concluyó en el Comité de Gestión del Riesgo y el cual el señor alcalde del municipio, el ingeniero Juan Enrique Rondón, lo ha dado a conocer a la comunidad. Es una semana en la cual vamos a tener un racionamiento sectorizado, unos días en horas de la noche, otros días en el transcurso del día. Los análisis y seguimiento que hemos hecho es que en las noches aún hagamos cierto tipo de racionamiento si la voluntad de la comunidad y de los usuarios no está a disposición de las condiciones actuales. Va a ser muy difícil y muy apremiante que para el día siguiente se recuperen los niveles de los tanques.
2: Sí, pues, doctor Carlos Peña, gracias por estar a esta hora en esta alianza del sistema informativo de Caracol Radio y Tropicana. 5:30, nos preguntan, Alejandro Hernández, ¿cómo está el embalse de Prado?
3: Mire, en el Tolima, Julio, permanece la expectativa por la considerable disminución en los niveles del embalse de Prado, que cayeron precisamente de manera acelerada durante lo corrido de este mes de septiembre, ha informado así la empresa generadora de energía del Tolima, hablamos de GETSA. Entre el 10 y 17 de septiembre, que es el reporte más reciente que se tiene, el volumen útil del embalse de Prado pasó de 36,58% a 35,96%, lo que representa una disminución cercana al 0,6 puntos porcentuales. De esta manera, en los primeros 17 días del mes, el almacenamiento acumuló una reducción general de 5,67 puntos porcentuales, pasando de 41,63 a 35,96. En este momento, entonces, la noticia es que el embalse de Prado se ubica por debajo del 36% de sus niveles, esto sin ni siquiera todavía configurarse de manera oficial el fenómeno del Niño.
2: 5:31 minutos.
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2: Ahora son las 5:32 minutos. Usted escucha esta gran alianza del sistema informativo de Caracol Radio y Tropicana. Ayer se cumplieron en el cementerio San Bonifacio de Ibagué las honras fúnebres de Jimmy González Martínez, ex miembro de la policía asesinado por sicarios el pasado fin de semana en el barrio Galán. La víctima, recordemos, fue atacada a disparos por hombres que se movilizaban de motocicleta cuando este se encontraba en un local de su propiedad. ¿Qué dicen sobre este caso las autoridades, Anita?
1: Precisamente, pues, aseguran que el homicidio de Jimmy González, de hecho, podría ser una situación relacionada con una venganza. Hablamos con el secretario de Gobierno de Ibagué, John Jairo Rojas, quien asegura que hay varias hipótesis, pero esta es la que más fuerza toma.
7: Es un caso que está en materia de investigación. Se habla de pronto una venganza, de una acción que ocurrió hace unos años. Es caso de investigación este homicidio. Hay unas hipótesis, las cuales ya las está trabajando la policía, la fiscalía, esa hipótesis, y hay una que está cogiendo mayor fuerza, repito, de algo que ocurrió hace unos años, y obviamente pues en esa línea de acción vamos a trabajar.
2: 5:33 minutos y de Ibagué vamos a Melgar. Allí hay conmoción porque Alejandro.
3: Sí, Julio, pánico generó en Melgar el hallazgo del cuerpo de una mujer debajo de un puente. El cadáver apareció flotando a orillas de una quebrada en el ingreso del sector conocido como Sicomoro. Ayer lunes causó conmoción entonces el hallazgo del cuerpo de esta mujer, todavía pendiente por identificar, que apareció muerta en el municipio de Melgar. Hasta la zona llegaron las autoridades para realizar el aventamiento del cadáver y avanzan en la investigación correspondiente para determinar las causas en las que fue asesinada presuntamente esta mujer o cuáles fueron las causas de su deceso. Insistimos, a orillas, debajo de un puente, en el sector de Sicomoro, municipio de Melgar, apareció flotando el cuerpo de una mujer.
2: 5:34 minutos.
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2: Las 5:34 minutos, son las 5:34 minutos. Información deportiva para refrescar esta mañana. Don Camilo Pinto, buenos días.
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10: Amigos, un gran saludo, feliz mañana de martes. Hablamos de deportes a esta hora porque hay movimientos en este caso en el ente departamental del deporte Indeportes Tolima, tras la salida de la gerente Francis Salazar y la apertura de investigaciones por presuntos malos manejos en cuanto al tema de contratación. Vuelve una vieja conocida, Paola Arbeláez Arenas, quien ya estuvo en el instituto y estuvo en los dos últimos años del último periodo. Es una directiva que ya conoce el tema del deporte, le fue bien, hay que decirlo, y va con todo el rigor porque viene del área jurídica de la gobernación del departamento del Tolima, en este caso a lo que va a ser Indeportes, nombrada por parte de la propia gobernadora. Sobre su llegada y su regreso a Indeportes, esto expresó.
11: El día de hoy asumo nuevamente la dirección de Indeportes Tolima, un instituto que debemos apoyar, que de la mano de cada una de las ligas vamos a seguir construyendo. La instrucción de la gobernadora es clara, nuestros deportistas no se pueden ver afectados por la transición, por eso el día de hoy nos reunimos con cada uno de los presidentes para que ellos estén tranquilos. Presentamos nuevamente a un equipo deportivo que va a estar aquí también acompañándonos y vamos a seguir trabajando. Todos nuestros esfuerzos van a estar concentrados en este año tan importante que se viene para el deporte tolimense, que es el año de Juegos Nacionales, un año donde debemos garantizar todo el apoyo del instituto a cada uno de estas competencias, de todos estos procesos formadores para las justas de Juegos Nacionales.
10: Muy bien, suerte a Paola Arbeláez, que tiene el reto al lado de Rafael Noguera, quien retorna también, en este caso Rafael, como directivo en el área técnica, reemplazando a Viviana Romero en este cargo. Una gran misión, el tema de la preparación para los Juegos Deportivos Nacionales que se avecinan el próximo año. Hablamos del Deportes Tolima porque luego de lo que fue el empate ante América de Cali, el conjunto de la ciudad de Ibagué prepara lo que será su encuentro el próximo domingo, 6:05 de la tarde, ante Fortaleza en el Estadio Metropolitano de Techo. El equipo de la ciudad de Ibagué espera esta semana la recuperación, en este caso, de el volante Brian Rovira. Ya regresó el Chino Sandoval, pero de todas maneras el conjunto Vinotinto y Oro, pues hay que decirlo, no convence. La gente sigue criticando a Oliveros, con 17 puntos está metido en el grupo de los 8, parece que los números lo respaldan, pero no hay convencimiento. Sin embargo, hay que decir que hay por ahora también un respaldo de la directiva, quien no ha hablado, en este caso César Camargo, en los últimos meses, y hay silencio sepulcral. Hay que decirlo, se mantiene el técnico, hay respaldo, nos dicen, por ahí se ventiló en algunos portales que se iba a ir o que había renunciado, algo totalmente falso, lo pudimos averiguar. Lo cierto es que sí tiene que enamorar un poquito más este Deportes Tolima, porque la gente está un tanto disgustada. Esperemos entonces qué va a pasar con el equipo de la ciudad de Ibagué, que repetimos, jugará el domingo a las 6:05 en Bogotá ante Fortaleza.
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2: 5:38 minutos, ¿cómo amaneció Ibagué? Por eso, a esta hora orientamos a nuestros oyentes, cierres viales, movilidad, ¿qué pasa en la capital de Tolima y en la región? Sandy Lozano, buenos días.
12: Feliz mañana, por supuesto, Julio, para usted, para todos los oyentes de Tropical en la Más Bacana, y por supuesto al equipo de trabajo. Hoy la ciudad musical de Colombia, mucha atención que tendrá cierres viales proyectados en lo que tiene que ver con la avenida Ferrocarril. Esto, entre la calle 42 y 44, en el carril descendente. Por favor, tener en cuenta esto para tomar rutas alternas. El pico y placa hoy para la ciudad musical de Colombia corresponde a dígitos finalizados en 6 y 7. 6 y 7, restricción que dará inicio sobre las 6 de la mañana, finalizará sobre las 9 de la noche. Recordemos que tenemos la hora valle, precisamente esta de 9 a 11 de la mañana allí, en este punto de la ciudad musical de Colombia, en la que acobija la hora valle.
2: 5:30.
12: En los que acubija Laura Valle. Por otra parte, importante mencionar lo que tiene que ver con los puntos de vacunación para el departamento del Tolima, para, en especial para la ciudad de Ibagué, y es que precisamente se dio a conocer por parte de la administración y por parte de la Secretaría de Salud que son 880 casos confirmados de dengue, lo que va ocurrido para este 2026. Para ello, de la mano de Tropicana, la Más Bacana, les contamos cuáles son los puntos de vacunación para el día de hoy. Atención, les contamos a través de Tropicana, la Más Bacana, para que desde ya se vayan programando, y es que la Secretaría de Salud llega exactamente con una estrategia de estar en los colegios. Hoy, atención, en la institución educativa Mina Melendro de Pulecio, Colegio Confenalco, Colegio precisamente Confenalco, esto sobre la calle 125. Estas vacunaciones estarán a partir de las 8 de la mañana. Y puntos de vacunación tradicional, como lo podrás encontrar en las unidades de salud Jordán, Octava Etapa, en el sur, en el Salado, Picaleña y San Francisco. La información de la mano de Tropicana.
2: Gracias, Sandy. 5 de la mañana y 40 minutos. 5:40, acaba de temblar muy fuerte. Muy fuerte. A mí se me movió la mesa, pero pues no sé cuál es la magnitud que dice el Servicio Geológico Colombiano, Alejandro.
3: Mire, Julio, acaba de informar el Servicio Geológico que es de magnitud de por lo menos 3.1 sobre la escala de Richter, con una superficialidad o con una profundidad menor a 30 kilómetros. En esta ocasión, el epicentro no es el municipio de Chaparral, sino Roncesvalles. En breve también podremos estar dialogando con el alcalde de esta población. Es Roncesvalles el epicentro, también vecino municipio de Chaparral. Por ahora es de 3.1, Julio, pero recordemos que poco a poco se van actualizando estas cifras y yo creo que podría de actualizarse ser todavía mayor esta magnitud.
2: Sí, es que usted está hablando del de las 5:30 de la mañana. Yo sentí uno a las 5:38.
3: No, aquí me reportaba uno más reciente. Dice la hora exacta, sobre las 5:30 y 30, 31 minutos.
2: 5:30, dice el que yo estoy viendo acá en el Servicio Geológico Colombiano, que es el de 3.1. El que yo sentí debe ser por lo menos de unos 4 porque se me movió la mesa. ¿Sintió el movimiento, Ana María?
1: No, realmente no, Julito. Recordemos que tú estás en un segundo piso, tal vez se siente un poco más allá.
2: Sí, es correcto. Precisamente, vamos a Roncesvalles, Alejandro, el alcalde de esta población, ¿qué ha dicho y cómo han vivido en esta población del departamento del Tolima los sismos de las últimas horas? Recordemos que hay un área de influencia entre Chaparral, allí está Río Blanco, San Antonio, poblaciones como Planadas, y está Roncesvalles ya acá más cerca a Rovira.
3: Sí, en el occidente del departamento del Tolima se ubica entonces el municipio de Roncesvalles. Su alcalde es Eduardo Grajales y él dice que su población debe permanecer en alerta. Se ha declarado ya también a propósito la alerta naranja en el municipio de Roncesvalles para activar todos los protocolos de emergencia. Y es que hay que mencionar, Julio, que de acuerdo con lo que menciona el alcalde, los epicentros se han reportado muy cerca del casco urbano. Entre 17 y 20 kilómetros han sido los epicentros de los últimos sismos, muy cerca a la cabecera municipal de Roncesvalles.
13: Es que al día de hoy se han registrado, según los seguimientos que nosotros hemos llevado, pues un poco más de 100 movimientos telúricos en esta zona de Chaparral, que está muy contigua a nosotros, a la cabecera municipal. De estos más de 100 sismos, aproximadamente el 80-85% han sido de una magnitud menor a 3, pero pues tenemos aproximadamente un 15-20% de magnitudes superiores a 3. Nosotros en la cabecera municipal hemos percibido desde el día de ayer aproximadamente unos 12 a 15 sismos, algunos de ellos un poco más leves, pero pues algunos otros con mayor intensidad.
3: Lo que refiere, Julio, el señor alcalde del municipio de Roncesvalles, ya se tiene también lo que es información, Julio, sobre lo que es el más reciente sismo. se habla de 3.8 sobre la escala de Richter, bien como usted lo mencionaba, sobre las 5.38, 5.39 de la mañana.
2: 5.43 minutos, hablemos de movilidad en esta gran alianza informativa del sistema de Caracol Radio y Tropicana. Don Ale Flores, director de Tropicana, buenos días.
14: Así es, buenos días. Pues los controles viales dejaron 144 comparendos y 61 vehículos inmovilizados durante el fin de semana que acaba de pasar. Fueron sorprendidos además 8 conductores bajo los efectos de bebidas embriagantes. Atención, porque la Administración Municipal mantuvo durante el fin de semana los controles en diferentes puntos de la ciudad con acciones encaminadas a prevenir conductas que ponen en riesgo la seguridad vial y proteger la vida de todos. Entre el 18 y el 20 de septiembre, los agentes de tránsito impusieron 144 comparendos y realizaron 61 inmovilizaciones. La infracción más sancionada fue por estacionar en sitios prohibidos con 41 casos. Asimismo, se registraron 8 infracciones relacionadas con conducir bajo los efectos del alcohol. Además del control habitual, se realizaron operativos con la Policía Nacional en sectores como Hacienda Santa Cruz, Pedro Tafur, la Carrera Quinta, el Centro, el sector del Panóptico y la Pola, donde se reforzó la presencia institucional. Al respecto, Camilo Martínez, secretario de Movilidad, habló de la siguiente manera.
15: Los controles en Ibagué tienen un propósito claro, y es proteger la vida de los ibaguereños. Durante este fin de semana se sancionaron a 144 conductores y por ende fueron inmovilizados 61 vehículos por diferentes infracciones a las normas de tránsito. La conducta más sancionada, como siempre, fue la de estacionamientos en sitios prohibidos.
14: Es la voz del secretario de Movilidad, Camilo Guzmán, al respecto. Durante este fin de semana se impusieron entonces 144 comparendos y 61 vehículos inmovilizados.
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2: 5:45 minutos, son las 5:45 minutos, usted se levanta con esta gran alianza. Hay noticia a esta hora económica, porque por gestión de los gremios del departamento, ante la empresa Avianca, se logró que la aerolínea modificara los horarios de los vuelos de la ruta Ibagué-Bogotá-Ibagué. La modificación responde a una solicitud reiterada del sector productivo de la región. Por eso quiero saludar a esta hora a Efraín Valencia, es el presidente del Comité Intergremial del Tolima. Doctor Efraín Valencia, bienvenido a esa gran alianza, buenos días.
16: Primero, que esto es un trabajo articulado entre la Gobernación del Tolima, los gremios económicos, que atendiendo ese llamado de empresarios, inversionistas, turistas y muchas personas atadas a la sociedad tolimense, estaban levantando la mano frente a este tema, porque la concentración de los vuelos hacia Bogotá estaba en unos horarios muy específicos. Y ya el tenerlo más hacia el final de la tarde facilita precisamente esa gestión alrededor de ello, y es una condición positiva a la competitividad. Pero en esto yo creo que lo más relevante, aparte de ser una acción articulada y conjunta, es que volvimos a poner los ojos de las aerolíneas en el departamento del Tolima, específicamente en el aeropuerto Perales. Ya no solamente estamos esperando esta gran noticia, que ya se estará formalizando por parte de Avianca alrededor de ese ajuste en los horarios, sino también la otra solicitud que se había presentado, y es la de volver a retomar el avión, el Airbus A320, que tiene una mayor capacidad de pasajeros en el vuelo de la mañana. Esto nos estaba restando capacidad, esto nos estaba restando oferta para los visitantes a la región. Esta segunda parte aún no ha sido confirmada, pero estamos a la espera de que sea en los próximos días igualmente. Y estos son una serie de pasos alrededor de ese fortalecimiento de la conectividad en el departamento como un fundamento de la competitividad. Entonces, unos horarios nuevos a partir de la última semana de octubre, que buscan que las personas que vienen a la ciudad puedan tener un mayor espacio de tiempo, un mayor aprovechamiento, o quienes hacen gestiones en Bogotá, por ejemplo, puedan ir y volver el mismo día, y ese tipo de aspectos que son muy valorados por el sector empresarial y por los turistas.
17: Sí, y es que precisamente viendo los horarios, pues quien viene de Bogotá, muchos empresarios viajan muy temprano desde Ibagué y tienen un tiempo mayor para hacer sus diligencias. Igualmente, ese empresario que viene a Ibagué a hacer algún tipo de diligencia tendrá más tiempo durante el día. Y lo otro es que, en cierta manera, hablar de una operación 6:55 ya es una operación prácticamente nocturna que tendrá el aeropuerto Perales.
16: Claro que sí, Julio, está en un punto muy importante, y es precisamente que se está demostrando que nuestro aeropuerto sí tiene capacidad de operación nocturna. Obviamente se necesitan ajustar muchos elementos, pero prácticamente cuando nuestro vuelo está saliendo en ese horario para Bogotá, como claramente lo mostramos en el comunicado, pues es un vuelo que está saliendo casi a las 7 de la noche de la ciudad de Ibagué hacia Bogotá, específicamente 6:55, y esto muestra que tenemos la condición para poner a darle fuerza al aeropuerto.
2: Pues Efraín Valencia, presidente del Comité Intergremial del Tolima, gracias por estar y madrugar con nosotros en esta gran alianza informativa de Caracol Radio y Tropicana. Hay buena noticia a esta hora. ¿Llueve? ¿Sienten la lluvia, muchachos?
1: En este momento no. Alejo, no sé.
3: Alcanzo a percibir levemente, sí, que yo sobre no. El tejado de siento nuestra nadie, sede mí. Cae la brisa, Julio.
2: Sí, y me reportan que en la parte de abajo, zona norte de Ibagué, llueve fuertemente. Anoche llovió en Valle de San Juan, en San Luis. Es una bendición, compañeros.
3: En medio de esta crisis, Julio, porque no hay que olvidar que si bien todos en estos momentos tienen la mirada puesta sobre los temblores, sobre el enjambre de sismos, pues el departamento del Tolima, como en el último mes y medio, vivió una doble tragedia, Julio, los sismos y también lo que pasa con los incendios forestales. El último reporte que teníamos es de por lo menos 13 activos.
2: Sí, ayer incluso el sismo de las 9:48 cerró la oportunidad para que nos actualizaran cifras de los incendios forestales en la región.
3: Sí, ya se ha cerrado. Hemos tenido entonces que el último reporte, de acuerdo con incendios forestales, es que había focos activos en 7 poblaciones del departamento del Tolima. Las que más preocupan, la represa de Prado todavía activo, el municipio de Ortega y lo que ocurre en Chaparral. Usted hacía mención a Valle de San Juan, allí también había una zona crítica, pero por fortuna la lluvia ayudó durante la madrugada de este día martes a sofocar esta conflagración.
2: Antes de ir con la reflexión, ¿qué pasó con el joven de 17 años que murió en Onda oriundo de Ibagué?
3: Hemos consultado al secretario de Educación Municipal de Ibagué, Diego Guzmán, y él refiere que este joven de 17 años, en efecto, murió por inmersión en un balneario del municipio de Onda, pero que es falso que fuera estudiante del colegio La Sagrada Familia o del colegio también denominado Ciudad Alcalá. En ningún momento estaba inscrito en este último tiempo a estas instituciones educativas. El joven de 17 años había ya salido del sistema, pero asistió haciendo parte de una banda musical privada al municipio de Onda y lamentablemente allí sí perdió la vida.
2: 5:50, un momento para reflexionar, Ana María.
1: Así es, un momento de reflexión a esta hora, en esta mañana, son las 5:50 en Tropical.
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18: Un saludo y mi bendición para esta gran familia de Tropicana de Caracol Radio. Y siendo realistas, a ti y a mí, como a todos los seres humanos, la vida nos da muchos golpes. Son inevitables, pero aquí está otra gran ventaja de orar. La oración es como una especie de colchón, de manera que amortigua los golpes de la vida. Y es que cuando lo recibimos sin ningún tipo de protección, estamos tan dolidos y alterados que parecemos una fiera herida. No nos pueden mirar y mucho menos hablar, porque hay del que se atreva. Con la dureza de los golpes, todo nos duele, todo nos afecta, todo nos entristece. Nada nos anima. Por eso es vital no permitir que me golpeen tan duro para poder continuar mi vida sin muchos sobresaltos. Y esto, escúchalo bien, solo se logra en la medida en que oramos. Y gracias a la oración es que vemos a tantas personas con 1000 problemas y dificultades en la vida y a pesar de eso, andan tranquilos y serenos, como si no pasara nada. ¿Por qué? ¿Porque les rebala todo? No, para nada. Pero por la oración estos no les afectan tanto porque tienen puesta su confianza en el Señor. Señor, por falta de fe y confianza, muchas veces me dejo inquietar y angustiar demasiado. Te pido, me des la capacidad de siempre vivir unido a ti a través de la oración, para tener la certeza absoluta que contigo no hay nada que temer, si tú estás conmigo. Y por eso, órale a nuestro Señor y recuerda, sin Cristo no puedo nada, pero con Él lo puedo todo. Y la bendición de Dios Todopoderoso, Padre, Hijo y Espíritu Santo, te acompañe hoy y siempre. Amén.

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0: Señoras y señores, aquí estamos en la programación de Tropicana en la Mopa, que era bacanísima. Un saludo de bienvenida y de buenos días a nuestra gente, a nuestros oyentes que llegan a la sintonía de Tropicana. Llueve en este momento en la ciudad de Ibagué, déjenos saber, repórtenos dónde está escuchando Tropicana en la Mopa, que era bacanísima. Llueve en este momento, nos están reportando los oyentes de Tropicana. María del Pilar, buenos días.
1: Sí, Tropicana la bacana, muy buenos días. Días. Felicidades de su día para todos. Llueve deliciosamente, sí, acá, señora, por el sector de Fisalenita. Llueve delicioso. Gracias al Padre bendito que nos manda agüita.
0: Sector de Picaleñita, llueve en ese momento. Oiga cómo se escucha esa lluvia ahí en Picaleñita. Y es que llueve fuerte. Creo que está mermando un poquito, pero llueve fuerte. ¿Qué dice mi compadre allá desde los Tropinaranjitas? Buenos días.
2: Tropicana, muy buenos días. Ah, qué rico. Llueve en Arboleda Campestre. Delicioso. Gracias a Dios por esa agüita.
0: Es cierto.
2: Bendiciones, señores Tropicana.
0: Amén, mi hermano. Sector de Arboleda Campestre también nos reporta lluvia en esta mañana. Buenos días.
3: Tropicana, la más bacana. Uy, llueve rico, delicioso. Padre amado, Padre divino. Gracias por estas bendiciones que nos estás mandando.
0: Sí, señor.
3: Llueve durito aquí en el barrio Calarcá.
0: Llueve fuerte, comenzó a llover a eso de las 5 de la mañana pasaditas, primero de manera sectorizada. Ahora yo creo que ya en gran parte de la ciudad lo que nos están diciendo los oyentes es una lluvia, es una bendición de Jesús. Hola Tropicana, buenos días.
4: Hola Tropicana, hoy buenos días. Mucha alegría, lloviendo variante. Ibagué, Fusagasugá, lloviendo. Lluvia, bendito Dios.
0: También en la variante Ibagué, Fusagasugá, dice llueve por ahí, por ese sector. Por gran parte del departamento del Tolima está cayendo agüita. Eso sí es una bendición. Estábamos esperando agua hace rato. Buenos días,
5: 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Lloviendo por acá en la Arboreda de Campestre. Gracias a Dios, Señor, sí, que nos mandó agua y lluvia.
0: Arboleda Campestre.
5: Agüita para mi gente.
0: Eso, sí, señora, agüita para mi gente. Claro, llueve por el sector de Arboleda Campestre. Ana María Borges, muy buenos días.
6: Buenos días, Alex. Buenos días para todos los oyentes de Tropicana, la más bacana. Es un hecho, llueve en la ciudad de Ibagué. Gracias a Dios, les recortamos el día de hoy pico y placa para vehículos particulares con placas terminadas en 8 y 9. Recuerden que es una medida que rige desde las 6 de la mañana hasta las 9 de la noche. Recordarles que continúa pues temblando en el país. Tuvimos el último movimiento telúrico a las 5:38 de la mañana, a 10 kilómetros del municipio de Chaparral. Más de 100 movimientos telúricos que se han presentado en las últimas horas en esta zona del departamento de El Tolima, y hoy les contamos cómo avanza precisamente ese reporte por parte del Servicio Geológico Colombiano y de las autoridades.
0: Bueno, muy bien, ya son las 6 de la mañana, 9 minutos, con los buenos días a nuestros oyentes. Hay cantidad de notas de otros oyentes que nos están reportando lluvia y felicidad de peaje de Gualanday. Así se siente la lluvia ahí en el peaje de Gualanday. También nos están reportando mediante video la lluvia en este momento. Saludo de buenos días a nuestra gente que se levanta tempranito con Tropicana la más bacana, bacanísima. Un abrazo de buenos días, de buena mañana, escuchando Tropicana la más bacana. Gracias por acompañarnos. Doña Paola, buenos días. Escuchando Tropicana la más bacana, bacanísima. Mayra, un abrazo.
7: Buenos días, Tropicana la más bacana, para informar que nos llueve por acá, gracias a Dios, para el lado de Buenos Aires, al sur de Gualanday. Está lloviendo durísimo. Gracias a Dios en la ruta, está lloviendo por acá, bueno, por otro lado.
0: Se siente la lluvia en alto de Gualanday.
8: Amigos de Tropicana, muy buenos días con este grandioso día tan lluvioso. Llueve acá por el sector de Picaleña, Casa de la Moneda. Realmente no se le puede creer nada a los del IDEAN. La naturaleza, la naturaleza y el poder de Dios es solo uno. Tropicana la más bacana, grandioso día.
0: Bendiciones, mi hermano, claro que sí. Gracias por
9: ser Tropicana. Se requiere ambulancia, buenos días. En la entrada de la cárcel de Picaleña, un motociclista acabó de resbalar ahí, está en el piso. Ahí están solicitando servicios de ambulancia. Si alguien quiere venir a mirar.
0: Se resbaló un motociclista ahí en la entrada de la cárcel, sector de Picaleña. Se requiere ambulancia. Creo que ya salió la móvil.
10: Dale, buenos días. Feliz, pero feliz porque mi Señor nos regaló agüita. Bendito eres, Señor. Gracias por darnos esta agua. Gracias por darnos un día más de vida. Gracias, Dios. En el rincón de las Américas. Ay, don Alice, no me quería parar. Más rico eso. Se sentía, se oía más rico como llovía. Bueno, sí, gracias, Dios. Gracias por todas esas bendiciones, Señor amado.
0: Bueno, gracias por estar con Tropicana. Bienvenidos y buenos días.
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0: Bueno, señoras y señores, ya son las 6:12. Bienvenidos a la gente que está en la transmisión a través de TikTok. Estamos transmitiendo en vivo. ¿Quién está conectado, Ana María?
6: Saludamos a José Luis Prado en sintonía conectado con Tropicana, Edgar Beleño, Claudia Milena, a Sandra Caicedo también, a Diego Gómez, a Mónica Rodríguez, está también conectada con Sansa Pérez, María Judith de Roldán, Adrián Maldonado, Cristian, Brandon Suárez, Ronald Medina, Claudia Marina también escuchándonos allí, Kevin Velasco, Miguel Chavarro, para todos, Wilmer Rodríguez también que acaba de conectarse. Los invitamos a que vayan ya mismo a nuestro TikTok, que estamos transmitiendo en directo con ustedes, porque ahora Tropicana se escucha, se ve y se comparte.
0: Bueno, muy bien, ya son las 6:13. Están escuchando Tropicana, la más bacana, bacanísima. Aquí están los titulares de las noticias para que usted esté bien informado de lo que está aconteciendo, lo que está pasando en la ciudad con esta buena lluvia que cae en la ciudad.
13: Hola, Tropicana, buenos días. A la hora del preciado líquido. Por toda la zona sur de Ibagué.
0: También en el sur de Ibagué, eso es en toda
14: Hola,
0: la ciudad.
14: Hola, Alex, buenos días. Tropicana, la más bacana, Hola. Bacanísima. Alex, aquí en Modelia, nada que nos llega agüita, nada todavía.
0: Nada de agua en Modelia, por ese lado. Bueno, 6:13, buenos días.
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0: Ha causado polémica la declaración del presidente de Colombia, Abelardo de la Espriella, quien dijo, van a terminar en una bolsa y muertos. La advertencia del presidente de Abelardo de la Espriella, el presidente liderará un consejo de seguridad en la capital del Magdalena luego de un operativo contra las autodefensas conquistadoras de la Sierra Nevada, que dejó 7 integrantes de esa estructura muertos y 3 capturados. Hizo una advertencia el presidente de Colombia, Abelardo de la Espriella, advirtió a los integrantes de las autodefensas conquistadoras de la Sierra Nevada que van a terminar en una bolsa y muertos. Esto ha generado reacciones en redes sociales.
6: Atención, a esa hora les contamos además a través de Tropicana que alerta naranja en Roncesvalles, suspenden clases y atención al público por actividad sísmica. Autoridades activan medidas preventivas y anuncian visita técnica para evaluar la zona donde se registran los sismos.
0: De hecho, esta mañana se presentó otro sismo que se sintió en la ciudad de Ibagué, fue el reporte que nos dejaron las comunidades, pero la pregunta es ¿por qué se están registrando tantos sismos, por lo menos en Chaparral, aunque hoy también sucedió en Roncesvalles? Más de 40 temblores se han reportado desde el día de ayer y bueno, son más de 100 que se han reportado desde el fin de semana que comenzó este enjambre sísmico. El Servicio Geológico Colombiano ha registrado en el departamento del Tolima varios temblores. La respuesta la tienen los expertos. Ya venimos a contarles a través de Tropicana.
6: Atención, les contamos que campesinos cuestionan realización de fiestas en San Luis en medio de emergencia por incendios. Mientras el campo enfrenta las consecuencias de los incendios, crece el cuestionamiento por las prioridades de la alcaldía.
0: Están escuchando Tropicana, la mapa que era bacanita. Ya comienzan a hablar en el país de parte de los gremios económicos sobre cómo estará el salario mínimo para el año 2027. ¿Cuál es la petición que le ha hecho el Consejo Gremial para definir el aumento? El Consejo Gremial Nacional se pronunció sobre el incremento para el salario mínimo del próximo año y pidió que la decisión tenga en cuenta criterios como el IPC, la productividad y el comportamiento de la economía. Ya viene a contarle Tropicana.
6: Atención, autoridades intensifican vigilancia a urgencias por alta ocupación y demoras en la atención. Los operativos continuarán realizándose de manera sorpresiva en diferentes instituciones de la ciudad.
0: Atención, escuchas Tropicana, la más bacana, bacanísima. Le cuenta Tropicana, la más bacana. Atención, para que ustedes estén bien informados. Abelardo de la Espriella, presidente de Colombia, ha anunciado un plan de choque en salud. Así van a atender a las personas que les hacen falta medicamentos. Y las personas que tengan procedimientos pendientes. Se ha anunciado un plan de choque para recuperar la salud. El presidente anunció la primera fase de la estrategia tras un consejo de ministros y aseguró que ya fueron identificados más de 1 millón de usuarios con medicamentos o procedimientos pendientes.
6: Atención, cámaras de seguridad para la Comuna 2. La iniciativa priorizará sectores que actualmente no cuentan con sistemas de videovigilancia, entre ellos San Diego.
0: Ahora son las 6 de la mañana con 17 minutos. 6 de la mañana, 17 minutos, escuchando a Tropicana, la más bacana, bacanísima. Atención, porque familiares de dos conductores de vehículos de plataforma han denunciado que sus seres queridos desaparecieron en extrañas circunstancias. Hace varias semanas en Ibagué y nadie da razón. Ellos afirman que los dos manejaban motocicletas y se perdió su rastro en la comuna número 7. Las motos ahora no aparecen.
6: Atención, a esta hora les contamos a través de Tropicana que campesinos cuestionan realización de fiestas en San Luis en medio de emergencias por incendios. Mientras el campo enfrenta las consecuencias de los incendios, crece el cuestionamiento por las prioridades de la alcaldía.
0: Atención, porque el secretario de Cultura del Tolima, Alexander Castro, opinó sobre el actual modelo educativo en Colombia y propuso cambios hacia los modelos de países que son exitosos. Pero, ¿cuál fue la propuesta? Ya venimos a contarles.
6: Atención, a esta hora les contamos a través de Tropicana, la más bacana, que Paola Arbeláez Arenas asume la gerencia de Indeportes Tolima. La funcionaria regresa al cargo con el reto de fortalecer la preparación hacia los Juegos Nacionales y Paranacionales.
0: Ahora son las 6 de la mañana con 18 minutos. 6 de la mañana, 18 minutos. Buenos días, bienvenidos.
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0: Para que usted inicie la jornada bien informado con Tropicana, la más bacana, bacanísima. Ya son las 6 de la mañana, 18 minutos. ¿Quién se conecta en esta transmisión? Ana María, a través de TikTok.
6: Saludamos a esta hora a Sebastián Manrique, que está conectado a través de TikTok. Buenos días a Marlene Hernández, también en sintonía conectada con Tropicana. A Lida Ortego Navarro, también allí en sintonía. Bendiciones a Álvaro Bustamante, Marta Isabel Cermeño, está Boris Bedoya también, Ana Lucía Gualtero, Jesús.

0: Argentina, compartir esa transmisión para llegar a más ibagareños.
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2: Les contamos que el secretario de Cultura del Tolima, Alexander Castro, ha opinado sobre el actual modelo educativo. Dijo: yo creo que el modelo educativo colombiano hace mucho rato debe adaptarse. La educación permanente tiene que estarse adaptando, tiene que desarrollarse, tiene que ver modelos educativos como el modelo dual alemán que está en Alemania o modelos por competencias como en Chile, fue lo que indicó. De igual manera, criticó con dureza la discusión que se da en Colombia sobre el modelo educativo. Dijo: tenemos que avanzar y dar una gran discusión, porque la gran discusión es sobre un establecimiento que hay en materia de los sindicatos de profesores que no quieren que esto cambie y lo que quieren es seguir campantes, rampantes, haciendo manifestaciones, violando el calendario académico y haciéndole mucho daño a los niños en Colombia. Esto causó un poco de malestar en el profesorado y más en el sindicalismo de los docentes. Desde el magisterio le respondieron al secretario de Cultura, Alexander Castro, y le dicen que es un politiquero de derecha por atacar el movimiento sindical. Consultamos a Jonathan Barón y esto fue lo que nos dijo.
3: El señor Alexander Castro, secretario de Cultura de la Gobernación del Tolima, entró a la moda de los politiqueros de derecha de utilizar, entran en la agenda política atacando a los maestros y maestras y al movimiento sindical. Rechazamos por completo la estigmatización y criminalización de los maestros y maestras y el movimiento sindical. El magisterio y los sindicatos, en la medida de que participen en la política del país y del departamento, tienen la oportunidad de ampliar la democracia. Pero además de eso, no somos responsables de los resultados de las pruebas PISA. Por el contrario, los maestros en Colombia y las maestras en Colombia, según las mismas pruebas, somos el primer país en donde participamos y promovemos el ejercicio de la formación de nuestros estudiantes. Así que, señor Castro, utilice su vehemencia para pedirle al gobierno nacional presupuesto para la cultura y presupuesto para el Tolima. Y a los maestros y maestras los esperamos en la calle y no nos dejemos sembrar miedo de estos personajes como también del gobierno nacional.
2: Bueno, ya son las 6 de la mañana, 21 minutos, 6 de la mañana, 21. Buenos días, aquí están las noticias.
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2: Tiene que ver con los movimientos telúricos, definitivamente, con los sismos que se han reportado. ¿Ha sentido alguno, Ana María?
0: La verdad, Alex, realmente no, pero sí que han sido bastante los movimientos, unos de más baja, otros de más alta profundidad, y pues el Tolima ha sido epicentro en las últimas horas debido a esto.
2: Claro, es que se ha presentado un enjambre de sismos o movimientos telúricos, sobre todo en el municipio de Chaparral, aunque en Roncesvalles también ha sido epicentro de movimientos telúricos. Y hay máxima alerta, por supuesto, por cuenta de estas emergencias que se han reportado en los últimos días. Y en el municipio de Chaparral, pues no solamente está siendo epicentro de los sismos, sino que también es epicentro de incendios forestales de gran magnitud. El secretario de Gestión del Riesgo y Desarrollo Rural de Chaparral, el señor Jonathan Perdomo, indicó que desde la madrugada del domingo 20 de septiembre a la fecha se han presentado más de 100 movimientos telúricos. Algunos se han sentido en la ciudad de Ibagué, por lo menos yo sentí uno ayer como a la 1:30. Como
0: sí, antes casi de las 2:01.
2: ¿También sintió, Ana María?
0: Ese fue el único que más o menos sentí porque estaba en un cuarto piso.
2: Claro.
0: Pero fue también más bien leve, con epicentro también en Chaparral.
2: En Chaparral. Esta mañana algunos oyentes nos reportaron que también habían sentido algunos movimientos telúricos. Lo cierto es que la gente en Chaparral no durmió tranquila. Se han reportado y nos han llegado videos de las personas que se quedaban en el andén de la casa. Claro, con más de 100 sismos. De acuerdo con Jonathan Perdomo, los sismos oscilan entre magnitudes de 2.5 y 4.1 en la escala de Richter. Algunos, los más fuertes y superficiales, se han sentido en el resto del departamento y han obligado a la evacuación de edificios y estructuras.
4: Hasta el momento tenemos 90 sismos a raíz del enjambre que se ha venido presentando específicamente en tres municipios, con epicentro especialmente en Chaparral. Como ven ustedes, acá tenemos el corregimiento de Las Hermosas, donde está agrupando por lo menos un 70% del sismo, pero también municipios como Roncesvalles, San Antonio y Río Blanco vienen sintiendo este enjambre en el cual se han establecido desde 2.5 hasta 4.1 en la escala de Richter. Y por lo general, el mensaje que queremos dejarles es tener primero precaución, tener todo el equipo de salud a la mano y, por supuesto, tener sus celulares cargados, tener polpitos.

0: si tenemos radios, pues también sirve muchísimo para estar en comunicación.
1: Es lo que se dice por parte de las autoridades. Los sismos obligaron a suspender también las clases en los colegios de Chaparral, al igual que en Roncesvalles. Esto como medida preventiva. A la par, Chaparral, en Chaparral se presentan incendios forestales. Por lo menos 6 focos activos se están presentando en el municipio de Chaparral, en las veredas Guayabal, El Queso, La Cristalina, San Miguel, San Bartolomé de Amoyá y Tamarco. El sector de San Miguel se encuentra controlado. El despliegue de atención incluye a los bomberos de Chaparral y también bomberos del departamento del Huila, la Defensa Civil, la comunidad y también el Ejército Nacional, con apoyo aéreo, por supuesto, para controlar los incendios forestales. Dos situaciones que se presentan en Chaparral. Por un lado, epicentro de los sismos. Más de 100 sismos se han presentado desde el fin de semana. Y también epicentro de incendios forestales. Ya son las 6:24 a.m.
2: 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En Tropicana son las
3: 6:25 a.m. En Tropicana 6:25.
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1: Bueno, muy bien, ya son las 6:25, llueve a esta hora. Por lo menos en el barrio Santofimio nos están diciendo llueve también acá. Tropicana, buenos días, saludo para todos allá desde, los estoy escuchando desde Madrid, en España. Buenos días, un abrazo, escuchando Tropicana, la más bacana.
5: Ayer tembló 5 veces.
1: Ayer. Bueno, señora, 5 veces, 5 movimientos sentido nuestra oyente. Buenos
6: días, Tropicana. Muy buenos días para la emisora más bonita de Ibagué. Tropicana, la más bacana. Anita, don Alex.
1: Doña Martica, buenos días.
6: Dándole gracias a Dios, primero que todo, por ese nuevo amanecer con agua.
1: Con lluviecita, es cierto, Martica. Gracias por escucharnos.
7: Tropicana, muy buenos días. Hacía mucho tiempo no me reportaba, pero hoy hay una felicidad inmensa en Rovira. Bendecido día para todos y gracias a Dios por esta lluvia tan hermosa. Bendecido día, gracias Dios, Señor de los milagros, por esta lluvia tan hermosa que nos da el día de hoy. Hacía muchos días no me comunicaba con Tropicana, pero hoy es un día único, un día feliz. Gracias Dios por esta lluvia, bendiciones, bendiciones para todos, bendición. Feliz día, Dios los bendiga, excelente lluvia en Rovira, Tolima, llueve, gracias a Dios, gracias Dios milagroso.
1: Exactamente, hace 30 días no recibíamos comunicación de don Uriel Conde allá en Rovira, Tolima, que también llueve, pero aquí estamos viviendo esta lluvia, gracias a Dios, Ana María, pero hay municipios que tienen unas temperaturas bastante altas. De hecho, en la ciudad de Ibagué ha hecho un sol picoso, ¿no? Ese sol que le pica la piel, ¿cierto?
3: Claro, hemos tenido temperaturas de hasta 37, 38 grados, municipios que están llegando a los 39 y 40 grados en el departamento del Tolima. Entonces, por eso es que la lluvia nos emociona tanto y se agradece tanto también.
1: Mire, el municipio de Honda, Tolima, es uno de los municipios donde la temperatura se ha incrementado en mayor proporción. Hasta 43 grados centígrados a la sombra se han reportado en Honda, en el departamento del Tolima. Arde con una temperatura de hasta 43 grados centígrados a la sombra. Mire, esto ha obligado a implementar racionamiento de agua en horas de la noche. ¿Qué es lo que está pasando en Honda, Tolima?
3: Bueno, María, hablamos con su alcalde, Juan Enrique Rondón, que indicó que su municipio empezará ya a implementar el racionamiento nocturno de agua potable debido a la considerable disminución del caudal de la quebrada Padilla, que abastece el acueducto local. La medida se implementará a partir del día de ayer, lunes 21 de septiembre, luego de que entre el pasado jueves y viernes se presentara una disminución repentina y drástica del caudal. Ese es el reporte del primer mandatario de Honda.
8: Y tomar la determinación de hacer los racionamientos y también de sacar un comunicado ya prohibiendo el tema de lavado de carros principalmente. Y pues también estamos evaluando incluir el tema del riego de plantas, porque pues desafortunadamente las personas no tienen conciencia y resulta que lo que hacen es desperdiciar el agua, porque no solo riegan las plantas, sino hacen es un lavado completo hasta de las fachadas, y es lo que estábamos evaluando.
1: Pues es uno de los municipios más grandes del departamento del Tolima que ya comienza con racionamiento y donde se puede observar también que las temperaturas han estado bastante fuertes. Ya son las 6:28, 6:28 en Tropicana.
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7: Hacía mucho tiempo, Tropicana, que no veía esos charcos en la Quinta, que no puede uno pasar ni a pie, y la gente está tan feliz que eso se mete en esos charcos y felices.
1: Siento una felicidad colectiva porque el WhatsApp está lleno de gente reportando la lluvia, ¿no?
3: Como maná del cielo ante la sequía, ante las bajas, ante las altas temperaturas, ante los bajos caudales, ante los incendios forestales, la lluvia pues llega obviamente a tranquilizar de pronto a todos los ibaguereños, a los tolimenses, porque es que hemos venido afrontando temperaturas altísimas en la mayoría de municipios del departamento.
9: Muy buenos días, Don Alice. Acá feliz de Rovira, Tolima, lloviendo, hacía rato que no llovía. Muchas gracias, Diosito.
1: En el barrio El País también llueve, ahí nos están reportando. Está colapsado el WhatsApp de Tropicana, muchos oyentes nos están reportando desde su barrio, enviando los videos también de la lluvia. Gracias a Dios, el día de hoy tempranito, 6 de la mañana, 30 minutos, 6:30 en Tropicana.
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3: Una buena noticia para el medio ambiente llega desde el Tolima. Más de 20 familias campesinas de zonas rurales comenzaron a recibir incentivos y kits para la conservación por su compromiso con la protección de los bosques y las fuentes hídricas del departamento como parte del programa de pago por servicios ambientales. Los beneficiarios recibieron herramientas e insumos para fortalecer prácticas de conservación y producción sostenible, con el objetivo de cuidar nacimientos de agua, restaurar áreas boscosas y evitar la deforestación en sus predios. La iniciativa busca que las comunidades sean protagonistas en la protección de los ecosistemas. Este programa se desarrolla en municipios de alta importancia ambiental y hace parte de las estrategias para conservar la biodiversidad y garantizar la disponibilidad de aguas en las zonas rurales del Tolima.
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1: Están escuchando Tropicana, la Mapa Cara Bacanísima. Ya son las 6 de la mañana con 31 minutos, 6 de la mañana 31, escuchando Tropicana, la Mapa Cara. Hola, Tropicana, buenos días.
12: Días, gracias a Dios, bendecidos estamos en la urbanización El Palmar y por la Pedro Tafur. Llovió fuertemente, todavía sigue cayendo agüita.
1: Bueno, qué bueno, gracias por acompañarnos. Ya son las 6 de la mañana con 31, 6:31. Nos quedamos en el municipio de Honda, departamento del Tolima, porque se han conocido nuevos detalles del menor muerto en una piscina de Honda en el departamento del Tolima. La alcaldía desmiente que sea un estudiante de la Sagrada Familia. Hay detalles. Está el secretario de Educación de Ibagué, Diego Guzmán, a quien le consultamos sobre el caso de un menor de 17 años ahogado en un balneario en el municipio de Honda. El menor hacía parte de una delegación de estudiantes de Ibagué, pero al parecer no estudiaba en ningún colegio ibaguereño. También le consultamos qué ha pasado con los colegios de la ciudad tras los sismos de las últimas horas. Diego Guzmán está con nosotros a través de Tropicana, la más bacana.
13: Sí, buenos días, muchas gracias por darme la oportunidad de esta información. Sí, desafortunadamente un joven de 17 años, pues lo que ustedes acaban de decir, que murió inmerso en unas piscinas de Honda, es un joven que estuvo matriculado en algún momento con nosotros. Él ya no era parte, digamos, de las instituciones educativas públicas de Ibagué. El joven, pues, en algún momento estudió en Ciudad Alcalá, pero, pues, hablando con los dos rectores, pues, primero que todo, no estaba ya matriculado, porque también decían que la Sagrada Familia. También hablé con la rectora hace un rato, y no, lo que pasa es que hacía parte de una banda marcial, y ella, pues, prestaba las instalaciones en la Sagrada Familia para que esta banda entrenara ya, digamos, todo el tema de su banda marcial. Entonces, pues, obviamente lamentando muchísimo esta muerte de esta persona joven, de 17 años.
1: Bueno, muy bien, son las 6 de la mañana, 33 minutos, 6:33 en Tropicana.
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3: Bendecido día, buena lluvia aquí en la entrada a la glorieta de Payandé, lloviendo desde Guarandaya hacia arriba. Gracias a Dios. Nos bendice con esta agua que tanto la necesitamos.
4: Claro que sí, en la entrada para Yandé, entonces también llueve en ese momento, 6 de la mañana, 35 minutos.
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4: Llegamos al reporte judicial en Tropicana, en la Mapa, que era bacanísima. Buenos días a nuestra gente que sigue esta transmisión a través de la plataforma TikTok. Un abrazo de buenos días. Atención, reporte judicial en Tropicana, la más bacana.
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4: Una posible retaliación habría sido la causa del homicidio del pensionado del policía en Ibagué. Autoridades dieron a conocer las líneas de hipótesis de la investigación tras este hecho en el que perdió la vida un uniformado en uso de Buen Retiro y comerciante del sur de esta capital. Tras el caso de homicidio ocurrido en la noche del pasado viernes en el barrio Galán, las autoridades revelaron una de las posibles líneas que habría podido ser la causa del fatal ataque a bala en contra de Jimmy González Martínez, de 47 años de edad. Según el secretario de Gobierno de Ibagué, relató que la víctima es un retirado de la Policía Nacional y además se dedicaba a ser comerciante en un local de su propiedad. El hecho tendría relación con una situación en que la víctima se habría visto inmerso años atrás. El homicidio fue en un caso aislado. En la celebración de amor y amistad, lamentamos la pérdida de esa vida y sabemos que al parecer la hipótesis es que sería de un hecho ocurrido en años anteriores que está siendo materia de investigación, fue lo que dijo el funcionario. Entre tanto, se estableció que al parecer en años anteriores el uniformado en uso de Buen Retiro en un local que tenía fue víctima de un intento de hurto y este reaccionó en contra de los delincuentes, dejándolo gravemente herido, por lo que luego perdió la vida. No hay amenazas. Estamos analizando una hipótesis de unos hechos ocurridos en años anteriores y que ya están siendo investigados y analizados por parte de la inteligencia. Finalmente, el caso es investigado para establecer si se trató de una presunta retaliación tras el hecho de legítima defensa en la que se vio inmersa el occiso. Ya son las 6 de la mañana con 37 minutos. 6 de la mañana, 37 minutos. 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
1: Atención, porque tres personas fueron capturadas en el municipio de Fresno, norte del Tolima, durante un operativo de la policía en el que también fueron incautados estupefacientes, munición y una motocicleta que tenía reporte de hurto. El procedimiento se realizó sobre las 11:20 de la noche en el barrio Juan B. Cortés, cuando uniformados interceptaron esta motocicleta de mediano cilindraje. Durante la requisa, las autoridades encontraron dosis de marihuana, dosis de bazuco, cartuchos calibre 5.56, gramer y teléfonos celulares. Además, al verificar la motocicleta en los sistemas de información, confirmaron que había sido reportada como robada. Los capturados y los elementos incautados quedaron a disposición de la Fiscalía 36 Seccional de Fresno por los presuntos delitos de tráfico de estupefacientes, porte de municiones y otros relacionados. En las próximas horas, un juez definirá su situación jurídica.
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4: Y atención, le contamos a través de Tropicana, la más bacana, bacanísima, que un peludito, un canino de nombre Rex, dio positivo a una encomienda oculta que camuflaba marihuana en Ibagué. La sustancia fue hallada en operativos gracias a la alerta del perrito de la policía sobre una caja de cartón que tenía como destino esta capital. En las últimas horas, personal de la policía, en medio de diferentes acciones operativas, lograron dar un nuevo golpe al tráfico de estupefacientes. Durante labores de registro y verificación adelantadas a empresas de encomiendas ubicadas en la zona norte de la ciudad, uniformado del grupo de guías caninos adscritos a la seccional de carabineros, lograron el hallazgo de 304 gramos de marihuana que eran transportados mediante una encomienda con destino a Ibagué. El procedimiento se desarrolló con el apoyo del peludito Rex, especializado en la detención de sustancias narcóticas, quien durante la inspección realizó una señal positiva sobre una caja de cartón que era sometida a los controles de rutina. Ante la alerta del ejemplar canino, los policías efectuaron una revisión detallada del paquete, encontrando en su interior la sustancia. De acuerdo con las verificaciones realizadas, la encomienda había sido enviada desde Medellín y tenía como destino la ciudad de Ibagué, modalidad utilizada por estructuras dedicadas al tráfico de drogas para intentar evadir los controles de las autoridades.
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1: Atención, las autoridades investigan el homicidio de un joven de 22 años ocurrido en la mañana de este lunes en el municipio de Armero, Guayabal. El hecho se presentó en mediaciones del Parque de las Ferias sobre la vía que conduce hacia Mariquita. De acuerdo con información conocida, la víctima fue encontrada con una herida ocasionada por arma cortopunzante y cuando la policía llegó al lugar ya no presentaba signos vitales. El caso generó una rápida reacción de los uniformados y la comunidad, que entregó información sobre el presunto responsable. Minutos después, las autoridades realizaron un operativo en el barrio Norte, donde ubicaron y capturaron a un hombre de 23 años que sería el presunto autor del ataque. La captura se produjo en flagrancia y el hombre quedó a disposición de la fiscalía mientras avanzan las investigaciones para esclarecer las circunstancias en las que ocurrió este homicidio en el municipio de Armero, Guayabal.
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4: Don Néstor, bienvenido, buenos días.
0: Yo sí se recomiendo a Tropicana, la más bacana. Don Ale, muy buenos días, ¿cómo me le va? Aquí, pero acá por el Salado, está lloviendo a chorro, aquí por el Salado, gracias a Dios. Está cayendo agüita, aquí por el Salado.
4: Caramba.
0: Una bendición.
4: Bueno, una bendición allá en el Salado, llueve en ese momento. Es lo que dice nuestro oyente de Tropicana, la mopa que era bacanísima. Se cayó en un hueco cubierto por agua en la avenida Guabinal, calle 37, un motociclista hace un ratico. Cayó en un hueco cubierto por el agua en la avenida Guabinal con calle 37, un motociclista. Se recomienda a los usuarios viales tener precaución debido a las lluvias que se han venido registrando en las últimas horas, para que usted lo tenga en cuenta. Déjenos su reporte a través de nuestro WhatsApp, el 310-571-7500, línea WhatsApp de Tropicana.
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4: Ahora son las 6:41, las noticias de Ibagué y el departamento del Tolima llegan en una presentación de Proyectamos y Edificamos. 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Presenta las noticias en Tropicana. ¿Cuál es la petición que le están haciendo los dueños de buseta del transporte público de Ibagué a la administración municipal, ya que amenazan con ir a un cese de actividades? Ellos aseguran que el sector está trabajando a pérdida. Estamos hablando de los dueños de busetas. El sector trabaja a pérdida, por lo que pide un subsidio económico de salvamiento. Además, entre los 5 puntos que están solicitando, que ponen sobre la mesa, está un plan para erradicar el transporte ilegal. Y está pidiendo revisar el pico y placa para motocicletas. ¿Qué es lo que está pasando, Ana María?
1: Bueno, en una carta que dirigieron a la alcaldesa Joana Aranda, el secretario de Movilidad Camilo Martínez y la gerente del Sistema Estratégico de Transporte, los conductores hacen una serie de requerimientos a la administración municipal para mejorar la situación financiera de los prestadores de servicio. En total son 5 puntos los planteados, entre ellos que la alcaldía de Ibagué otorgue un subsidio económico transitorio de salvamento a la operación a favor de los transportadores de servicio público, esto para mitigar el impacto del alza en los combustibles. También otro de los puntos que va a generar polémica es en el que se le pregunta a la alcaldía si está abierta la posibilidad de imponer un pico y placa para motocicletas o la prohibición de parrillero para garantizar la seguridad. También se pide que se diseñe y se ejecute de manera inmediata un plan integral de control permanente y erradicación del transporte informal. Y por otra parte, se plantea que simplemente un fondo de chatarrización y compensación económica destinado al reconocimiento del pago de los vehículos legalmente habilitados. Ponen además sobre la mesa que la administración municipal presente ante el Consejo un proyecto de acuerdo que cree y reglamente un fondo de estabilización de la tarifa del transporte público. Finalmente, aseguran que de no encontrar una respuesta efectiva por parte de la alcaldía de Ibagué, los propietarios se verán en la necesidad de considerar una suspensión de la prestación del servicio en la ciudad.
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4: Bueno, muy bien, hoy es martes, son las 7 de la mañana, 44 minutos, es un martes pasado por lluvia. Hoy no es un martes cualquiera.
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4: Hora de poner también el dedo en la llaga. Habilitamos el 310-571-7500. Don Fabián, buenos días.
8: Ya eres Tropicana, desde aquí Santa Ana. Allá hay motociclistas. Mucha precaución que está lleno el piso mojado. No tenemos que estar seco. Dejen las carreras. Dejen las carreras.
4: Presentas accidente sector de Santa Ana para que lo tengan en cuenta. Motociclistas ahí, el piso está listo, lo que dice nuestro oyente. Buenos días, Tropicana.
9: Tropicana, Tropicana, muy buenos días. Ay, señora alcaldesa Johanna Aranda, debería dejarlos que entren en paro para ver si ahora verdaderamente el ambiente mejora, la contaminación reduce y nuestra ciudad respira. Téngalo presente, alcaldesa. Póngalos a que entren en paro al menos una semanita. Considere a los ibaguereños. Tropicana, la más bacana.
4: Ahora son las 6 de la mañana, 47 minutos. Buenos días.
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4: Llegamos a un recorrido nacional a través de Tropicana, la más bacana, bacanísima, y tiene que ver con las declaraciones del presidente de Colombia, que son tendencia en ese momento y ha causado voces encontradas. El presidente de Colombia, Abelardo de la Espriella, advirtió a los integrantes de las autodefensas conquistadoras de la Sierra Nevada que van a terminar en una bolsa y muertos, fue lo que dijo Abelardo de la Espriella tras el anuncio de un paro armado en Magdalena, luego del operativo de la Fuerza Pública que dejó 7 integrantes de esa estructura muertos y 3 capturados. El presidente de Colombia aseguró que nadie va a hacer paro armado en la era del tigre y señaló que el Estado hará caer todo el peso y el poder contra quienes intenten arrodillar a los colombianos. Dijo lo siguiente: nadie va a hacer paro armado en la era del tigre. Vamos por todos esos bandidos. Y el que no se someta va a terminar como el Cholo y los otros 6 bandidos dados de baja, en una bolsa y muertos. Porque en ese gobierno se cumple la ley o hacen caer todo el peso y el poder del Estado contra aquellos que creen que pueden arrodillar al pueblo colombiano, fue lo que afirmó el mandatario. El presidente de Colombia lideró un consejo de seguridad en la capital del Magdalena luego de ese operativo ejecutado por la Policía Nacional a través de la Dirección de Antinarcóticos, en coordinación con la Fiscalía. En dicha ofensiva fue abatido alias Cholo, señalado por las autoridades como segundo cabecilla y financiero de esta estructura delincuencial. También murió un hombre señalado como hijo de Freddy Castillo Carrillo, alias Pinocho, identificado como uno de los principales cabecillas de la organización.
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1: Atención, gobierno anuncia plan de choque para pacientes con citas, medicamentos y procedimientos pendientes. El gobierno anuncia un plan de choque en salud para atender a más de 1 millón de pacientes que tienen pendientes medicamentos o procedimientos. La primera fase priorizará a personas con enfermedades de alto riesgo como cáncer, VIH, diabetes, enfermedades huérfanas, trasplantes y enfermedades neurodegenerativas, además de algunas gestantes que requieren tratamientos esenciales. La medida tendrá cobertura en los 32 departamentos y contempla hacer seguimiento a más de 700.000 pacientes con medicamentos pendientes y a otros 300.000 con procedimientos aplazados. Según el gobierno, entre enero y julio se presentaron 1.2 millones de reclamos ante la Superintendencia de Salud y el 92% estuvo relacionado con barreras para acceder a servicios y tecnologías en la salud. Las EPS deberán identificar los casos pendientes y gestionar su atención entre septiembre y diciembre del 2026.
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4: Opiniones de ciudad a través de la línea WhatsApp de Tropicana, que es el 310-571-7500.
10: Tropicana. Ale, buenos días, Ana María, buenos días. Un bendecido día para ustedes, para su equipo de trabajo. Agradecido con mi Dios por esta agüita que nos envió del cielo. Básicamente está lloviendo por toda la ciudad, por algunos municipios del departamento, y pues esperamos que también esté cayendo agüita donde se están presentando los incendios. Pero muy bendecidos por mi Dios por esta agüita que nos envió.
4: Sí, señor.
10: Tropicana la más bacana, excelente día para todos.
4: Bendiciones, muchas gracias por estar con Tropicana la más bacana, bacanísima. Tenga precaución porque el piso está liso, lo que han dicho algunos conductores, por lo menos un motociclista ahí por la Guabinal, se quedó metido en un hueco. Otro se resbaló allá por el sector de la Casa de la Moneda, creo que fue que se resbaló otro motociclista muy temprano. Buenos días, viejo Willy.
11: Tropicana, muy buenos días. Hola, viejo Alex. Hola, Anita. Qué felicidad de oírlos de nuevo. Dios los bendiga. No, me alegra muchísimo que diga llovió para Ibagué. Pero necesitamos es que lluevas para el sur. Para arriba, para el sur. En el Jaime Bruce. Para arriba, para el Ricardo, todo eso. Bien, amanecí bien, gracias a Dios. Para saludarlos con amor y cariño. Le cuento que por aquí sí está el verano, pero está azotando duro el verano en Cundinamarca.
4: Claro.
11: Bien, viejo. Dios los bendiga. Para reportarle sintonía, y aquí está presente el viejo Willy.
4: Hombre, viejo Willy, muchas gracias. Hace que fue el que falta que llueva por los lados de Cundinamarca, nos dice el querido Willy. Ya son las 6 de la mañana, 52 minutos. 6 de la mañana, 52 minutos. 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
12: Entrenar a tu peludo sin importar la edad y enseñarle algunas normas básicas de comportamiento te ayudará a mantenerlo a salvo y será más fácil actuar en caso de una contingencia o desastre. Por otra parte, la socialización con otros animales y con otras personas es importante, pues les da confianza y además permite que se desarrollen en un ambiente sano y no aislado de los demás. Tener una mascota aislada puede resultar en problemas de comportamiento y agresividad que se traducen en problemas para ellos y sus dueños.
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4: Comenzaba apenas la década de 1980, exactamente en el año 1981. El jilguero de América, Jorge Oñate, se unió a Juancho Royce para presentar un álbum que le llamó El Cantante. Esta canción la escribió el tío de Jorge Celedón, Daniel Celedón. Año 1981, se llama Mujer Marchita, tremendo clásico del vallenato, suena en Tropicana.
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14: Son las 7 de la mañana. 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

0: Aquí estamos acompañándoles en la programación de Tropicana, la Bacana Bacanísima. Ya son las 7 de la mañana con 5 minutos. 7 de la mañana, 5 minutos. Buenos días. Nuestra gente de Payandé, ahí escuchando Tropicana, la más bacana, bacanísima. Buenos días.
1: Tropicana, la más bacana, Tropicana, para participar por el gran Mercatotote.
0: Eso, papá, sí, señor. Atención, nos vamos de

0: Mercasemanas de Tropicana, la Mova que era bacanísima, llega en una presentación de los supermercados Mercacentro, el Mercasemana con Tropicana, la Mova que era bacanísima. Nos queda la última semana de esa temporada del Mercasemana. ¿Qué trae el mercado que vamos a entregar hoy,
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0: Ana María?
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0: Está muy bueno el Mercasemana de Tropicana, la Mova que era bacanísima. Buenos días.
2: Anita, Donale, muy buenos días. Buenos Dios nos los bendiga, bendecidos todos por esa lluvia, ese agüita que nos mandó Papito Dios. Donale, para que me haga el favor ahí, me escriba para el Mercasemana.
0: Con todo gusto.
2: La Tropicana y Mercacentro.
0: Claro que sí. Desde Modelia 1, Teresita González, una de nuestras buenas oyentes de Tropicana, además de las más madrugadoras que tenemos aquí desde temprano, desde las 5 de la mañana con nuestra alianza informativa de las regiones de Caracol Radio y Tropicana. Se levanta tempranito.
3: 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En Tropicana son las...
0: Esa es la hora en Tropicana, son las 7 de la mañana, 7 minutos. 7 de la mañana, 7 minutos.
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0: Hola Tropicana, buenos días, doña Nelcy, buenos días.
5: Buenos días Tropicana, la más bacana, bacanísima, don Alex. Quiero participar del mercado, buenos días.
0: Bueno, un abrazo, gracias por estar con Tropicana, la más bacana, bacanísima. Sandrita también,
6: buenos días. Hola, buenos días para toda la mesa de Tropicana, la más bacana, bendiciones, feliz día. Por favor, Tropicana, para participar en el mercado tototototote, me lo quiero ganar.
0: Sí, señora,
6: reportando sintonía de la Arboleda Campestre, habla Tropi, Sandra, muchas gracias, bendiciones. Yo escucho y recomiendo a Tropicana, la más bacana, bacanísima.
0: Sandrita, buenos días, escuchando a Tropicana, se viene la llamada.

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1: ¿Cómo estará la situación climatológica el día de hoy? Les contamos a través de Tropicana, la más bacana, bacanísima, para que usted esté bien informado. La capital del departamento del Tolima, la ciudad de Ibagué, se levantó con lluvia. Luego de las 5 de la mañana comenzó esta lluvia de manera más fuerte en la capital del Tolima. De hecho, todavía se presentan algunas lloviznas ya un poco más leves en algunos sectores de la ciudad. En otras partes ya pasó la lluvia. Esperamos tener hoy una temperatura máxima que se aproxima a los 28 grados centígrados. Tenemos en ese momento 21 grados centígrados. Se prevé que esta noche se presenten también algunas lloviznas nuevamente en la ciudad de Ibagué, pero será de manera más recurrente y un poco más escasas.
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2: El municipio de El Espinal amanece a esta hora con una temperatura de 25 grados centígrados, cielo mayormente nublado. Hoy se tendrán temperaturas máximas en El Espinal de 36 grados y temperaturas mínimas de 25 grados. Condiciones soleadas desde las 8 de la mañana con ráfagas de viento de hasta 12 kilómetros por hora.
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1: Vamos hasta Fusagasugá, que reporta 18 grados centígrados, cielo semidespejado. En esta mañana hay pronóstico de tiempo seco en el transcurso de la mañana, mediodía y parte de la tarde, porque al finalizar la tarde, al parecer, se van a presentar algunas lloviznas ocasionales en Fusagasugá. 25 grados centígrados, la temperatura máxima en esta localidad para hoy.
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2: Girardot amanece con cielo mayormente nublado, una temperatura de 25 grados centígrados. Hoy se tendrán condiciones soleadas desde la 1 de la tarde con ráfagas de viento de hasta 8 kilómetros por hora. Temperatura máxima para la ciudad de las Acacias, 36 grados, mientras la temperatura mínima será de 24 grados.
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1: Cerramos con el municipio de Melgar en el departamento del Tolima, que nos reporta ya en ese momento 25 grados centígrados en Melgar, Tolima. Una temperatura máxima que se va a aproximar a los 35 grados centígrados. Melgar será uno de los municipios que tenga la temperatura más alta para el día de hoy. Melgar, El Espinal, Honda, El Guamo y Ambalema van a registrar temperaturas altas el día de hoy. Son las 7 de la mañana con 11 minutos, 7:11 en Tropicana. Están escuchando la emisora más bacana, bacanísima, ya viene la tripleta de noticias.
3: 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En Tropicana son las
2: 7 de la mañana, 12 minutos en Tropicana.
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1: Muy bien, están escuchando Tropicana, la mapa que era bacanísima. Son las 7 de la mañana con 12 minutos. 7 de la mañana, 12 minutos. Ponga usted el dedo en la llaga. Hora de las denuncias ciudadanas. Habilitamos nuestro contacto para que usted participe y nos cuente la situación que se está reportando en su barrio o en su sector. Déjenos saber cuál es la situación que se reporta. Ponga usted también el dedo en la llaga. Atención, porque han pedido poner en cintura a las chivas por falta de controles en la ciudad de Ibagué. ¿Ha ido alguna chiva rumbera, Ana María?
2: Bueno, yo no he sido muy asidua a montar en chiva rumbera, pero sí que he visto que en Ibagué se ha incrementado considerablemente el uso de esta actividad de disfrute los fines de semana.
1: Pues sí, a mí me parece que cuando se hace de una buena manera, pues sale bien, porque es un plan como un plancito diferente. Mire, el concejal William Rosas expone que desde la Secretaría de Movilidad y Gobierno debe existir una articulación para velar que estos vehículos tipo chiva cumplan con la ley y así evitar hechos de macheteras bailables al interior de los mismos. Fue lo que dijo esto, supongo que a raíz del video que fue viral durante el fin de semana de unos muchachos con machete dentro de una popular chiva rumbera. El concejal de Ibagué, William Rosas, mostró su rechazo tras este espectáculo que unos cowboys brindaron durante el pasado fin de semana de amor y amistad tras ser grabados en una chiva armados, increpando a un grupo de personas en la calle 60 con Quinta. Dijo, sorprendido como se encuentra la comunidad ibaguereña, donde estos jóvenes se ven en esta gresca y lo peor, estando armados en una chiva, evidenciándose con estos elementos cortopunzantes, fue lo que dijo el concejal Rosas. Según el cabildante, se deben empezar a realizar controles por parte de las autoridades a estos automotores que en las noches especialmente circulan por diferentes zonas de la ciudad. Dijo, la Secretaría de Movilidad hace lo pertinente, pero le corresponderá a gobierno ser más riguroso con esta clase de transporte y jóvenes en especial, donde estoy convencido que sus padres no saben lo que estaban haciendo a esas horas y con esos elementos cortopunzantes. Palabras del concejal Rosas. Asimismo expone que los padres deben asumir la responsabilidad con sus hijos y el controlarlo también y saber dónde están, con quién y qué tipo de elementos se están portando al salir de las casas. Dijo lo siguiente, es una situación compleja el deterioro. Sería bueno ahondar en el tema de qué colegios son y saber si están rotos los vínculos familiares y académicos, porque hoy no solo es el comportamiento de las armas, sino también situamos el consumo de drogas y de licores. Entonces se amerita un especial control, pide que se ponga en cintura a los vehículos tipo chiva, es lo que dice el concejal Rosas.
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1: Llegamos a la tripleta informativa, hoy es 22 de septiembre, año 2026. Buenos días, tres noticias de interés para que usted esté bien informado.
5: Primera.
2: Sismos obligan a suspender atención presencial en la gobernación del Tolima. La gobernación del Tolima suspenderá el día de hoy, martes 22 de septiembre, las actividades presenciales en su edificio principal como medida preventiva ante los múltiples sismos registrados durante los últimos días, especialmente en el municipio de Chaparral. La decisión implica que funcionarios y contratistas de la administración departamental realizarán labores bajo la modalidad de trabajo en casa durante la jornada. No habrá atención presencial al público en las instalaciones. Mauricio Andrés Hernández, director de Talento Humano de la Gobernación, explicó que la medida fue adoptada luego de las recomendaciones recibidas frente a la actividad sísmica registrada en el departamento. Según el funcionario, la decisión busca salvaguardar la integridad de los funcionarios, contratistas y ciudadanos que habitualmente ingresan al edificio para realizar diferentes trámites y diligencias. La Gobernación señaló que si las condiciones lo permiten, las actividades presenciales y la atención al público se reanudarán con normalidad el miércoles 23 de septiembre. La Administración Departamental también indicó que permanecerán atentos a los reportes y recomendaciones de los expertos frente a la actividad sísmica.
1: Segunda. Escuchen esta historia que contábamos a la madrugada. Mire, familiares de dos conductores de vehículos de plataforma denuncian que sus seres queridos desaparecieron en extrañas circunstancias hace varias semanas en Ibagué. Y ahora nadie da razón. Afirman que los dos manejaban moto. Y se perdieron, se perdió su rastro en la comuna número 7. Las motos tampoco aparecen. El primer caso es el de Ever Steven Muñoz Giraldo. Es un joven que trabajaba como conductor de plataforma en la ciudad de Ibagué, quien desapareció el pasado 7 de septiembre. Según Claudia Liliana Giraldo, su hijo viajó desde Santa Isabel a trabajar en su motocicleta. Vivía en el sector de Chembe y no se sabe nada de su paradero. Ese es el testimonio de esta mamita angustiada.
6: Yo soy de un municipio del Tolima y me desplacé aquí a la ciudad de Ibagué a buscarlo porque él trabajaba aquí en eso de Uber, en la moto de él. Entonces yo necesito que me ayuden, me colaboren porque se puso el denuncio, pero hoy me llevé la sorpresa de que mi hijo no está, ni siquiera lo ha reportado, que estaba en El Salado. Él vivía en una casita por allá en el barrio El Chembe Alto. Entonces los vecinos nos dicen que salió a las 11 de la mañana y a mí me llamó a las 4 de la tarde, no me dijo nada, que estaba trabajando, y la última vez que nos comentan que lo vieron fue por allá en El Salado a las 8 de la noche, pero nadie más nos da razón de nada, y ahí ya van varios casos desaparecidos ahí, varias familias me han llamado, que el del esposo de Luna está también desaparecido, que el hijo de otra señora también, y en la misma parte, en El Salado. Entonces créeme que nos tiene muy preocupados eso. Entonces yo les pido encarecidamente que me ayuden a buscar a mi hijo, que las autoridades nos colaboren, por favor, que hagan algo por nosotros.
1: Bueno, escucharon ustedes el testimonio de esta mamá que está buscando a su hijo, que aparentemente trabajaba en plataforma, haciendo carreras en su motocicleta. Como quien dice, un motorratón tecnológico, ¿no? Trabajando en moto y haciendo carreras a través de la plataforma. Por otra parte, familiares de un joven identificado como Andrés Felipe Cruz Barón también lo están buscando. Luego que desapareciera en la comuna número 7 de Ibagué, desde el pasado 28 de agosto, no saben de su paradero. Afirman que él trabajaba como conductor de plataforma también en su motocicleta. Ahora el vehículo no aparece. La última persona que lo vio afirma que él tomó un taxi y luego llamó que estaba en Medellín, pero no aparece. Esto dijo la expareja sentimental, la señora

0: desaparecido desde el 28 de agosto, no sabemos nada de él. Ese día él estuvo compartiendo con la hermana de él, Natalia Cruz, y una amiga de la hermana Jessica, Tatiana Huertas, en el barrio El Salado. Estuvieron tomando. Ya desde ahí la hermana de él se desplaza hacia San Bernardo, que es donde ellos viven, y él se queda tomando con Jessica, Tatiana Huertas. Ambas no han dado una información clara sobre él, sobre qué pasó, para dónde cogió. Lo que dice la última persona, que es Jessica, Tatiana Huertas, es que él abordó un taxi y se fue de ahí, pero no sabemos hacia dónde. Ya localizamos el taxista, pero él dice que no se acuerda dónde lo pudo haber dejado. Y ya eso es lo último que sabemos de ese día. Ya lo último es que al día siguiente, el 29 de agosto, él se contacta con esa misma muchacha, Jessica Tatiana Huertas, y le dice que ya está en Medellín, que va a ir a buscar una dirección y que Dios permita que le vaya bien. Un viaje hacia Medellín que nosotros no sabíamos, que se nos hace muy raro de que un día anterior estuviera acá en Ibagué y que ya el día anterior aparezca en Medellín. La familia no sabía nada, la moto de él no aparece, la moto de él no está, no sabemos nada de él, no se conecta, no responde las llamadas. Él está en una situación económica dura, él no tenía trabajo y tenía muchas deudas, entonces no sabemos qué pudo haber pasado.
1: Bueno, pues Andrés Felipe Cruz Barón vivía en el sector de San Bernardo. Según su familia, nunca había desaparecido sin avisar.
0: Sí, ya la madre de la señora Sandra Barón ya puso la denuncia, pero no han dado ninguna respuesta. Ya se pidieron órdenes para mirar terminales, aeropuertos, para mirar las cámaras del sector donde él estuvo tomando, para que le rastreen la moto, rastreen el celular, y ninguna respuesta han dado. Tenemos el número de un investigador del CTI, el cual no responde las llamadas tampoco. Dicen como que dejen hacer el trabajo y ya, no nos han querido dar una razón, ni siquiera un papel han brindado. Él jamás se había desaparecido, él siempre ha mantenido, en el tiempo que estuvimos de relación, estuvo conmigo, nuestra relación acabó y él estaba donde su mamá, él no se había desaparecido, nada, o sea, él estaba en lo de él.
1: Bueno, pues entre estas dos personas desaparecidas que les hemos contado la historia, hay una coincidencia. Es que las dos trabajaban como conductores de plataformas con sus motocicletas. Hay que decir también que nuestro personal periodístico está indagando sobre una tercera persona que habría desaparecido en circunstancias similares.
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3: Atención, les contamos que campesinos de San Luis Tolima cuestionaron la posible realización de las fiestas del municipio mientras varias zonas rurales enfrentan afectaciones por incendios forestales y dificultades en el acceso al agua. Según uno de los habitantes, las llamas han destruido cultivos y productos destinados a la comercialización, además de afectar la disponibilidad de alimento y agua para los animales. La situación estaría generando dificultades económicas para varias familias del campo. Ante este panorama, los campesinos pidieron a la administración municipal priorizar recursos para atender la emergencia, especialmente en el suministro de agua y fortalecimiento de los acueductos veredales, y solicitaron claridad sobre el presupuesto y las actividades previstas para las celebraciones.
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1: Bueno, pues ¿por qué será que está temblando tanto? ¿Por qué será que se están presentando tantos temblores? ¿Qué dice el Servicio Geológico Colombiano? Tembló nuevamente sobre las 6:50 de la mañana. Fue el último sismo en el boletín actualizado de Ingeominas, con magnitud de 3.2, de una profundidad superficial, otra vez en Chaparral, departamento del Tolima. Fue su epicentro. Tembló hasta las 6:50 de la mañana, fue el último sismo. Dicen algunos oyentes que lo sintieron en la ciudad de Ibagué. El Servicio Geológico Colombiano explicó a qué se debe la gran cantidad de sismos en el Tolima. La entidad advierte que los sismos tendrían que ver con las fallas geológicas que hay en esta región. Freddy Tobar es coordinador de la Red Sismológica Nacional de Colombia, del Servicio Geológico Colombiano, y entregó detalles de lo ocurrido en Chaparral, departamento del Tolima. Ha dicho que se han registrado más de 130 sismos de magnitud superior a los 2.0 con epicentro en Chaparral, de los cuales 5 han tenido magnitudes iguales o superiores a los 4. Adicionalmente, se han recibido más de 1,000 reportes de la ciudadanía desde departamentos como el Tolima, el Huila, Valle del Cauca, Risaralda y Cauca, que han sentido estos movimientos. El departamento del Tolima también está atravesado por varias fallas geológicas activas que pueden generar ese tipo de actividad. No obstante, la secuencia registrada durante los últimos días se destaca frente a la observada en las semanas recientes. Por esta razón se mantiene un monitoreo permanente. Lo consultamos y esto fue lo que nos dijo.
4: Se viene presentando una alta actividad sísmica en el municipio de Chaparral, Tolima. Se tienen más de 130 eventos sísmicos con magnitudes mayor a 2. De estos, 5 corresponden a magnitudes mayores a 4.0. Las profundidades de estos eventos son superficiales, es decir, menor a 30 kilómetros de profundidad. De igual manera, hemos recibido más de 1,000 reportes de

0: sentidos de todos estos eventos sísmicos, principalmente en los departamentos de Valle del Cauca, Quindío, Risaralda, Huila y Tolima. Es importante recordarle a la comunidad que el departamento del Tolima es atravesado por diferentes fallas geológicas activas que pueden causar este tipo de actividad sísmica. La sismicidad que hemos registrado en estos dos últimos días está por encima del promedio de la registrada en las últimas semanas. Por eso, desde la Red Sismológica Nacional de Colombia seguiremos haciendo el monitoreo y avisaremos oportunamente ante cualquier evolución de esta sismicidad. También invitamos a la comunidad a seguir las fuentes oficiales de información, como el Servicio Geológico Colombiano y la Unidad Nacional para la Gestión del Riesgo.
1: Es de igual manera, en la mañana de hoy, con epicentro en Chaparral, tembló a las 5:30 de la mañana, luego volvió y tembló a las 5:38 de la mañana, luego volvió y tembló a las 5:56 de la mañana, luego volvió y tembló a las 6 de la mañana, luego volvió y tembló a las 6:27 de la mañana y recientemente el último sismo se reportó a las 6:50 de la mañana.
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1: Invitados en nuestra mesa de trabajo a las 7 de la mañana 25 minutos, escuchando Tropicana, la más bacana, bacanísima. Está con nosotros la secretaria de Salud Municipal, Jennifer Guzmán, que nos acompaña el día de hoy. Secretaria, con lluvia la recibimos el día de hoy. Bienvenida, muy buenos días.
3: Me encanta el recibimiento, muchas gracias. Bienvenidos ustedes también a Ibagué con lluvia.
1: Sí, señora, llueve, de hecho ya está pasando en algunos sectores, nos están reportando que llueve en la vía La Línea en este momento. Bueno, secretaria, ¿cómo van esos controles permanentes que hemos visto que se vienen haciendo a las instituciones de salud? Justamente hace un momento hablábamos del plan de choque anunciado por el presidente de Colombia, Abelardo de la Espriella, para recuperar la salud, como él lo dijo, 1 millón por lo menos de personas están a la espera de medicamentos y a la espera de citas prioritarias. Hemos visto que por cuenta de su cartera se han realizado diferentes seguimientos a las instituciones prestadoras de salud y también a las salas de urgencia, como sucedió hace poco con Virrey Solís. ¿Qué balance tenemos de esas visitas?
3: Bueno, Alex, nosotros no somos ajenos desde Ibagué a esta situación. También tenemos usuarios, pacientes que están esperando medicamentos, que están esperando consultas, que por estas razones y otras ya en este tiempo han debido acudir a los servicios de urgencias, unos servicios que hoy se encuentran sobreocupados con personas que tienen dificultades en el manejo de sus enfermedades crónicas, pacientes hipertensos descompensados, enfermedades coronarias o cardiovasculares descompensadas, diabetes descompensada y en otras muchas, consecuencia también de no haber tenido un tratamiento y un acceso oportuno a los servicios de salud. Desde la Alcaldía de Ibagué acompañamos estos procesos, hemos realizado diferentes visitas a instituciones de servicios de salud donde hemos identificado que necesitamos ese acompañamiento, necesitamos escuchar a nuestros usuarios, saber explicarles el contexto. Si bien sabemos que los servicios están ocupados y que la posibilidad de una cama hospitalaria se hace cada vez más larga en el tiempo, pues lo que no podemos dejar de visitar, de señalar, de ubicar son esas fallas en los procesos de atención, temas de calidad que no son negociables. Entonces, para eso estamos acompañando a nuestros usuarios, a nuestros pacientes en todos sus procesos, escuchándolos y llegando también a ese prestador de servicios de salud, a esa clínica, a esas personas que están allí a decirles, nosotros los escuchamos, aquí estamos, estas son las fallas que hemos identificado, ¿qué vamos a hacer? ¿Qué medidas se van a tomar para que estos procesos no se deterioren en la calidad? Porque pues ya suficiente es tener una enfermedad descompensada para que haya otras situaciones que dificulten la estancia en instituciones de salud.
1: Nos acompaña Jennifer Guzmán, secretaria de Salud. A estos, digamos que visitas, también se le suman las visitas a los restaurantes, bares, gastrobares, centros de estética. La gente, cuando uno pasa esa noticia que, por ejemplo, que el asadero de tal en tal sector se cerró, la gente, ¿cómo lo hago para denunciar? Mire, es que yo fui a tal parte y también me di cuenta de malas prácticas higiénicas. ¿Cómo se denuncia y cómo van esos operativos que se hacen para la salubridad de los tolimenses?
3: Seguimos cuidando la salud de los ibaguereños y lo que has dicho, seguimos en el territorio, vamos a seguir visitando todos los días de lunes a domingo. La Secretaría de Salud de Ibagué hace visitas a este tipo de establecimientos, pero es muy fácil informarnos. Uh-huh. Si usted quiere decir, mire, aquí encontré, evidencié, y si tiene evidencias también las recibimos, correos electrónicos para que no se desplace de su casa, salud@ibague.gov.co. Es una forma fácil, pero usted también puede entrar, porque se me olvidó el correo, a la página de la alcaldía de Ibagué, en la página o en la sección de contáctese o comuníquese por PQR, también lo puede hacer. Es muy fácil llegar a este tipo de información y que nosotros, por supuesto, la recibiremos y acudiremos a los lugares en los que ustedes nos informen. En redes sociales se ve mucho, pues como que yo vi, vayan a este lugar, vayan a este punto, y por supuesto atendemos todos los comentarios y las observaciones de los ibaguereños.
1: Bueno, muy bien, 7:29, dos cosas que son importantes: se cumplió una jornada más nacional de vacunación, hay dos cosas que son fiebre amarilla, sí, y también temas de dengue. ¿Cómo van las estadísticas, secretaria?
3: Bueno, entonces concluimos nuestra jornada nacional de vacunación 18 y 19 de septiembre con una muy buena aceptación, porque además en el marco de esta jornada hacemos el lanzamiento de la vacunación extramural, es decir, sacamos de las IPS vacunadoras, de los lugares donde ustedes van a poner su vacuna, a los colegios, instituciones educativas. Entonces les decimos, papitos y mamitas, esta es una temporada en la que el dengue puede tocar nuestra puerta con muchas más posibilidades o probabilidades también por el clima. Entonces vamos a estar vacunando en instituciones educativas. Esta semana ya empezamos nuestros primeros colegios. La primera institución educativa en abrirnos las puertas fue San Simón, y así estaremos por otras instituciones. Todos invitados a vacunarse contra la fiebre amarilla. Este es más un llamado nuevamente a adultos que no lo han hecho. Puntos de vacunación fijos: terminal de transportes Aeropuerto Perales hasta las 4 de la tarde, desde las 6 de la mañana en el Aeropuerto Perales. Pero todo el esquema de vacunación, Alex, está disponible: mujeres gestantes, adultos mayores, niños a menores de 5 años, pero también adolescentes hasta los 17. Todos se pueden vacunar. En este momento tenemos disponibilidad de vacuna contra la influenza en nuestros puntos de vacunación de IPS. Hoy tenemos más de 900 casos de dengue en Ibagué. Una cifra que está dentro de lo esperado, que viene un poco en aumento por la temporada, por supuesto, del fenómeno del Niño, pero que hoy, con todos los cuidados, vacunando a nuestros niños, asistiendo a estas jornadas de vacunación, enviando nuestro consentimiento informado como papito y mamita de un niño de 9 años que se quiera vacunar, también aportamos a que esta enfermedad, que puede ser mortal, no nos cause dolores de cabeza.
1: Bien, son las 7:32. Jennifer Guzmán es secretaria de Salud y nos acompaña el día de hoy en Tropicana, la más bacana, bacanísima. ¿Qué se nos queda para decirle a la comunidad, para decirle a los oyentes de Tropicana, la más bacana, que están a esta hora en la sintonía con las noticias de la Secretaría de Salud?
3: Bueno, en una temporada en la que de pronto tenemos angustias, ansiedad, en el que nos preocupa lo que está sucediendo, estas noticias, por ejemplo, de los eventos sísmicos, el último evento lamentable como el terremoto, pues tenemos nuestras necesidades de salud mental, ¿cierto? Entonces este también es un llamado. No solamente vamos a hacer visitas a todos los establecimientos, a las IPS, sino que también tenemos muchas estrategias o programas de acompañamiento, y este de psicoorientación. Si usted en este momento siente que necesita ser escuchado, que quiere hablar con alguien, desde la alcaldía de Ibagué tenemos una línea de psicoorientación, la línea naranja o la línea Yo Te Escucho, 317-701-2061. Aprovecho aquí, Alex, para dejársela a todos los oyentes, que es muy importante. Hoy debemos cuidar nuestra salud mental, y la idea es que podamos también tener otras opciones cuando al lado sentimos que no podemos hablar con alguien.
1: Secretaria, muchas gracias por acompañarnos. Una feliz mañana.
3: A ustedes por invitarnos. Feliz día y todos a vacunar.
1: 7:33. Si usted en ese momento sale a su balcón o se asoma un momento en dirección hacia el Cerro de la Martinica, va a observar un impresionante arco iris que está saliendo en este momento. Está muy bello para que le tomen una foto. Está muy bello para que le tomen una fotografía. Tenemos inundado el WhatsApp de Tropicana de este bonito arco iris que nos está mostrando los oyentes de Tropicana. 7:33.
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1: Esta es la hora en Tropicana, la más bacana, bacanísima. Son las 7:33.
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1: Suena Tropicana, la más bacana, bacanísima, con los buenos días, 7:34. Hola, Tropicana, buenos días. Bueno, el video de de un bonito arcoíris que nos están mostrando los oyentes de Tropicana. Desde el barrio El País nos dice, se ve bonito, muy bonito. 7:34, hola Tropicana, muy buenos días, lo escuchamos.
6: Tropicana, muy buenos días. Soy fiel oyente de ustedes aquí en Barrio Ensalado. Resulta que los muchachos de ahora, así pueden ser de 10, 11 años, 12, no se les puede decir nada. Los papás no pueden decir, ellos el que menos carga un cuchillo, matan a la mamá, que si no les deja el celular les pescuezan a los abuelos. Bueno, en todo caso, qué triste que...
1: alborotados.
6: Que como tanta libertad que tiene para los niños, entonces no les puede decir nada, no les puede pegar porque ya les sacan cuchillo. Y eso es, qué tristeza. Hay niños aquí en el barrio que yo he visto, cargan cuchillos, navajas y tienen 10 a 11 años. Ahora ya se ponen a entrenar entre ellos y no pasa nada. Y los padres como, ¿qué? No era como antiguamente que los ejemplos eran mano dura, ahorita no le puede decir nada a un niño porque ya ellos se van soplando y que porque ya tiene 10 años, sí. Entonces ya es que es mayorcito y ya puedo hacer lo que dé la gana. Es triste, Tropicana, pero hoy la juventud de ahora, pobre las criaturas que vienen ahorita. Ay, a este mundo.
1: Sí, señora.
6: Esas mamás ahora andan, las mamás con cuchillo, el marido con cuchillo, y qué futuro tiene una criaturita empezando de 2 meses, 3 meses, que la semana pasada hubo un problema acá en este barrio.
1: Sí, señora.
6: Y imagine la mamá como de 12 años, 14 años.
1: Ay, no.
6: Y un bebecito de 1 mes, 2 meses.
1: Es que se están saliendo de las manos, yo creo, y ahora, oye, cuidado que fuimos a entregar un mercado a un barrio de la ciudad. Y bueno, llegamos a entregarle el mercadito a la señora que se ganó el Mercasemana de Tropicana. Ay, muchas gracias, saludos a la señora. Y entonces llamó al hijito, pongámosle Johnny. Johnny, venga, Johnny, le llamaba al niño. 10 años, ponga, 10 años el muchachito por ahí. Barrigoncito estaba, gordito, estaba bien crecidito. Y el muchacho ni le paraba bolas a la mamá. Venga, Johnny. Ni le paraba bolas a la mamá. Johnny, venga, la señora pues quería llamar al niño pues para, porque había llegado a la emisora y que porque no sé qué, si tomémonos una foto, venga Johnny, le decía, y nada, el niño mugroso que no ni siquiera volteaba a ver a la mamá. Cuando la volteó a ver, le dijo, ay, no moleste, y le pegó su regaño. Y la mamá, ah, bueno, no, entonces entren usted. La mamá como si, bueno, seguramente le dio pena reprenderlo delante de nosotros, pero la mamá, yo le dije, no, pero es que el muchacho estaba descalzo jugando, y dijo la mamá, no, es que el niño es así, es que el muchacho es así. Y se salen de, vaya usted en el, yo no sé, en mis tiempos, pero contestarle a la mamá era una cosa berraca, ¿cierto,
3: niño? No lo puede uno ni mirar a los papás cuando estaban regañando. Y ese es el panorama, Alex. Acá hemos tenido casos también de chicos que han llegado a estancias del bienestar familiar porque los papás los han querido reprender dentro de las proporciones, porque acá no estamos viabilizando la violencia ni más faltado. Pero sí que hace falta mucho control, porque a veces en aras de, lo hablábamos en algún tiempo, los papás de estas generaciones, en aras de querer hacerse amigos de los hijos, entonces se les olvida que antes de ser amigos, ser lo que sea, son papás y tienen que poner control y tienen que sancionar y tienen que castigar si es necesario.
1: Claro, y seguramente ahí es que van saliendo descarriados, uno para un lado, otro para otro lado.
3: Parece que les tuviera miedo de reprenderlos.
1: Sí, es eso, los pájaros tirándole las escopetas. Sí. Los papás ahora son los que le tienen miedo a los hijos. Dios mío santo, ahora se ha visto, por eso es que Jesús viene descalzo, porque nada que los papás llegan a reprender a los hijos o esa situación. ¿O será que es que la ley, la norma no permite que usted lo reprenda? Porque claro, el muchacho, que lo que dice nuestro oyente, ay, que le voy a dar juguete, que le voy a dar su chancletazo. No, porque entonces los derechos de los niños, entonces me voy para el ICBF. Ay, que me miró feo. Ay, que me regañó. Ay, que le dije que recogiera los zapatos y me volteó la cara y se quedó sentado en el celular. Eso es lo que pasa. 7:38.
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1: Sector del Salado, están en la sintonía de Tropicana, la más bacana, bacanísima, hombre, Javier. Nos envía tremenda postal.

0: información deportiva
1: en una presentación de Gana Gana. Pues mis muchachos de Gana Gana, buenos días. Tenemos información deportiva a nombre de Gana Gana, muchachos de Gana Gana. Todo el departamento del Tolima ya se han habilitado los puntos Gana Gana para que usted haga sus trámites, ni más faltaba. Gana Gana nos presenta la información deportiva con Camilo Pinto. Buenos días.
2: Amigos, un saludo. Feliz mañana de martes. Hablamos de deportes a esta hora porque hay movimientos en este caso en el ente departamental del deporte Indeportes Tolima tras la salida de la gerente Francis Salazar y la apertura de investigaciones por presuntos malos manejos en cuanto al tema de contratación. Vuelve una vieja conocida, Paola Arbeláez Arenas, quien ya estuvo en el instituto y estuvo en los dos últimos años del último periodo. Es una directiva que ya conoce el tema del deporte, le fue bien, hay que decirlo, y va con todo el rigor porque viene del área jurídica de la gobernación del departamento del Tolima, en este caso a lo que va a ser Indeportes, nombrada por parte de la propia gobernadora. Sobre su llegada y su regreso a Indeportes, esto expresó.
3: El día de hoy asumo nuevamente la dirección de Indeportes Tolima, un instituto que debemos apoyar, que de la mano de cada una de las ligas vamos a seguir construyendo. La instrucción de la gobernadora es clara, nuestros deportistas no se pueden ver afectados por la transición, por eso el día de hoy nos reunimos con cada uno de los presidentes para que ellos estén tranquilos. Presentamos nuevamente a un equipo deportivo que va a estar aquí también acompañándonos y vamos a seguir trabajando. Todos nuestros esfuerzos van a estar concentrados en este año tan importante que se viene para el deporte tolimense, que es el año de Juegos Nacionales, un año donde debemos garantizar todo el apoyo del instituto a cada una de estas competencias, de todos estos procesos formadores para las justas de Juegos Nacionales.
2: Muy bien, suerte a Paola Arbeláez, que tiene el reto al lado de Rafael Noguera, quien retorna también, en este caso Rafael, como directivo en el área técnica, reemplazando a Viviana Romero en este cargo. Una gran misión, el tema de la preparación para los Juegos Deportivos Nacionales que se avecinan el próximo año. Hablamos del Deportes Tolima porque luego de lo que fue el empate ante América de Cali, el conjunto de la ciudad de Ibagué prepara lo que será su encuentro el próximo domingo, 6:05 de la tarde, ante Fortaleza en el Estadio Metropolitano de Techo. El equipo de la ciudad de Ibagué espera esta semana la recuperación, en este caso, de el volante Brian Rovira. Ya regresó el Chino Sandoval, pero de todas maneras el conjunto Vinotinto y Oro, pues hay que decirlo, no convence. La gente sigue criticando a Oliveros, con 17 puntos está metido en el grupo de los 8, parece que los números lo respaldan, pero no hay convencimiento. Sin embargo, hay que decir que hay por ahora también un respaldo de la directiva, quien no ha hablado, en este caso César Camargo, en los últimos meses, y hay silencio sepulcral. Hay que decirlo, se mantiene el técnico, hay respaldo, nos dicen, por ahí se ventiló en algunos portales que se iba a ir o que había renunciado, algo totalmente falso, lo pudimos averiguar. Lo cierto es que sí tiene que enamorar un poquito más este Deportes Tolima, porque la gente está un tanto disgustada. Esperemos entonces qué va a pasar con el equipo de la ciudad de Ibagué, que repetimos, jugará el domingo a las 6:05 en Bogotá ante Fortaleza.
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3: Bueno, muy bien, estar escuchando Tropicana, la más bacana, bacanísima. 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

Como todos los días, tenemos un nuevo momento para levantar las manos al cielo y decirte, Señor Jesús, gracias por permitirnos este espacio, por darnos la posibilidad de tener solamente tres minuticos para agradecerle a Dios, a la vida, a las estrellas, bueno, para agradecer a lo que tenemos el día de hoy, porque hay personas que a veces nos llaman a Tropicana, la más bacana. Hoy Tropicana, ustedes, ¿por qué están diciendo esas cosas? Mire que hay gente que no cree, mire que esto y lo otro, pues bueno. Es respetable cada una de las situaciones que vivan ustedes. Solamente y respeto mucho esas creencias, pero solamente le invito a que cierre los ojos y piense un momento lo afortunado que es usted de tener las personas que quiere a su alrededor. Solamente piense un momento en lo afortunado que es usted de tener a una mamá todavía. Solamente piense un momento lo afortunado que es usted de tener todavía a un papá que se ha preocupado por ti. Solamente cierre los ojos un momento y piense en lo afortunado que es usted de tener salud el día de hoy. Hay personas que dirán todo por tener salud. Cuántas riquezas, cuántas cosas, cuántos carros, cuántas fincas, cuántos apartamentos. Hay personas que quisieran salir de ellos por tener un día más de salud. Dale gracias a Dios por eso. Dale gracias a Dios, o dale gracias a la vida, o dale gracias, o reflexiona un momento y di, Señor Jesús, soy una persona afortunada por lo que tengo. Soy una persona afortunada por lo que soy. Escuchen esta historia. Esta historia nos la envía un oyente de Tropicana, la más bacana. Había una oportunidad. En cierta ocasión, un joven llegó a una finca de trabajadores, de leñadores. El muchacho venía sin conseguir trabajo hace mucho tiempo y no tenía trabajo. Entonces se dijo, ¿dónde será que voy a trabajar? Me dijeron que en la finca de fulano de tal estaban necesitando gente para trabajar. Me voy a ir a trabajar. El muchacho lleno de vida, lleno de salud, vigoroso, el hombre con toda su vida por delante. Pero venía de una preocupación bastante, bastante grave porque no podía conseguir trabajo. Entonces se fue para la finca. Habló con el responsable de este. Y el señor encargado de la finca, al ver el aspecto de fortaleza que tenía el muchacho, lo aceptó sin pensarlo y le dijo, mi hermano, bienvenido, bienvenido a trabajar con nosotros. ¿Cuál es su trabajo? Tiene que derribar árboles, aquí está el hacha para que se ponga a trabajar. Durante el primer día se fueron a la montaña, como quien dice, abrieron tajo y se fueron en la montaña a trabajar. El señor, el muchacho que había ido a conseguir trabajo en esa finca, cortó muchos árboles, eso iba para aquí, iba para allá y cortaba árboles. Era tremendo trabajador. Al segundo día de trabajo, cortó también varios árboles, pero no fue la misma producción, no fue la misma producción del primer día. Sin embargo, el muchacho se esforzaba por ir a trabajar, estaba muy expectante de lo que le podían pagar si cortaba muchos árboles, cogió el hacha y se fue. Trabajó mucho, pero no le rindió igual. En el tercer día de trabajo, se propuso mejorar la producción. Se levantó, cerró los ojos, le agradeció a Dios y dijo, Señor Jesús, ayúdame a que en este tercer día de trabajo pueda cortar muchos árboles como en el primer día. Pues se fue con toda la expectativa y golpeaba y golpeaba y golpeaba el hacha con todas sus fuerzas contra los árboles y aún así los resultados no fueron los mismos. No tuvo la misma producción que el primer día. Entonces, El dueño de la finca, cuando el leñador jefe, o sea, el dueño de la finca, se dio cuenta de que el muchacho ya no venía rindiendo lo mismo que el primer día, le preguntó, oiga, mi hermano, ¿cómo le ha ido? El muchacho le dijo, no, pues yo he venido trabajando fuerte, usted me ha visto que yo me levanto temprano, yo voy al campo, voy a cortar los árboles y trabajo fuerte, fuerte. Y le dijo el señor, el dueño de la finca, pero es que no le ha rendido como el primer día. ¿Cuándo fue la última vez que afiló el hacha? Y el joven le respondió, realmente no he tenido tiempo. He estado demasiado ocupado cortando árboles. Que esta reflexión nos invite a afilar el hacha. Afilar el hacha para cada quien. Algunos pensarán en su formación, otros en la necesidad de descansar. El hecho es que en el trabajo, si no tuviéramos a nadie para darnos orientaciones, es muy posible que muchos de nosotros acabáramos esforzándonos ciegamente. ¿Cuántas personas terminan esforzándose ciegamente sin afilar el hacha? Y sucede mucho en el hogar. ¿Cuántas personas viven con su esposo, con los hijos? Como quien dice, vivir por vivir, porque nunca afilan el hacha del amor.
¿Cuándo fue la última vez que te sentaste con tus hijos a almorzar y guardaron el celular? ¿Cuándo fue la última vez que le diste un regalo a tu esposa? ¿Cuándo fue la última vez que le diste un regalo a tu esposa? ¿Cuándo fue la última vez que permitieron que el amor ingresara a sus hogares? Es que se vuelve tan monótono el hogar, es que se vuelve tan monótono, pero como él me quiere, como yo la quiero, entonces que sigamos viviendo tal cual. Y se nos van pasando los días y la felicidad se nos va convirtiendo en infidelidades y se nos va convirtiendo en infelicidad porque no afilamos el hacha. Porque no afilamos el hacha del cariño. Y entonces cuando la está conquistando, si es el caballero, y entonces si es el gran hombre, y entonces si es la gran mujer, y si es esto y si es lo otro. Pero con el pasar del tiempo nos vamos olvidando de los grandes detalles, porque no afilamos el hacha, no afilamos el hacha del amor. Creemos que va a ser para toda la vida, creemos que va a estar ahí esa persona para toda la vida. Cuando cerramos los ojos, nos damos cuenta que ya es demasiado tarde. Nos hemos dado cuenta que ya estamos cansados en este camino. Hoy los invitamos en esta reflexión que hace Tropicana todos los días a afilar el hacha. Afilar el hacha de la fe, afilar el hacha del amor, afilar el hacha de la esperanza y afilar el hacha de la perseverancia. Porque no nos podemos dejar caer en el primer intento que hagamos. Si usted está emprendiendo un negocio, si usted tiene un sueño, si usted quiere ser cantante, quiere ser futbolista, quiere ser actriz, quiere ser modelo, quiere ser lo que sea, afile el hacha de la perseverancia. No te dejes vencer, porque algún día va a llegar esa recompensa por lo que tanto has luchado. ¿Cuántos creen en Jesús y no se avergüenzan de decirlo?

0: 4 Vizcana, buenos días. Aquí en 42 Lozano desde la Marinito, el TL502. Gracias Tropicana por esos 3 minuticos que tiene para darnos, para darle gracias a Dios, para decirle a Dios que muchas, muchas gracias por todo lo que hace por mí. Gracias por todo lo que hace por mi familia. Gracias por tenerme alentada, mi madre. Saludito.
1: Tropicana, ayúdeme que estoy pelado.

Buenos días, Tropicana. Muy hermosa la reflexión y de verdad que en muchas cosas es muy cierto. Uno a veces no afila el hacha del cariño, del amor, de la comprensión en la casa. Dios los bendiga. Muy bellas las palabras. Bendiciones. Feliz día. Hasta luego.

Buenos días, Tropicana, la más bacana. Feliz y bendecido viernes para todos, dándole gracias a Dios por este día tan lindo, tan maravilloso que nos ha regalado, por todas las cosas que vemos en el universo y por tenernos de pie, dándonos tantas bendiciones. Gracias Dios por todo lo que tenemos y por lo que no tenemos. Feliz y bendecido día.

Mi hermano Alex, muy buenos días. La saco del estadio con esa reflexión. Que el Señor lo siga bendiciendo y dándole esa sabiduría para inspirarnos en el día a día. Por favor, ¿me puede compartir la reflexión? Mil gracias.

0: Flores. Buenos días. Muchas gracias, don Alex. Lluvia de bendiciones. Maravilloso y hermoso día para toda la mesa de trabajo de Tropicana. Muchas gracias. Usted, como siempre, esas reflexiones que son góticas, pero demasiado, demasiado súper requete, súper saludables. Que mi Dios le siga colocando todo ese conocimiento y esas palabras y esas reflexiones para los radioescuchas. Muchas gracias, muy amable. No sabe la gratitud tan grande y tan inmensa que le tengo. Gracias, don Alex.
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2: Muy buenos días, Tropicana. Dios me los bendiga y me los proteja de todo mal y peligro a todos. Dale gracias a Dios por este día maravilloso, por poder ver caminar y por poder ver a nuestros hijos, a nuestros seres queridos vivos y bien. Dios los bendiga, Tropicana. Soy nueva en este grupo. Espero que no me dejen atrás. Gracias a mi Dios por todo, por todo, por todo.

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0: 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En Tropicana son las...
1: Bueno, esta es la hora en Tropicana, la más bacana, bacanísima. Son las 8 de la mañana con 23 minutos. 8:23 en Tropicana.
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0: en la 34 con Cuarta Estadio. También se presentó accidente hace un ratico. Nos están reportando los oyentes de Tropicana, la mapa que era bacanísima. Teresita.
1: Sí. Don Ale, mire la hermosura de Arcoíris que salió esta mañana. Sí, señor. Allí por Huevos de Oro. Ahí tomé un pequeño video porque pues no me dejó más. Porque da la vuelta, entonces tomé solamente un pedacito, pero muy hermoso. Cerquita acá, muy lindo ese arco iris.
0: Ay, qué bonito, muchas gracias. Lo estoy viendo en el video que nos envía. Muchas gracias por estar con Tropicana, la mapa que era bacanísima. Hombre, don Omar, buenos días.
2: Señores Tropicana, muy buenos días. Hoy en día los muchachos son así por la alcahuetería del gobierno. Lo único que tiene la culpa de esto es el bienestar familiar, la ley. Porque si el niño se regaña, le mandan el papá, le mandan a la mamá y lo meten en la cárcel. Y los niños siguen fumando marihuana, robando en la calle. El tiempo pasó como nos dan garrote y todo, y miren. Somos gente de bien, gente de derecha. Pero no le puede decir nada a un niño porque la madre es la mamá, madre el papá, le coge la casa a piedra. Y no le puede decir nada al chino porque el bienestar viene y ya el papá y la mamá presa. Entonces todo eso lo tiene la culpa, es el mismo gobierno del bienestar familiar. Yo sí estoy de acuerdo que acá en con la caguetería del bienestar. Si no, el bienestar no sirve para nada, sino para caguetear ladrones, pícaros y de todo. Sí, porque un papá no puede reprender a un hijo porque ya el bienestar es encima. Sin poco de sapos que ni siquiera van a decir el hijo le falta comida o esto o lo otro, sí. Y decirle, mire mi señora, que usted tiene trabajo, tenga para que mantenga a su hijo.
0: Bueno, don Omar, muchas gracias por su opinión. Esto a raíz de lo que comentábamos hace un rato, ¿no? De los muchachos que se vieron en la Chiva con machetes. Luego un oyente dijo, bueno, ¿dónde está el papá? ¿Dónde está la mamá? Luego el otro oyente dijo, no, lo que pasa es que ya los muchachos no se le pueden decir nada. A los 14 años salen y se van y el papá ni cuenta se da. Los oyentes dicen, no, lo que pasa es que también la norma, la ley, el bienestar, dice don Omar, que es una alcahuetería, según nuestro oyente. Buenos días, Tropicana.
1: Don Ale y Anita, mire tan bonito el arco iris que salió esta mañana.
0: Sí, sí, señora.
1: Allí por el lado de Huevos de Oro.
0: Sí, señora.
1: Muy hermoso, unos colores espectaculares. No pude tomar bien el video porque pues la casa no me dejaba.
0: No, pero está muy bonito, Teresita. Muchas gracias por reportarnos.
3: Les, buenos días, Dios lo bendiga. Pongo el dedo en la llaga. Don Ale, no me voy a cansar hasta que no quiten esos cables que están colgando acá al frente de Mercacentro y otros en el piso. Don Ale, acá la pasada es terrible con motos y carros. Hay unos que nos respetan a nosotros los peatones, hay otros que no. Y sale uno corriendo y encuentra ese el reguero de cables ahí en el separador, unos colgando, se puede uno joder el pescuezo ahí, o se puede uno enredar y se cae, un carro sin culpa lo mata a uno. Donales, por favor, que recojan esos cables. Lo digo por mí, por mucha gente que pasamos ahí ese pedazo, Donales. Bueno, muchas señora. Gracias, bendiciones.
0: Misma faltaba, muchas gracias por estar con Tropicana, la mapa que era bacanísima, escuchando Tropicana, la mapa cana. Son las 8 de la mañana, 28 minutos.
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0: Llegamos a la tripleta informativa, tres noticias de interés para que usted esté bien informado. Son las 8 de la mañana con 28 minutos.
4: Primera.
0: Atención porque cambia el horario de vuelos a la ciudad de Bogotá desde Ibagué. La empresa Avianca modificará los horarios de los vuelos en la ruta Ibagué-Bogotá-Bogotá-Ibagué. La modificación responde a una solicitud reiterada del sector productivo y de diferentes actores de la región. A partir de la última semana de octubre, la frecuencia de la tarde Bogotá-Ibagué va a pasar de las 2:25 de la tarde a las 5:15 de la tarde. Estamos hablando de vuelos, el servicio del aeropuerto Bogotá-Ibagué pasa de las 2:25 de la tarde a las 5:15 de la tarde, mientras que la frecuencia Ibagué-Bogotá va a pasar de las 4:15 de la tarde a las 6:55 de la tarde. Entonces, Bogotá-Ibagué, de allá para acá, como quien dice, 5:15 de la tarde. De aquí para allá, 6:55 de la tarde. Este ajuste representa una mejora importante para la conectividad del departamento al permitir que quienes viajan por motivos empresariales, comerciales, institucionales o turísticos puedan aprovechar de mejor manera su jornada tanto en Bogotá como en Ibagué y regresar al finalizar la tarde, haciendo que el transporte aéreo se adapte a una nueva manera más efectiva de las dinámicas y necesidades de los usuarios. Efraín Valencia, al respecto.
5: Bueno, resaltar primero que esto es un trabajo articulado entre la Gobernación del Tolima, los gremios económicos, que atendiendo ese llamado de empresarios, inversionistas, turistas y muchas personas atadas a la sociedad tolimense, estaban levantando la mano frente a este tema porque la concentración de los vuelos hacia Bogotá estaba en unos horarios muy específicos. Y ya el tenerlo más hacia el final de la tarde facilita precisamente esa gestión alrededor de ello y es una condición positiva a la competitividad. Pero en esto yo creo que lo más relevante, aparte de ser una acción articulada y conjunta, es que volvimos a poner los ojos de las aerolíneas en el departamento del Tolima, específicamente en el aeropuerto Perales. Ya no solamente estamos esperando esta gran noticia que ya se estará formalizando por parte de Avianca, alrededor de ese ajuste en los horarios, sino también la otra solicitud que se había presentado y es la de volver a retomar el avión, el Airbus A320.
0: La modificación responde a una solicitud reiterada del sector productivo y de diferentes actores de la región tolimense.
6: Atención, a esta hora les contamos que sismos han obligado a suspender clases en colegios de dos municipios del Tolima. La actividad sísmica registrada en las últimas horas llevó a suspender clases el día de hoy en Roncesvalles como medida preventiva para proteger a estudiantes y docentes mientras continúa el monitoreo de las réplicas. En Chaparral también fueron suspendidas las actividades en dos sedes de la institución educativa Manuel Murillo Toro. Algunas instalaciones presentan graves daños, incluso riesgo de colapso, por lo que varios estudiantes han sido trasladados a otros colegios. Habla frente a esta situación el secretario de Educación del Departamento del Tolima, quien es Andrés Bedoya.
7: Bueno, quiero contarles que debido a la actividad sísmica que se ha registrado en el Departamento del Tolima, especialmente en el municipio de Chaparral y que ha sido reportada por el Servicio Geológico Colombiano, hemos tomado la decisión en coordinación con los rectores y las rectoras de los municipios de Chaparral, San Antonio, Río Blanco y Roncesvalles, que los próximos días, el día martes 22 y miércoles 23 de septiembre, no habrá clases presenciales en los municipios antes mencionados. Esto con el objetivo de garantizar la seguridad, por supuesto, de nuestros estudiantes y docentes, pero ello no implica que se pierda o se suspendan las actividades académicas. Pues las actividades académicas las vamos a seguir desarrollando a través de la estrategia Escuela en Casa, propio de los procesos de flexibilidad curricular.
6: La Secretaría de Educación del Tolima informó que cerca de 6 mil millones de pesos fueron habilitados para atender reparaciones menores, mientras que alrededor de 141 jornadas escolares han tenido que ser reorganizadas para garantizar la continuidad de las clases en sedes alternas.
0: Tercera. Entre tanto, les contamos a través de Tropicana, la Mapacara Bacanísima, a las 8 de la mañana, 32 minutos, que fue hallado sin vida en el departamento del Tolima un joven que estaba siendo buscado. Ha sido reportado como desaparecido desde el domingo 20 de septiembre. Se trata de Eduardo Cuellar Vázquez, de 26 años de edad. La búsqueda de Eduardo Cuellar, de 26 años, terminó el día de ayer con el hallazgo de su cuerpo en Chaparral, Tolima. El joven había sido reportado como desaparecido desde el domingo 20 de septiembre. Desde entonces, sus familiares emprendieron su búsqueda para tratar de establecer dónde se encontraba. El joven era hijo de Liliana Vázquez, presidenta de la vereda Unión Coronillo, comunidad que hoy lamenta su muerte. Familiares y personas cercanas lo recuerden como un hombre trabajador, amable y cercano a quienes compartieron con él. La noticia ha generado tristeza entre los habitantes de Amoyá y de la vereda La Unión, donde Eduardo era conocido. Sus familiares y amigos se enfrentan ahora el duelo por la pérdida de este joven. Por el momento, la información conocida se concentra en la confirmación de su fallecimiento y en el acompañamiento a sus seres queridos. Las circunstancias que rodean su fallecimiento son investigadas por las autoridades.
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6: y atención, porque la nueva fase del acueducto complementario podría tardar más de lo previsto. La quinta fase del acueducto complementario de Ibagué inició con un plazo estimado de 8 meses y una terminación proyectada para abril del 2027. Sin embargo, el gerente del Ibal, Roberto Santofimio, advirtió que las obras podrían extenderse debido a las condiciones encontradas durante las excavaciones. El principal inconveniente está relacionado con redes de alcantarillado, energía y telecomunicaciones que no estaban previstas y que pueden interferir con la construcción, obligando a realizar ajustes y modificar el cronograma. Esta fase contempla un tanque en Santa Ana y una línea de conducción desde el tanque de Ambalá hacia la zona baja del Salado hasta la calle 148. El proyecto busca aumentar la disponibilidad de agua y fortalecer el suministro en este sector de Ibagué.
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0: Bueno, llegamos al doble popular en Tropicana, la papa caravagarísima, en la voz de Karim León. Ya vienen los dos carnales, está sonando Tropicana. Pasa

Bueno, están escuchando Tropicana en la Mapa Cana Bacanísima. Yo escucho, veo y comparto Tropicana en la Mapa Cana Bacanísima. Se presentó accidente bajando por la variante, como a las 7:50 de la mañana se presentó accidente. Ahí nos están reportando a través de Tropicana en la Mapa Cana Bacanísima. También

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1: Espectacular tiene que ver con los Inficréditos. La alcaldía de Ibagué abrió la tercera fase de Inficréditos, un programa que va a destinar 300 millones de pesos para apoyar a 223 emprendedores con créditos entre los 300 mil y los 8 millones de pesos. Los préstamos tendrán subsidios a la tasa de interés del 100% para créditos de hasta 2 millones, 50% para montos entre 2 y 5 millones y 30% para créditos de hasta 8 millones. Los beneficiarios tendrán hasta 14 meses para pagar. La convocatoria está dirigida a emprendedores formales e informales con mínimo 6 meses de actividad económica y sin reportes en centrales de riesgo. Según las cifras entregadas, las dos primeras fases ya beneficiaron a 729 emprendedores en la ciudad de Ibagué.

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1: Escuchamos a la comunidad de 310-571-7500. Es la línea de Tropicana, la mapa que era bacanísima, para que usted también ponga el dedo en la llaga.
2: Buenos días, señores Tropicana, para todos los oyentes, para todos los de la mesa de trabajo. Totalmente de acuerdo con el señor que acabo de hablar. Respeto el bienestar, pero yo fui madre soltera, viuda de los 24 años, madre de 3 hijos hombres. Los crié en una organización que llama el Nuevo Conveima. Cuando ese tiempo la gente quedaba con los puñales enterrados en los brazos, fui mano dura, más nunca les puse padrastro, ni fui maltratadora, a porrearlos, a moretearlos. Trabajé y aún trabajo como Dios manda para tenerles buena comida. No los crié en medio de lujos, pero sí sus camitas, sus cosas, sus uniformes. Es más, tengo diplomas. Desde el primer diploma de uno de los primeros de mis hijos, ya son viejos de 35, 36 y 35 años. 35, 36 y 35, perdón, 36 y 34 años. Y todos son profesionales. Y fui mano dura y me enfrenté con el bienestar, que hoy en día son personas que quiero mucho, como la doctora Gloria, la psicóloga de Casa de Justicia, la doctora Yalile, comisaria de familia, y Yamile. Las quiero mucho. Un abracito. Ellas saben quién soy. Mil bendiciones.
1: Bueno, pues muchas gracias por reportarnos, los hijos de 36, 37. Pues ni tan viejos, ¿no, Anita?
3: No, oh, la flor de la juventud.
1: Claro, ni más faltaba. Hola, buenos días, Tropicana, la más bacana,
4: muy bacanísima. Muy buenos días, Sandra Espejo, desde El Espinal.
1: Hola, mi Sandrita.
4: Hermosa esa reflexión, don Alex. ¿Será que me la puedes compartir,
1: con
4: por favor?
1: Con todo gusto, mi Sandrita.
4: Dios los bendiga y que tengan un excelente día, Alex y Anita.
1: Amén, muchas gracias, Sandrita. Como que le cambiaron el trabajo porque ya no está madrugando. O por lo menos ya no nos reporta. Porta la madrugada, mi Sandrita, ya en El Espinal, buenos días.
5: Tropicana, la más bacana, muy buenos días, don Alex. Dios lo bendiga y lo proteja y lo guarde por esas reflexiones tan hermosas. Fue una cosa muy maravillosa hoy, afilar el hacha. Muchas gracias, Tropicana, la más bacana.
1: Bueno, muchas gracias, don Rigoberto Silva, ya en su panadería,
6: Tropicana,
1: escuchando
6: Tropicana. Qué alegría, con esa abundancia para todos, sin excepciones.
1: Sí, señora.
6: Qué alegría tan inmensa, así debemos vivir. Es esa cierto. Moraleja nos recuerda de que a Dios orando y al mazo dando. No es solamente ponernos de rodillas como unos miserables, no, es agradecer porque lo que ya tenemos, abrir vuestras manos para recibir las bondades del Padre.
1: Es cierto, Minay, buenos días.
7: Hola, amigo de Tropicana, bendiciones en este bello día. Es martes, no se me vayan a casar ni se me vayan a embarcar. Amigo de Tropicana, sí, demasiado, señor. Demasiado habitante de calle está llegando a esta ciudad musical. Y son los encargados de regar la basura, esparcirla por todos lados. Entonces, ¿qué pasará con las autoridades que no toman cartas en el asunto? Muchísimas gracias, amigo de Tropicana, y bendiciones en este bello día.
1: Ha llegado demasiado habitante de calle, lo que dice don Héctor. Buenos días, Tropicana.
8: Un carrito volcado por la variante hacia El Espinal. Por el carril bajando. Un carrito ahí dio el bote y se estrelló contra un barranco y quedó al lado izquierdo. Pero no se ven heridos ni nada. Como que solo latas.
1: Solo latas, sí.
8: Pérdida total.
1: Yo creo que sí se va de pérdida total. Estoy mirando la fotografía y al parecer hasta ahora nada de heridos ni cuestiones así es lo que nos han reportado. Con los buenos días, doña Luz Clemencia, buenos días.
9: Don Alex, bendiciones, feliz martes. ¿Me pueden regalar la reflexión, don Alex? Que Dios los bendiga. Saludos de Alberto Pacio.
1: Bendiciones, muchas gracias, doña Luz Clemencia Carvajal, buenos días.
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1: Información de tu nueva vivienda Tropicana, la mapa que era bacanísima. Si usted está buscando una vivienda nueva, yo creo que es importante que usted revise las áreas sociales, ¿cierto, Anita?
3: ¿No? Áreas sociales, ¿por qué? Porque es el lugar en donde converge no solamente la familia, sino también cuando tenemos visitas, Alex, y donde obviamente socializamos, porque socializar también hace parte de la vida diaria de los ibagreños, de los colombianos.
1: Anita, y hay que revisar también cuando se va a comprar vivienda la ubicación del proyecto.
3: Claro, los lugares que tienen más proyección, que tienen mejor ubicación, son los lugares obviamente con altísima valorización, lo que va a hacer que su vivienda también se vuelva una excelente opción de inversión a largo plazo.
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1: Bueno, estar escuchando Tropicana, la más bacana, bacanísima. 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
2: 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Ya son las 8:56. 8:56. En el accidente de la variante, de manera preliminar, la presidenta fallece una persona. Pero ya venimos a contarles y a verificar. Son las 8:56.
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2: Están escuchando Tropicana, la mapa que era bacanísima. Son las 8:58. Atención, porque un conductor murió tras salir expulsado de su carro en Ibagué. Un vehículo negro se volcó en la mañana de hoy cerca del Puente de la Vida. El conductor murió y quedó tendido sobre la carretera. Un accidente de tránsito ocurrió durante la mañana de hoy. Dejó un hombre fallecido en la variante de Ibagué en inmediaciones del sector del barrio Uribe y cerca del Puente de la Vida. De acuerdo con lo que se conoce hasta el momento, el conductor se movilizaba en un vehículo de color negro cuando, por razones que aún no han sido establecidas, perdió el control y terminó volcado sobre la vía. El impacto provocó que el hombre saliera expulsado del automóvil. Su cuerpo quedó tendido sobre la carretera y falleció de inmediato. El accidente genera afectación en la movilidad mientras las autoridades atienden la emergencia. Por ahora se espera el reporte oficial que permita establecer cómo ocurrió el siniestro, qué factores pudieron ocasionar el volcamiento y la identidad de la víctima. Es una noticia en desarrollo.
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1: Son las 9 de la mañana. 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
0: 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Son las 9 de la mañana con 10 minutos. 9:10 están escuchando Tropicana.
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0: Capitanes, buenos días. Para ponerle en la llaga, cierto lo que dice el señor, hay mucho indigente. Muchas veces por la noche uno tomase un café en el parque de Murillo Toro. Eso pasan pidiendo, por favor. Eso es de todas las clases. Pero si hay mucha indigente y vague, malo, malo, otras ciudades los están trayendo para acá. ¿Por qué no los dejan en sus propias ciudades? Mételos a fundaciones, póngalos a hacer alguna actividad, oficio, de yerbar, arreglar las ciudades donde viven. Pero no traigan la gente para Ibagué, por favor, porque está minada de indigentes, por favor, en Ibagué.
1: Doña Magda, ni más faltaba, muchas gracias por participar. Ponga usted también el dedo en la llaga. Con los muy buenos días.
2: Buenos días, buenos días, bendecidos días para todo el grupo de Tropicana más bacana. Y para todos los que estamos con Tropicana y para los que no también, que se arrimen, que también hay.
1: También hay, sí, señor.
2: Aquí, como siempre, escuchando la número uno, la reina de todas las emisoras Tropicana. Mi dedo en la llaga es para los señores motociclistas que siguen metiéndose por el andén de la Arboleda Campestre en contravía. Y hay que darles campo y no decirles nada, porque ahí demuestran la calidad de gente que es, porque la gente que hace todo lo contrario es gente que está dispuesta a lo que sea, que les quiten la moto, a pelear, a lo que sea. Entonces no hay que decirles nada. Pero todo hay que dar en manos del secretario de Tránsito y Movilidad, porque dicen que los fines de semana pasan un poco de reportes de motos decomisadas, no sé dónde, bueno, pero por acá no se ven los operativos. Se ha visto muy poco, pero qué bueno sería que fuera más constante, de día y de noche, de tarde, cualquier hora, para arriba y para abajo, en esas motos sin placas, sin cascos, por todos lados, como Dios ni ley, motos ruidosas. Sí, no, estamos, mejor dicho, señor secretario, señora alcaldesa, gobernadora, por favor, Policía Nacional, estamos solos, el pueblo, los que votamos por ustedes, los que los tenemos a donde están, por favor, miren el pueblo, pavimenten las calles de los barrios, trabajo es lo que hay.
1: Sí, señor. Bueno, hombre, don Pedrito, muchas gracias por dejarnos escuchar su sentimiento ciudadano. 9 de la mañana, 13 minutos.
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1: Bueno, estar escuchando Tropicana, la más bacana, bacanísima. 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
1: Atención, momento de la información a través de Tropicana, la mapa que era bacanísima. Un ataque armado en el departamento del Tolima dejó una mujer herida, pero ella no era el objetivo. Al menos 8 detonaciones se escucharon durante un ataque en el barrio Las Delicias de Honda, Tolima. Una mujer quedó gravemente herida y un hombre sería el objetivo. Un ataque armado ocurrió durante la noche de ayer en Honda, Tolima, y dejó a una mujer herida, y es investigado este hecho por las autoridades. El hecho se presentó en el barrio Las Delicias, en el sector conocido como La Casa Estudio. De acuerdo con lo que se sabe hasta el momento, varios hombres que se movilizaban en una moto habrían llegado hasta el lugar y dispararon en repetidas ocasiones. En la zona se escucharon al menos 8 detonaciones. El ataque, al parecer, no estaría dirigido contra la mujer que resultó lesionada. El objetivo probablemente habría sido un hombre identificado como Javier Pava, es lo que se conoce de manera preliminar, el cual se encontraba en el sitio al momento de los disparos. Tras el atentado, las autoridades llegaron al sector para atender la situación y avanzar en la investigación. Por ahora, se busca establecer quiénes participaron en el ataque y cuáles fueron las circunstancias que llevaron al agresor hasta este lugar.
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1: Entre tanto, les contamos a través de Tropicana, la más bacana, bacanísima, para que ustedes estén bien informados. Atención, porque este martes, el día de hoy, hay cierres viales para que lo tengan en cuenta. El día de hoy habrá cierres intermitentes en la avenida Ferrocarril de Ibagué. Los conductores que transiten por la avenida Ferrocarril de Ibagué deberán tener en cuenta una modificación en la movilidad programada para el día de hoy. Durante la jornada se realizará cierres intermitentes en un tramo de esa importante vía de la capital debido a trabajos de pavimentación. La restricción se concentrará en la avenida Ferrocarril entre las calles 42 y 44, específicamente en el carril descendente. La intervención va a generar cambios en el tránsito por ese sector, por lo que se recomienda a los conductores tener en cuenta el cierre antes de salir y calcular sus desplazamientos.
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1: Y atención, porque un abuelito murió calcinado en un incendio. Carlos Eduardo Mosquera, de 73 años de edad, murió durante un incendio en Cocora, Ibagué. El hombre habría salido a ayudar a controlar las llamas. Un hombre de 73 años de edad, identificado como Carlos Eduardo Mosquera y conocido por sus allegados como El Indio, murió durante un incendio registrado en el corregimiento de Cocora, zona rural de Ibagué. El lamentable hecho sucedió durante la noche de este lunes. Anoche, Mosquera se encontraba cerca de la finca donde vivía cuando se desató la emergencia. De acuerdo con el relato entregado por su familia, habría salido para ayudar a controlar las llamas, pero posteriormente no lograron ubicarlo. Felipe Duarte, hijastro además del hombre, contó que al regresar de Ibagué recibió la noticia sobre el incendio y comenzó a buscar a Carlos mientras ayudaba a controlar las llamas. Continuó preguntando por él hasta que posteriormente fue encontrado en una zona cercana de la emergencia. Una de las hipótesis conocidas hasta ahora apunta a que el hombre pudo haber caído mientras intentaba desplazarse por el terreno y posteriormente habría inhalado humo. Sin embargo, las circunstancias exactas de su muerte deberán ser establecidas por las autoridades.
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1: 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Y es que ya va a comenzar la pavimentación del segundo tramo en la vía El Salado. Tras culminar la instalación del acueducto y alcantarillado en el sector del país, se va a proceder con la aplicación de concreto entre las calles 161 y 171. La alcaldía de Ibagué ha culminado también ya la instalación de redes de acueducto y alcantarillado en el sector del país, además de las acometidas domiciliarias en este sector. Pues la administración municipal, además de cambiar las redes hidrosanitarias de toda la vía a El Salado, le corresponde la pavimentación desde la calle 103 hasta la 125. En ese tramo ya se ha aplicado concreto hasta la calle 115. Se avanza en la instalación de nuevas tuberías de acueducto, alcantarillado y domiciliares entre las calles 115 a la 161, las cuales de manera posterior serán pavimentadas también en este segundo tramo del sector de esta importante vía. Estamos hablando de la vía El Salado.

0: Bueno, muy bien, están escuchando Tropicana, la más bacana, bacanísima. 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
0: Bueno, muy bien, en una presentación de los supermercados Mercacentro, llegan las noticias a través de Tropicana, la mapa que era bacanísima. 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Atención, porque los acueductos comunitarios de Ibagué empiezan a quedarse sin agua por sequía. Algunas zonas están recibiendo apoyos de carrotanques para el abastecimiento del preciado líquido a los usuarios. Además, una de las principales fuentes hídricas de la ciudad tiene una reducción en su caudal del 40%. El secretario de Ambiente y Gestión del Riesgo dio a conocer un panorama preocupante frente a la situación del fenómeno del Niño que sigue afectando la región tolimense y en especial el departamento del Tolima en la ciudad de Ibagué. Según el funcionario, uno de los principales afluentes que abastece de agua gran parte de la ciudad ha tenido una disminución superior del 40% en su caudal, por lo que destacó el aporte que está brindando la Boca Toma de Cocora para compensar el sistema. Estamos generando una revisión exhaustiva de las fuentes de agua que abastecen los sistemas de acueducto de la ciudad, encontrando que la quebrada Cay del Ibal presenta una reducción del 43%, por lo que con el río Cocora se está compensando el sistema. Sin embargo, entregó un parte parcial de tranquilidad sobre un posible racionamiento del preciado líquido como están realizando ciudades como Cali y Medellín, aunque expuso que en los acueductos comunitarios la situación está siendo más compleja y dijo, por

0: Ahora el IVAL no reporta intención de generar intermitencia en el servicio o generar ese racionamiento de agua en la ciudad. Sin embargo, tenemos casos críticos en San Isidro, Carmen de Bulira y Martinica, donde sus afluentes o donde sus fuentes se han reducido en más del 70%, generando una crítica situación.
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0: 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Mis amigos de Tropicana, la más bacana, les habla Vicente Moros. Es viernes. Es el fin de semana y por qué no hacerlo con un conteo de algunas de las canciones de salsa bailables más sabrosas. ¿Qué tal si empezamos con el flaco de oro Marc Anthony, uno de los exponentes de salsa con mayor trayectoria a nivel mundial, que ha hecho bailar a millones de personas en el mundo con su hit Valió la pena?
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0: Seguimos con el grupo Niche y su tema Gotas de Lluvia, que hace parte del álbum Huellas del Pasado, el cual trata sobre esas desilusiones amorosas que nos han

antes de finalizar la lista, nos vamos de viaje para Cuba, donde nos encontramos con Rey Ruiz, conocido como el bombón de la salsa, que en el año 1992 nos entregó una canción que todos hemos bailado alguna vez. Escuchemos No Me

0: cima de nuestro listado tenemos al gran Joe Arroyo, ícono de la salsa colombiana, que a través de su música nos ha traído muchas alegrías con éxitos como Tal para cuá, Merci si mamá.
1: Esa es la información del mundo de la música. Vicente Moros, desde la ciudad de Bogotá, en este 22 de septiembre.

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1: 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Ahora son las 9:36 minutos.
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0: 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Son las 9 de la mañana, 41 minutos. Plaza de Bolívar en Ibagué va a estrenar nuevas luminarias de alumbrado público. Le contamos a través de Tropicana, la mapa que era bacanísima, las buenas noticias para que ustedes se bien informado a través de Tropicana, la más bacana. Son las 9 de la mañana con 42 minutos. Y 9 de la mañana, 42 minutos. 9:42. 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
0: Así es, un total de 43 fueron las luminarias reemplazadas por unas farolas LED de mayor potencia. Estamos hablando de la nueva cara de la Plaza de Bolívar. Se continúa mejorando la prestación del servicio de alumbrado público en puntos estratégicos de la ciudad. Es por eso que se adelantó la modernización de todas las luminarias de la Plaza de Bolívar. En total fueron 43 luminarias las reemplazadas por unas farolas LED de mayor potencia y mejor calidad. Asimismo, el equipo operativo del Instituto de Financiamiento, Promoción y Desarrollo de Ibagué, Infibagué, complementó estas labores con trabajos de poda y despeje del sistema.
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0: Atención, últimos mensajes. Si usted todavía no ha ganado Mercasemana, prepárese porque ya nos vamos de llamada ganadora con Tropicana. Atención. Los mensajes que nos lleguen ahora, Tropicana. ¿Qué pasa? Quiero mi mercado. Tote de Tropicana, la más bacana, bacanísima. Entre los oyentes que nos dejen notica de voz ahora mismo. ¡Ya viene la llamada ganadora!
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1: Señoras y señores, llegamos a la sección que le gusta a los emprendedores y se llama Tropicana, haga famoso mi negocio.

0: muy bien. Hora de dejarnos su reporte. Esta sección de Tropicana, la más vaquera bacanísima. Tropicana haga famoso mi negocio. 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Usted que está escuchando Tropicana y está emprendiendo, déjenos una notica de voz. Esta sección se llama Tropicana haga famoso mi negocio. Allá en Santa Fe de Varsovia, un abrazo, muchachos, escuchando Tropicana en la mapa, que era bacanísima. Allá en Las Carnes de Santa Fe de Varsovia nos están reportando su sintonía. Buenos días.
1: Tropicana, muy buenos días. 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
0: Bueno, haga famoso mi negocio, Tropicana la mapa que era bacanísima. 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Haga famoso mi negocio. 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En la sintonía de Tropicana, la más bacana, bacanísima, como siempre. Escuchando Tropicana, la más bacana, bacanísima. Haga famoso, haga famoso, haga famoso mi negocio. Buenos días. Tropicana, la más bacana.
2: Tropicana, Tropicana, haga famoso mi negocio. 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Tropicana, full sintonía. Dios los bendiga.
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0: Este doble popular lo encabezan los Tigres del Norte. Ya viene un artista de la casa Tropicana, Cristian Camilo, está sonando.

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0: Está sonando Tropicana, la mapa que era bacanísima. Habilitamos línea para los mensajes porque nos vamos de llamada ganadora. Atención, buenos días.
6: Hola, Alex, muy buenos días. Yo escucho Tropicana, la más bacana. Les para participar por el mercado Totote.
0: Con mucho gusto.
6: Gracias.
0: Claro que sí, la dejo registradita ahora mismo. Ya viene la llamada ganadora. Estamos en la temporada del Mercasemana.

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1: 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Son las 10 de la mañana, 6 minutos. 10 de la mañana, 6 minutos a nombre de Panty Jeans. Aquí comenzamos Tropicana. Póngame Tropicana.

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2: Esta es la hora en Tropicana, con todo gusto. La hora de un cafecito, son las 10 de la mañana con 11 minutos, 10 de la mañana 11 en Tropicana.
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2: Tropicana, la mapa que era bacanísima. Aquí estamos. Sí, Tropicana, póngame. Hoy ya es martes, Tropicana.

0: 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En Tropicana son las.
1: 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Son las 10 de la mañana con 15 minutos, 10:15.
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1: Bueno, muy bien, estamos en la programación de Tropicana, la mapa que era bacanísima. Son las 10 de la mañana con 15 minutos, 10:15, bienvenidos y buenos días. Aquí estamos en la presentación de Tropicana, la mapa que era bacanísima. Tropicana, póngame, Tropicana. Buenos días a nuestra familia que sigue escuchando Tropicana, la mapa que era bacanísima, ya lo saben. ¿Cuáles son sus canciones de martes? Pero, nada de huesos. Nada de solicitar huesos a través de Tropicana, la mapa que era bacanísima. Tropicana, póngame. Buenos días, Mayerly, bienvenida a Tropicana.
4: Hola, Tropicana, la bacana, muy buenos días. Alex, habla Tropimagia, que reportando full sintonía del Salado. Alex, hágame el favor y póngame el verdadero culpable de Diomedes Díaz. Y yo escucho Tropicana, la más bacana, bacanísima.
1: Con todo gusto, ya viene el verdadero culpable de Diomedes Díaz. ¿Qué dice Judith? Buenos días.
5: Alex, muy buenos días. Dios te bendiga. Alex, quisiera escuchar la canción de Jason Jiménez, El Mejor Caballo, y quisiera participar por el mercado de Tropicana y Mercacentro.
1: Con todo gusto.
5: Que tenga un buen día.
1: Ya viene la llamada ganadora. Atención, porque ya entregamos mercado tototote. Tropicana, póngame por favor una de Miguel Morales. Yo no debí enamorarme. Tropicana, por favor. Con todo gusto, claro que sí. Hola, Tropicana, buenos días.
6: Tropicana, buenos días. Haga famoso mi negocio de clases de matemáticas, aritmética, ¿listo? Álgebra, trigonometría. Igualmente, estática para universitarios que estén estudiando ingeniería civil. Gracias.
1: Listo.
6: Al 316-804-5907.
1: Bueno, que le vaya muy bien con ese negocio, mi hermano. Hola, Tropicana, buenos días.
5: Tropicana, la más bacana. Yo quiero el mercado tototote.
1: Con todo gusto, Maribella, te dejo registradita, ya viene la llamada ganadora. ¿Cuál es su canción favorita? Buenos días.
7: Tropicana, buenos días. Me puede poner Junto a tu Corazón de Miguel Moly, gracias.
1: Con todo gusto, ustedes programan, ustedes dicen Tropicana, póngame. Y Tropicana se la pone, vamos armando el listadito de canciones.
5: Buenos Tropicana, días. Tropicana, buenos días. Buenos días, inscríbame ahí para el mercado.
1: Con
5: por
1: todo gusto,
5: favor.
1: Sí, listo.
5: Pero no ponga Karinita, porque Karinita me tiene como bronca y nunca me ganó nada.
1: Ay, no, ya Karinita, bueno, voy a decirle a Karinita a ver si selecciona. Revuelve un poco más el buzón para ver qué se lleva el Mercasemana de esa oportunidad.
8: Tropicana, muy buenos días, viejo Ale, aquí reportándose Mochuelito de su caballito de acero. Para que me coloque mi biografía de Diomedes Díaz, viejo Ale. Muchas gracias y bendiciones.
1: Con todo gusto, ya vienen las canciones programadas. Es Tropicana, póngame Tropicana.
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2: Bueno, esta es la hora en Tropicana, son las 10 de la mañana con 24 minutos, 10:24.
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2: Estoy complaciendo a los oyentes a través de Tropicana, la más bacana, bacanísima. Su nota de voz al 310-571-7500. Esta es la programación de Tropicana. Póngame, póngame, ustedes son los que programan. El cacique de la junta, Diomedes Díaz. Tremenda canción sota, tremendo clásico, el verdadero culpable.

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1: Bueno, muy bien, te están escuchando Tropicana, la mapa que era bacanísima. 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Son las 10 de la mañana con 31 minutos, una buena hora para darle a tu motor el combustible que se merece.
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0: Una canción que estaba en deuda, hace rato me la pidieron, con Jason Jiménez, y la presentamos a nombre del universo de la moda. Se llama El Mejor Caballo.

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3: Bueno, muy bien, aquí estamos en Tropicana, póngame, póngame, póngame, póngame, estamos en la temporada del Merca Semana, ya viene la llamada ganadora.

0: si usted no nos ha dejado el nombre, barrio y teléfono, prepárese porque ya en un instante estaremos con esa llamada ganadora. Buenos días.
1: Alex, muy buenos días. Buenos días. Habla con Arelis. De acá de la cima 2 para pedir la canción Se nos va la vida de Rodolfo. Gracias.
0: Caramba, listo, Se nos va la vida Rodolfo Icardi, con todo gusto. Buenos días.
2: Cana, buenos días, Dios lo bendiga. Hágame un favor, será que me pueden complacer con un tema de Será el final de los inquietos, de los diablitos, los inquietos. Y para saludar a mis nietos que están acá conmigo en la finca.
0: Ah,
2: y
0: bueno,
2: a mi hija. Dios los bendiga, que tengan un día lleno de bendiciones.
0: Con todo gusto, allá en la finca, escuchando Tropicana, la más bacana. Ustedes programan Tropicana, póngame, póngame.

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4: Bueno, muy bien, están escuchando Tropicana, la más vaquera bacanísima en Carulla, Éxito y Super Inter. 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
3: Esta es La Hora en Tropicana, la más bacana, bacanísima. Son las 11 de la mañana, 5 minutos.
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3: 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Ya son las 11 de la mañana, 5 minutos. 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

0: Y ese mercasemana trae arroz, trae lentejas, trae frijoles, le estoy viendo también sardina, está pero bueno ese mercasemana de Tropicana, la mamá que es bacanísima, prepárense porque ya viene la llamada ganadora de Tropicana. ¿Cuál es su canción favorita? Hola, Tropicana, buenos días, póngame Tropicana.
1: Tropicana, muy buenos días, Dios lo bendiga, me hace favor, me pueden regalar que hablen de mí de Franci, gracias.
0: Canción sota de la voz popular de América, Franci, claro que sí, que hablen de mí, ya se la vamos programando. Hola, Tropicana, buenos días, ¿cuál es su canción favorita? Póngame, Don Edwin.
2: Buenos días, amigos de Tropicana, bueno, para participar por el Mercasemana. Muchísimas gracias.
0: Con todo gusto, Don Edwin, lo dejo registradito allá del barrio Los Mártires. Ya lo tenemos detectado, Don Edwin, uno de nuestros buenos oyentes de Tropicana.
3: Hola, muy buen día, Tropicana, la más bacana, Alex. Dios lo bendiga.
0: A mí, muchas gracias.
3: Un excelente y bendecido día. Alex, póngame. Pero póngame, Alex, póngamelo a sonar, póngamelo a traquear. Te amo y te extraño. De Guayacán Orquesta, Dios lo bendiga, buen día, Tropicana la más bacana.
0: De canción sota de Guayacán Orquesta, claro que sí. Voy programando canciones. Buenos días allá, Sebastián, en Tolima Grande, escuchando Tropicana, la mapa que era bacanísima.
4: Hola. Buenos días, señores Tropicana, pagándome ese mercado tototototote. Por favor. Gracias.
0: Listo, María, la dejo registradita con todo gusto. Escuchando Tropicana, la más bacana, bacanísima. Hola, Tropicana, buenos días.
4: Tropicana, la más bacana, bacanísima. Don Ale, póngame. De los Diablitos, historia.
0: Historia de los Diablitos, claro. Buenos días.
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0: Franci llega con esa canción que se llama Que Hablen de Mí. Ustedes programan Tropicana, póngame. 11 de la mañana, 13, suena Tropicana.

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1: 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En Tropicana son las.
2: Bueno, ahora son las 11 de la mañana, 16, 11, 16.
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2: Y es una canción a ritmo de vallenato que se llama Historia. Por aquí me la programaron. Tropicana, póngame. 11 de la mañana, 17, la música no para. Suena, Tropicana.

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0: Bueno, estar escuchando Tropicana, la más bacana, bacanísima. 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
0: Bueno, la canción que estaba programada por los oyentes de Tropicana a las 11 de la mañana 26. Aquí estaba En Deuda con Te Amo Te Extraño de Guayacán Orquesta. Está sonando Tropicana.

0: Están escuchando Tropicana, la más vaquera, bacanísima. 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Son las 11 de la mañana 31. 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
0: Bueno, están escuchando Tropicana, 11 de la mañana, 32 minutos. 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A las 11 de la mañana, 32, la música de Tropicana. Póngame, póngame, Tropicana.
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0: Bueno, quien está cumpliendo años el día de hoy a las 11 de la mañana, 43 minutos. Saludamos a los cumpleañeros. Para Sarita Pinto, mi Sarita Pinto. Un abrazo. Hoy es 22 de septiembre del 2026. Y Sarita está cumpliendo años. La querida hijita de don Wilmer Pinto, allá en la distribuidora de Carnes Por. Que es un abrazo, Sarita. Dios te bendiga enormemente. Feliz, feliz cumpleaños. 9 añitos se está cumpliendo. 9 años, Sarita. Bendiciones, mi Sarita. Dios te bendiga. Sarita Pinto, feliz cumpleaños. 11 de la mañana, 43 minutos. Tropicana, la mapa que era bacanísima. Buenos días. Tengo un saludito para Emilce Collazos. Está de cumpleaños Emilce Collazos y la saludamos acá. Todo el equipo de modistas en la modistería La Flor. Ah, digo Doña Flor. Un abrazo para ustedes, mis modistas, allá en la modistería Doña Flor. En la sintonía de Tropicana, la mapa que era bacanísima. Hola, Tropicana, buenos días. Salúdeme, por favor, al técnico electricista. No le entiendo, pero creo que debe ser Alfredo. No nos dejaron el apellido de Alfredo, que está de cumpleaños, es el trabaja en las cuadrillas de Celsia. Un abrazo, mi compadre Alfredo. Dios te bendiga, feliz cumpleaños, celebrando un día más. Un día muy, muy, muy importante en el cumpleaños. 11 de la mañana, 44 minutos. ¿Quién está de cumpleaños? Déjenos su reporte. 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Sandrita. Sandra Milena está de cumpleaños. Ella es estudiante de la Universidad Antonio Nariño y está escuchando Tropicana, la mapa que era bacanísima. De parte de sus compañeras, la está saludando. Un abrazo, feliz cumpleaños. Creo que estudia negocios internacionales. Un abrazo, feliz cumpleaños. María Alejandra Cifuentes, cumpliendo 15 años en Villa Café. Un abrazo. 15 años, ay, 15 años que se van y no vuelven, que la pase muy bien. Mi María Alejandra Cifuentes, cumpliendo 15 añitos allá en Villa Café, de parte de toda la familia Patiño Abuela, que está escuchando Tropicana, la mapa que era bacanísima. Buenos días.
1: Tropicana, buenos días. Para saludar a mi hija, Caro Vanessa Lozano, que está de cumpleaños el día de hoy. Que Dios la bendiga, la proteja y que sea muy feliz en este día.
0: Bueno, felicitaciones.
1: Muchas gracias.
0: Carol Vanessa, Dios te bendiga. Un abrazo de parte de ahí de papá, que la quiere mucho. Dios te bendiga enormemente. Edwin Julián Gutiérrez está de cumpleaños. Su mamita lo está saludando. Edwin, pórtese juicioso, mi hijo. Dios te bendiga enormemente. Feliz cumpleaños. 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
8: Atención, porque hay una noticia en desarrollo y se trata del periodista Yamid Ahmad. El periodista colombiano Yamid Ahmad fue trasladado hace pocos minutos a la unidad de cuidados intensivos de la Fundación Santa Fe tras una descompensación en su estado de salud. Así se ha manifestado en las últimas horas esta noticia que está en desarrollo, así lo ha manifestado su familia. El reconocido periodista Yamid Ahmad fue trasladado de urgencias hace minutos, en las últimas horas, a la Fundación Santa Fe de Bogotá, donde permanece en la unidad de cuidados intensivos, es lo que han informado sus familiares. Yamid Ahmad es un periodista colombiano con una gran trayectoria y en el momento tiene 84 años. Se descompensó mientras viajaba de Anapoima a Bogotá. Es una noticia en desarrollo.
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17: Son las 12 del mediodía. 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
1: Bueno, pues con Panty Jeans que te da mucho más a las 12 del mediodía, 7 minutos, a que llegue la Sonora Dinamita. En ese martes yo escucho Tropicana.

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2: Informamos la hora con Café Águila Roja, ya son las 12 del mediodía con 13 minutos. 12 del mediodía, 13 minutos. Aquí estamos con las noticias, información. Al mediodía, se lo contamos en Tropical. Atención, una persona muerta y una persona lesionada. Un accidente de tránsito en la variante de Ibagué. El vehículo involucrado es de placas KSO331 del municipio de Mariquita. Las personas que iban en el automotor, al parecer, serían estudiantes. Mi hijo iba para El Salado y no regresó. Esto es la denuncia de una madre en una extraña desaparición de su hijo en Ibagué. El misterioso hecho da cuenta de que el joven se encontraba en su motocicleta y departió con unas personas. Posteriormente, habría terminado en la ciudad de Medellín buscando una dirección de un supuesto trabajo. Les contamos a esta hora que Chaparral tiene por lo menos 5 fallas geológicas en sus puntos cardinales, menciona un geólogo. Los más de 200 sismos registrados en 48 horas, al parecer, guardarían relación con fallas geológicas que rodean al municipio de Chaparral. Alta ocupación y demoras en los tiempos de atención en las sedes de urgencia de Ibagué. A esa conclusión llegaron las autoridades luego de realizar visita sorpresa a varias instituciones prestadoras de este tipo de servicios en la capital del Tolima. Piden poner en cintura a las chivas por falta de controles en Ibagué. El concejal William Rosas expone que desde la Secretaría de Movilidad y el gobierno debe existir una articulación para velar en esos vehículos para que cumplan con la ley y así evitar hechos de las populares macheteras bailables al interior de los mismos. El Tolima entra en modo prevención, menciona la gobernadora Adriana Magaly Matiz, por los más de 200 sismos registrados en 48 horas, pues se suspendió la atención en el edificio de la gobernación del Tolima y se hizo un llamado urgente a los alcaldes. Una posible retaliación habría sido la causa del homicidio del pensionado de la policía de Ibagué. Las autoridades dieron a conocer las líneas de hipótesis de investigación tras este hecho en el que perdió la vida el uniformado en uso de Buen Retiro y comerciante al sur de la capital tolimense. Chaparral, el municipio del Tolima con más de 90 sismos registrados en menos de 48 horas. En simultánea, Chaparral afronta incendios forestales activos en por lo menos 6 de sus veredas. Mientras tanto, a nivel departamental, el Tolima enfrenta 3 incendios forestales activos en diferentes 9 municipios. Rovira y Alvarado concentran el mayor número de emergencias, mientras continúa la atención en diferentes puntos del Tolima. Se lo contamos al mediodía para que usted se mantenga bien informado. 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
4: 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En Tropicana son las...
2: En Tropicana ya son las 12 del mediodía, 16 minutos, 12:16.
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2: Bueno, pues aquí estamos al mediodía con tu Tropicana. Ya son las 12 del mediodía, 17 minutos. Y llega la voz del cacique de la Junta, Diomedes Díaz. Al final del sendero, aquí estamos al mediodía con Tropicana.

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0: 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Son las
1: 12 del mediodía, 29 minutos, 12:29.
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1: Bueno, pues ya que estamos al mediodía, yo escucho Tropicana 12:30. Y les contamos a esta hora que una persona muerta y una persona lesionada dejó un accidente de tránsito en la variante de Ibagué. Ese vehículo involucrado procede del municipio de Mariquita. Las personas que iban en el automotor parece serían estudiantes. Este lamentable accidente de tránsito se registró esta mañana de martes 22 de septiembre en la variante de Ibagué, dejando un saldo de una persona muerta y una persona gravemente herida tras el volcamiento de un vehículo particular. Según se conoció a través de Caracol Radio y Tropicana, al salir de una curva, el vehículo al parecer se salió de la vía golpeando el andén, lo que habría ocasionado el volcamiento del automotor. Por ahora, como versión preliminar, se afirma que las personas que se movilizaban en el vehículo de placas KSO331 del municipio de Mariquita, al parecer serían estudiantes que se desplazaban por ese corredor vial en horas de la mañana. A la zona arribaron inmediatamente las autoridades, que adelantaron el levantamiento del cuerpo de la víctima de ese siniestro vial. Por otra parte, se avanza en la investigación de las causas de este hecho. Este corredor vial, fundamentalmente en el paso desde el occidente hacia el centro del país, estuvo cerrado por varios minutos mientras se adelantaban las labores por parte de las autoridades. Ahora, esas mismas en Ibagué recomiendan a los conductores respetar las normas de tránsito y evitar los excesos de velocidad, factores determinantes al momento de registrarse un accidente de tránsito. Se lo contamos aquí al mediodía, mientras se mantiene usted informado a mitad de su jornada laboral. Al mediodía, yo escucho Tropicana.
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López, aquí al mediodía en la música información en tu Tropicana con esa canción caliente, caliente, como ese clima de Ibagué. 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
2: Aquí estamos al mediodía con Tropicana, 12 del mediodía, 43 minutos. Chaparral tiene por lo menos 5 fallas geológicas en sus puntos cardinales, menciona un geólogo experto. Los más de 200 sismos registrados en 48 horas al parecer guardarían relación con fallas geológicas que rodean al municipio de Chaparral. En diálogo con Tropicana y Caracol Radio, el geólogo y profesor de la Universidad del Tolima, Jonathan Ortiz, indicó que se han registrado por lo menos 215 sismos desde la madrugada del pasado domingo 20 de septiembre con epicentro en municipios como Chaparral y Roncesvalles. De acuerdo con el experto, se trata de movimientos telúricos aislados y no de réplicas de un primer sismo. La evidencia serían las magnitudes que oscilan entre los 2,0 y 4,2 grados en la escala de Richter. Sin embargo, el geólogo aclaró que la gran cantidad de sismos también tendrían que ver por lo menos con 5 fallas geológicas que atraviesan o rodean a Chaparral, entre las que figuran las denominadas Mendarco, Soledad, El Carmen, Copete, La Pava y Guanábana. Todos los boletines del Servicio Geológico Colombiano mencionan que la profundidad es superficial de por lo menos 30 kilómetros. Esa pista quiere decir que la causa de los sismos son fallas geológicas. Por supuesto, es motivo de un análisis más profundo, advirtió este geólogo y profesor de la Universidad del Tolima. En palabras técnicas, se trata de estructuras geológicas relacionadas con fallas en la zona que limitan al municipio de Chaparral. Es lo que pasa al sur del departamento, se lo contamos, por supuesto, aquí al mediodía en tu trópica. Varios videos que están circulando en redes sociales de cómo los chaparralunos, muchos durmieron en carpas, algunos improvisadas, por miedo a los repentinos sismos que estaban durante todo el día. Videos que ya lo puede ver usted a través de nuestras redes sociales como Tropicana y Ibagué. Son las 12 del mediodía, 45 minutos. 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Ya son las 12 del mediodía, 45 minutos. 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
12: Es la una de la tarde. 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
2: Estamos al mediodía, yo escucho Tropicana, las denuncias al mediodía, la una de la tarde con 10 minutos. Y en temas de salud, mucha atención. Pues tenemos denuncias, ya venimos al 315-71-7500. Mientras tanto, aquí al mediodía también llega la información deportiva al mediodía con Tropicana, con nuestro compañero Camilo Pinto de Caracol Radio. Mi querido Camilo, muy buenas tardes, bienvenido a Tropicana.
3: Alejo, un abrazo para usted, para todos los oyentes de la 106.3. Hablamos de deportes, hoy no hay fútbol en la Champions League, no tenemos fútbol internacional, pero sí tendremos fecha del fútbol colombiano. A las 6 de la tarde el Deportivo Independiente Medellín jugará ante Jaguares, a las 8 Independiente Santa Fe en partido ante el Deportivo Cali. Del Deportes Tolima, decir que el equipo se prepara para su encuentro del próximo domingo a las 6:05 ante Fortaleza en la ciudad de Bogotá. Cabe anotar que pese al resultado que no fue bueno ante América, la indisposición por parte de la hinchada y la pregunta de la continuidad de Oliveros, hasta el momento, hoy, 1:11 con 44 segundos y contando, la directiva del club respalda totalmente a Sebastián Oliveros. Inclusive, dicen que hoy habría una reunión, una especie de asado de integración entre la gente del conjunto Deportes Tolima, las directivas, y obviamente se habla del respaldo por parte de la junta directiva para con el técnico. Y me dieron ojo con este nombre, Mariano Cuneo, licenciado en psicología clínica, especialista en psicología del deporte. Me dicen que ya lleva 2 semanas trabajando con el Deportes Tolima porque quieren fortalecer la parte mental del equipo. Se graduó en la Universidad de Palermo en Argentina, trabajó en Racing de Avellaneda y dicen que ejerce como profesor universitario en instituciones como la Universidad de Palermo y la Universidad Nacional 3 de Febrero. Así que el equipo goza de buena salud. En cuanto a lo numérico, sí hay un distanciamiento y hay que volver a enamorar a la hinchada porque la hinchada está alejada y de eso tiene que ser consciente la directiva. Oliveros pateó el tablero en el partido anterior, esperemos pues que mejore el tema. Y nada, únicamente a la espera, Alejandro, de lo que sería la recuperación de Brian Rovira, jugador que está lesionado y que nos dicen podría aparecer menos de lo esperado porque ya está haciendo trabajos de manera normal en la puesta a punto con el equipo.
2: Bueno, la información deportiva al mediodía, mi querido Camilo, muchas gracias.
3: Un abrazo, don Alejandro, y un abrazo a todos los oyentes de Tropicana 106.3.
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2: Aquí está el doble popular en Tropicana de Mediodía. Llega Jesse Uribe, el dulce pecado, y ya vienen los dos carnales de todas y de todos. A la 1:13, aquí está este doble popular en Tropicana.

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1: En Tropicana, 1:19 p.m.
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1: Regresamos al mediodía con Tropicana. 1:20 p.m. Atención, porque en Ibagué la alta ocupación y demoras en los tiempos de atención en las salas de urgencia se ha disparado. Hacia esa conclusión llegaron las autoridades de salud luego de realizar visita sorpresa a varias instituciones prestadoras de este tipo de servicios en Ibagué. En diálogo con Caracol y Tropicana, la secretaria de salud de Ibagué, Jennifer Guzmán, se refirió a las visitas sorpresas de inspección de vigilancia que se vienen adelantando en los diferentes servicios de urgencias de la ciudad de Ibagué, esto con el propósito de verificar las condiciones de atención. Según la funcionaria, se evidenció durante la inspección una alta ocupación del servicio de urgencias y tiempos prolongados de espera para la atención de algunos pacientes, situaciones sobre las cuales se adelanta el respectivo seguimiento. Según lo menciona la Secretaría de Salud Municipal, estas visitas nos permiten conocer directamente cómo se están prestando los servicios de urgencia y cuáles son las situaciones que están afectando a los usuarios, aseguró Jennifer Guzmán. Por otra parte, también manifestó que se evidencia una alta ocupación y demoras en los tiempos de atención. Por eso, se continúa haciendo este seguimiento. El objetivo es garantizar que los ibagreños reciban una atención adecuada, oportuna y de calidad, te refiere la secretaria de Salud Municipal. El dato de cierre de esta noticia es que las autoridades locales invitaron a los ciudadanos a reportar, denunciar cualquier hecho relacionado con la atención de servicios de urgencias al siguiente correo electrónico. Preste mucha atención, porque allí, si usted va a los diferentes centros de atención de salud, se demora o se dice, mire, pasan largas filas, pasa tiempo, pasan horas y no me atienden, puede hacer su denuncia formal a través del siguiente correo, que es salud@ibague.gov.co. salud@ibague.gov.co. Ahí puede hacer usted su denuncia en caso de que estén demoradas la atención en su EPS, en su centro de salud. 1:22 p.m. Aquí seguimos al mediodía con información, música y denuncias a través de tu Tropicana.
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0: Oiga, qué bueno que suena, ¿no? Que suena. Esos éxitos que han pegado durante toda la vida y que ustedes escuchan aquí al mediodía con tu Tropicana. 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
2: Al mediodía yo escucho Tropicana. Es la 1:33 p.m. Una 33, mucha atención, porque piden poner en cintura a las Chivas por falta de controles en la ciudad de Ibagué. El concejal William Rosas expone que desde las Secretarías de Movilidad y Gobierno debe existir una articulación para velar que esos vehículos cumplen con la ley y la norma, y así evitar estos hechos denominados como macheteras bailables al interior de estas Chivas. Pues es el concejal de Ibagué, William Rosas, quien mostró su rechazo tras el vergonzoso espectáculo que unos jóvenes brindaron durante el pasado fin de semana de Amor y Amistad, tras ser grabados en una Chiva armados increpando a un grupo de personas en la calle 60 con Quinta. Sorprendido cómo se encuentra la comunidad ibaguereña donde estos jóvenes se ven en esta gresca, y lo peor estando armados en una Chiva, evidenciándose con estos elementos cortopunzantes, mencionó. Según el cabildante, se debe esperar a realizar controles por parte de las autoridades a estos automotores que en las noches especialmente circulan por diferentes zonas de la ciudad. La Secretaría de Movilidad hace lo pertinente, pero le corresponderá al gobierno ser más riguroso con esta clase de transporte y jóvenes en especial, donde estoy convencido que sus padres no saben lo que están haciendo a esas horas y con los elementos cortopunzantes, expuso Rosas. Además de eso, expone que los padres deberán asumir la responsabilidad de sus hijos y además controlarlos, de saber dónde, con quién y con qué tipo de elementos están portando al salir de sus casas. Finalmente, expone la necesidad y una articulación entre las secretarías de gobierno y movilidad para así realizar acciones contundentes y velar por la seguridad de quienes van a bordo de este transporte recreativo. ¿Qué opina usted? Si no ha visto el video, invito para que nos visiten allí nuestras redes sociales, @tropicanaibagué, para que se dé cuenta de lo que estamos contando. Esos jóvenes en una Chiva a la altura de la carrera Quinta con calle 60, ahí, mostrando sus machetes como si fueran medallas y trofeos en horas de la noche, siendo menores de edad. ¿Qué opina usted? Déjenos su opinión al 310-571-7500. 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
2: Pues aquí estamos en Tropicana, la emisora de Ibagué, la emisora más bacana. A la 1:45 p.m. Atención porque llegamos con ese Mercasemana, nuevamente entregando mercado en la mañana, en la tarde, en la noche, en todo momento, en todo lugar. Ahí estamos con tu Tropicana, pendientes a nuestra programación de las tardes bacanas a partir de las 2:00 p.m. en punto, porque ahí podrás participar por fenomenales premios que traemos para ustedes con tu Tropicana. Tropicana, la más bacana, bacanísima. Importante que tenga el WhatsApp siempre a la mano, el medio con el cual usted se puede contactar con nosotros y participar. Línea habilitada 310-571-7500, 310-571-7500. Aquí estamos con esa música, con esa buena programación. Y aquí estamos al mediodía con tu Tropicana. El saludo como siempre para aquellos que están en el taxi, en la buseta, aquellos que también están en su lugar de trabajo, en la oficina, allí en las recepciones de todos esos conjuntos residenciales, en las islas de combustible. Ahí siempre escuchando tu Tropicana. 310-571-7500. No se le olvide esa línea de contacto porque allí podrás participar por los premios que traemos aquí sobre las 2 de la tarde, las tardes bacanas. Por ahora, ¿qué tal una canción bacanísima? Esa canción que hace el señor Joan Sebastián, 25 Rosas, a la 1:46, en este martes, yo escucho Tropicana. ¡Ay!

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0: 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Aquí estamos en estas tardes bacanas en tu Tropicana. Muy buenas tardes a todos aquellos conectados a esta hora a través de nuestra señal de los 106.3. Aquellos que nos llevan también en su dispositivo móvil, en nuestras aplicaciones, nuestra aplicación. Recuerda que la puedes cargar en su celular a través de su Play Store, en su App Store como Tropicana. Y nos puede escuchar sobre todo el territorio nacional e internacional. Sí, señores. Aquí estamos, el extra tarde bacana. Mi nombre es Alejo Orjuela, su DJ Alejo Orjuela, con la dirección y programación general de Alex Flores Guzmán. En esas tardes bacanas, entregando Merca Semana. En la mañana, en la tarde y en la noche. Ya le digo cómo puede ser para llevarse ese Merca Semana. Con los también mensajitos especiales, mensajes que nos dicen desde muy temprano. Tropicana, por favor, venga, salúdeme que soy de cumpleaños. Los que están de Happy Verde to You, déjenme en la notica de voz. Si no lo hemos saludado, de una porque estamos saludando a nuestros oyentes que están de Happy Verde to You.
1: ¡Feliz cumpleaños! ¡Feliz cumpleaños!
0: Feliz cumpleaños, se desea Tropicana, nuestro querido amigo Juan Diego Jara. Me dice por aquí reportando sintonía todos los días. Fiel oyente de tu Tropicana, Alejo, salúdeme que sube de cumpleaños. Y nadie me felicitó, estaba más solito y triste. Tranquilo, mi querido Diego. Dieguito Jara, que sea de cumpleaños, que Dios lo bendiga, que lo siga cumpliendo muy feliz. Al lado de esa familia, de esos amigos. Que los cumpla muy feliz. Por supuesto, un abrazo. De parte de todo el equipo de Tropicana, te decimos feliz cumpleaños, que los cumplas feliz y que sigas celebrando esa vida especial. Un abrazo fuerte aquí en tu Tropicana. ¿Quién más de cumpleaños? Déjeme su notica de voz, 310-571-7500. 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
1: En Tropicana, 2 de la tarde con 23 minutos, 2:23.
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1: 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Bueno, ya son las 2 de la tarde con 23 minutos. 2 de la tarde, 23 minutos. Atención, porque nos vamos a entregar ese Merca Semana con Tropicana y Merca Centro, que es de todos 6 de aquí. Muy atentos. Y lo voy a poner muy facilito. El primero o la primera que me adivine los 5 productos que están en ese Merca Semana. Son 5 productos que están en ese Merca Semana, porque lo quiero entregar rapidito. Quiero tener ganador o ganadora de una en Tropicana. 310-571-7500. ¿Cuáles son esos 5 productos que están en ese Merca Semana?

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0: Bueno, pendientes, ¿cuáles son los 5 productos? Ya vengo a darle play esa notica de voz. 310-571-7500. Mientras tanto, aquí llega el universo de la moda para que te digan qué bien te ves.
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0: Es la voz de Álvaro José, el Joey Arroyo. Aquí se sabré olvidar. 2:24 en ese martes. 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
2: Bueno, pues aquí estamos en Tropicana, la emisora diferente que ayuda a los peluditos a la gente. Somos tu Tropicana, las 2 de la tarde, 30 minutos. ¿Cuáles son esos productos? 5 productos que están en ese mercado semana en Tropicana. Dígamelo ya mismo al 315-71-7500. Tropicana, nos vamos a jugar.
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2: 1, 2 y 3, Tropicana. ¿Cuáles son esos 5 productos? Vamos a ver quién está por aquí, Tropicana. Hola.
9: Tropicana, muy buenas tardes. Va a participar del programa. Los 5 productos son lentejas, arroz, atún, espaguetes, aceite.
2: Espéreme. Vamos a repetirlo porque eso mejor va. Es como carro loco.
9: Va a participar del programa. Los 5 productos son lentejas, arroz, atún.
2: Atún no. Atún no tiene, pero uy, le pegó a dos. Le pegó a los dos primeros. Pilas ahí.
9: ¿Cuáles son? Los 5 productos son lentejas, arroz,
2: lenteja,
9: atún.
2: Lenteja y arroz. Esos ahí están. Lenteja y arrocito. Ya está. Dos desbloqueados. A ver quién está por aquí, Tropicana. Hola.
10: Alejito, Alejito, buenas tardes. Buenas tardes. Dios me lo bendiga.
2: Amén, mi amor.
10: Esos productos que están en la canasta son el arroz, frijoles.
2: No, frijoles no. Frijoles no tiene. Tropicana por aquí, buenas tardes, hola.
11: Tropicana, Tropicana, la más bacana, ese mercado donde tiene arroz, aceite,
2: aceite,
11: frijol.
2: Frijol no tiene. Pero aceite sí tiene, sí tiene, sí tiene, Dios mío. Ya cogieron ustedes 3, quedan 2, 3, 10, 5, 71, 7500. Ya vengo para saber y adivinar si son los otros dos productos o no. 3, 10, 5, 71, 7500.
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2: Por ahora llega el universo de la moda con ese clásico de toda rumba, sabrosita. Y exacalimenio a las 2:32 en esas tardes bacanas. 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

Bueno, pues aquí estamos en esas tardes bacanas en tu Tropicana que llega a Cumbia Calle con esa canción que se pega sabrosito. 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
2: Pues son las tardes bacanas y tu Tropicana a las 2 de la tarde, 40 minutos. Es momento de irnos a jugar.
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2: 1, 2 y 3, Tropicana. ¿Cuáles son los 5 productos que se han elegido en Merca Semana en Tropicana? Ya lo sabe. 315-71-7500. Tropicana, muy buenas tardes.
4: Tropicana, buenas tardes. Participar.
2: Sí, señor.
4: Los productos del mercado son lentejas, arroz, aceite, chocolate.
2: No tiene chocolate no tiene, compa. Por aquí Tropicana,
4: la más bacana. Tropicana tiene arroz, lenteja, aceite, espaguetis.
2: 2 de la tarde, 40 minutos. Ya vengo para darle más plays en noticas de voz. 315-71-7500. ¿Cuáles son esos 5 productos? Ya adivinaron 3, le falta 2. Ay, déjeme su notica de voz. Aquí estamos en esas tardes bacanas y llega el pasaje comercial de la moda Panty Jeans.
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2: Llega Hernán Gómez. Aquí está la cantina. Ya viene el binomio de oro de América, mi segunda vida. Las 2:41. Aquí estamos en ese martes con Tropicana.

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2: Bueno, pues aquí estamos en esas tardes bacanas. Yo escucho, veo y comparto tu tropicana. Atención, estamos adivinando esos cinco productos que hacen parte de ese merca semana en Tropicana. Y se me va diciendo cuál cree que es. Ya adivinaron tres, por lo menos. Ya adivinaron el aceite, el arroz y la lenteja. ¿Cuáles son los dos que hacen falta? ¿Quiere participar? De una sonotica de voz al 315-71-7500. Váyame diciendo cuáles esos cinco productos que hace parte de ese Merca Semana. Ya vengo con sus noticas de voz. Mientras tanto, aquí llega el vallenato de los chiches del vallenato Tirramales con el pasaje comercial de la moda Panty Jeans.
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0: muy bien. Estamos de Mercasemana. Ahora son las 3 de la tarde, 15 minutos. 3 de la tarde, 15. Tropicana, la más vaquera, bacanísima. Ese Mercasemana está bueno, pero bueno, pero bueno, pero bueno. Ha llegado la hora de ganar porque nos faltan pocos productos. Atención, estamos jugando con Tropicana, la más vaquera, bacanísima. Ha llegado la hora de ganar.
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0: Hay suspenso porque la idea es que el oyente que nos adivine los cinco productos que trae ese Mercasemana, pues se lleva facilito, se lleva ese Mercasemana. El primero que acierte, se lleva al Mercasemana. Atención, ¿cómo van las cosas? ¿Cómo van las cosas? Ya han destapado tres productos. Ya destaparon el aceite, ya destaparon el arroz y ya destaparon las lentejas. Nos faltan dos productos porque son cinco los que tenemos ahí en ese Mercasemana. Hora de ganar con Tropicana, la más vaquera, bacanísima. Hora de jugar. Atención, vamos a dejar listo nuestro WhatsApp de Tropicana, la más vaquera, para que usted nos deje su nota de voz y comience de inmediato a participar.
2: Vamos a jugar. 1, 2 y 3.
0: Esos cinco productos que le hacen falta al Mercasemana. Esos cinco productos de los cuales ya han adivinado tres. Buenos días.
3: Buenas tardes.
0: Hola, buenas tardes. Tropicana, la más vaquera, bacanísima. Hola.
3: Tropicana, buenas tardes. Ese mercado tote tiene arroz, aceite, frijol.
0: No. Frijol no tiene. Hola, Tropicana.
4: Tropicana, entonces insistamos. Para que me llamen para mi mercado. Sí. Entonces tiene arroz, sí. Lenteja, sí. Aceite, harina sí. Para arepas, harina. Y garbanzo.
0: Y garbanzo no tiene garbanzo. Pero atención porque han destapado otro producto. Nos falta uno, ya destaparon la harina, nos falta solamente uno de este Mercasemana que tenemos aquí, ya han destapado. Atención, destaparon aceite, arroz, lentejas y harina. Ay, el que le acierte al último producto se lleva ese mercado totote.
5: Buenas tardes, Tropicana, los productos que tiene el mercado son aceite, arroz, lenteja, café y panela.
0: No, café no tiene, vamos a jugar.
2: Vamos a jugar. 1, 2 y 3.
0: Hola, Tropicana, la mapa que era bacanísima. Buenas tardes. ¿Aló? Hola. Bueno, y nos han enviado la grabación. Bueno, don Edwin, vamos a jugarle, don Edwin. ¿Qué dice usted?
6: Buenas tardes, Tropicana. Los productos son lenteja, arroz, aceite, harina.
0: Ajá.
6: Harina.
0: ¿Y?
6: Y chocolate.
0: Y chocolate, eso es. ¡Falso! No es chocolate, ay Dios santo.
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0: Llegamos al doble popular en Tropicana, la mapa que era bacanísima. Llega con Johnny Rivera, ya viene Joaquín Guillermo. Está sonando la emisora mapa que era bacanísima que se llama
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0: bueno estar escuchando Tropicana, la más bacana, bacanísima. 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
0: Aquí estamos en la programación de Tropicana, la más bacana, bacanísima. 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
1: Aquí está la promoción de Gana Gana con Tropicana, la más pequeña, bacanísima. Hora de ganar. Creo que están solicitando ambulancia. ¿En dónde solicitan ambulancia?
2: Buenas tardes, Ana Valle, unidad de ambulancia acá en la tercera con sexta. Hola. Estrella dos motos de Caraterú.
1: Tercera con sexta en el sector de La Pola. Se accidentaron dos motocicletas, requieren ambulancia. Ambulancia en ese sector. Bueno, muchachos, vamos a jugar. Llegamos al gana-gana de Tropicana en la Mopacana bacanísima. Es muy fácil ganar ese mercado tototote de Tropicana en la Mopacana. La mecánica es la siguiente para la gente que apenas llega a la sintonía de Tropicana en la Mopacana y dice, bueno, ¿cómo hago para ganar? Pues es muy fácil, Nos deja su notica de voz a través de Tropicana en la Mopacana bacanísima. La idea es destapar los 5 productos de los muchos que trae el Mercasemana. Así que si ustedes nos dice Tropicana, la más bacana, me sé los 5 productos, ya destaparon el aceite, el arroz, las lentejas y la harina. Falta un producto, vamos a jugar.
3: Vamos a jugar. 1, 2 y 3.
1: Tropicana, la más bacana, bacanísima. Hora de ganar, Mercasemana, en una presentación de los supermercados Mercacentro. Buenas tardes.
4: Hola,
1: Tropicana.
4: Alex, buenas tardes. Hola, viejita. Alex, los 5 productos son, aceite, arroz, lentejas, harina y sal.
1: Y sal. Ay, Dios santo, no. No, no va la sal. Vayan a sacar ni la sal ni el café, que lo han dicho harto. Hola, Tropicana.
5: Buenas tardes, Tropicana.
1: A ver.
5: Arroz, aceite, lenteja, harina y cereales.
1: Y cereales, no. No están los cereales. Atención, nos vamos a jugar con Tropicana, la más bacana. Vamos a jugar.
3: Vamos a jugar. 1, 2 y 3.
1: 5 productos que trae el Mercasemana y usted se lo lleva para la casa. Ya destaparon el arroz, el aceite, lentejas y harina. Falta un producto y se lo lleva, ¿no? La Tropicana.
6: Bueno, mi Tropicana es aceite, harina, lentejas, arroz. ¿Ah? Y azúcar.
1: Y azúcar, no. No, no, no es azúcar.
7: Bueno, volvamos a insistir a ver, para que el mercado sea mío.
1: A ver, Leito.
7: Decimos que tiene arroz, lenteja, aceite, ajá, harina y ¿qué? Esta pasta para sopa.
1: Y pastas para sopa, no. No tiene pastas para sopa.
8: Hola, qué más ganas.
1: Ay, Dios mío santo, solo nos queda un producto y se llevan ese Mercasemana para la casa. Vamos a jugar.
3: Vamos a jugar. 1, 2 y 3.
9: Hola, Tropicana, ese mercado donde tiene arroz, aceite,
1: sí, sí,
9: harina, lentejas,
1: sí. Sí,
9: y pasta.
1: Y pasta, no. Acabaron de decir pasta, no tiene pastas para las ropas.
10: Tropicana, Tropicana, entonces hola, los productos serían,
1: ¿cuáles son?
10: Aceite, arroz, sí, lenteja, harina, ajá, y sal.
1: Y sal, no tiene sal. Solo nos queda un producto, Tropicana.
7: Tropicana, más bacana, los productos que tiene el mercado son harina de arepa, lentejas, sí, arroz, sí, aceite, sí, y panela.
1: Y panela, ay, Dios santo, vamos a escucharlo de nuevo. ¿Qué dice?
7: Tropicana, más bacana, los productos que tiene el mercado son harina.
1: Harina. Bueno, harina sí tiene, va uno.
7: De arepa, lentejas.
1: Sí. Lentejas sí tiene, van dos.
7: Arroz.
1: Arroz también, van tres.
7: Aceite y
1: panela. Aceite también, van cuatro. Y
7: panela.
1: Y panela, ay, Señor Jesús, sangre poderosa de Cristo. Se acaban de ganar el Mercasemana. Gana ese Mercasemana que trae aceite, arroz, lentejas, harina y panela. Era el que hacía falta. Vamos a llamar a nuestro oyente de Tropicana, la más bacana, bacanísima. Vamos a ver si está en la jugada.
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1: Atención, vamos a llamar a nuestra oyente a ver si está en la jugada y dice: yo escucho Tropicana, y se lleva de inmediato ese merca semana. ¡Marcamos! Timbra el teléfono, vamos a ver.
11: Yo escucho y recomiendo a Tropicana, la más bacana, bacanísima.
1: ¡Bacanísima, eso es correcto! Buenas tardes, ¿con quién hablamos?
11: Hola, mi Alex, buenas tardes, soy Tropi Lili.
1: Hola, mi Lili. Escuchando Tropicana, la más bacana, ¿de qué horas, Lili?
11: Desde las 5 de la mañana.
1: Cosa que me gusta mucho. ¿Hace cuántos años escucha Tropicana, Lili? Cuénteme la verdad.
11: Yo creo que unos
1: 10 años. 10 años, qué bonita, Lili. Y ha ganado en varias oportunidades, ¿cierto?
11: Sí, varias oportunidades he ganado, sí.
1: A ver, ¿qué se ha ganado en estos 10 años con Tropicana? Cuénteme, a ver.
11: En esos 10 años me he ganado CDs. Ajá. Me he ganado gorras.
1: Sí.
11: Me gané un mercado en diciembre.
1: Ajá.
11: Uy, muchas cosas más.
1: Muchas cosas, mi Lili, desde el barrio Rosa Vadillo, ¿cierto?
11: Desde el barrio Rosa Vadillo.
1: Por allá es una sola manta, suena Tropicana por todo lado, ¿cierto?
11: Por todos lados suena Tropicana.
1: Ay, Lili, cosa que me agrada mucho. Los productos que traía el Mercasemana, ¿cuáles son? Repítamelos a ver, Lili.
11: Arroz, sí. Panela,
1: sí.
11: Harina,
1: sí.
11: Aceite,
1: sí.
11: Lentejas,
1: eso es correcto. No me vayas a colgar. Bueno, Lili, a nombre de los supermercados Mercacentro, es de todos, es de aquí. La dejo registradita porque se lleva en esa oportunidad el mercado Tote de Tropicana.
11: Gracias, Alex.
1: Lili, no me vaya a colgar. Dígame, ¿cuál es la emisora más bacana?
11: Tropicana, la más Tropicana. Bacana, bacanísima.
1: La emisora más bacana, bacanísima, que entrega ese mercado Tote de Tropicana, la más bacana, bacanísima.

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1: Pues felicitaciones a Lili Tobar del barrio Rosa Vadillo, que se lleva su mercado tototote. Voy a presentarles a Viari Quiero, la artista que viene sonando muy, pero muy bien. Canción que ya comienza a calentar motores para fin de año. Se llama Figurita. Suena en Tropicana.

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1: Bueno, es hora de hacer su trámite, es hora de jugar la lotería, es hora de hacer el chance, es hora de hacer el giro y mucho más. 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Bueno, mis muchachos de Gana Gana que están ahí en sus puntos autorizados en todo el departamento del Tolima. Déjeme una notica de voz. A ver, ¿dónde están escuchando Tropicana? En los puntos autorizados de Gana Gana. Diga, hola Tropicana, yo soy fulano de tal, estoy en el punto de Gana Gana del barrio tal, de la novena con tal, de la del centro, de no sé dónde. Vamos a ver dónde están escuchando Tropicana en los puntos autorizados. Gana, gana. Son las 3:46 minutos.
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3: Bueno, muy bien, estar escuchando Tropicana, la mapa que era bacanísima. 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
3: Son las 4 de la tarde. 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
1: Una canción presentada por Panty Jeans a las 4 de la tarde, 6 minutos, está sonando.

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1: Hoy es martes. Escuchas.

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1: Presentamos un doble popular en Tropicana, la más bacana o bacanísima. Son las 4 de la tarde, 14 minutos. Aquí está Espinoza Paz. Ya viene Josie Cuen en este doble popular Tropicana. Son las 4:14.

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1: Estás escuchando Tropicana, la más bacana, bacanísima. Presentamos este éxito a nombre del universo de la moda, es el maestro Roberto Roena. Son las 4 de la tarde, 21 minutos en Tropicana. La canción, ¿cómo te hago entender? Son las 4:21 en tu Tropicana.

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0: llegado la temporada del Mercasemana de Tropicana y son los últimos días de Mercasemana. Por eso queremos que se registren al 310-571-7500, 310-571-7500. Nos dejen datos personales, nombre, barrio y teléfono para que participen y se lleven su Mercasemana de Tropicana, la más bacana. Hoy ya tuvimos un ganador, pero venimos con más. Saludamos a Liliana Tovar, que se ganó el Mercadotote en el sector del Rosabadillo, pero usted que me está escuchando en este momento, es momento de registrar 310-571-7500 porque hay más posibilidades de ganar con Tropicana, la más bacana. Anita, que está por allí en sintonía, Carlos Bayona también, escuchando Tropicana con el Mercasemana.
1: Hola Anita, muy buenas tardes, Dios me la bendiga, yo escucho Tropicana, la más bacana. Anita, para participar por el Mercadotote de Mercacentro y Tropicana. Gracias, Dios me la bendiga, una feliz tarde.
0: Bendiciones para ti desde la vereda Carrizales, parte alta. Ustedes no se han registrado, es momento de hacerlo. 310-571-7500.
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0: Bueno, un saludo por aquí para Sebastián, que está en sintonía. Mis tropiconductores también, que están allí escuchando Tropicana, la más bacana. Es momento de ganarse ese Mercasemana de Tropicana, la más bacana. Ese mercado trae de todo. Escuchen esto: tiene lentejas, alberjas, arroz, azúcar, panela, aceite, tiene garbanzos, tiene frijolitos, tiene la conchita para la sopa, cereales, tiene harina de trigo, tiene harina de arepa, tiene atún. Así que a registrarse, 310-571-7500 en la temporada del Mercasemana de Tropicana. Buenas tardes.
3: Tropicana. Anita, buenas tardes. Quiero corazón, participar en el Mercado Tototote de Tropicana.
0: Listo.
3: Tropia amarillito, Luis Fernando desde la Arboleda Campestre. Bendiciones.

0: para todos.
1: Bendiciones, son las 4 de la tarde, 30 minutos en Tropicana, la más bacana, 4:30. Meli, aquí escuchando Tropicana desde El Poblado, en la ciudad de Ibagué. Bendiciones, estamos en la temporada, últimos días de la temporada del Merca, semana de Tropicana, la más bacana. No quede por fuera, no se deje por fuera esa temporada para que se gane el Merca Semana, mercado todo el día, todos los días, a través de Tropicana, la más bacana.
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1: Momento de presentarles este éxito de Luister. La canción se llama Vulnerable. 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Son las 4:31.

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1: Presentamos este éxito en nombre del universo de la moda. Eso lo hace Johnny Rivera. Se llama Te Extraño. Son las 4 de la tarde, 41 minutos en Tropicana 441.

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2: En Tropicana la más bacana son las 4:46, 4:46 en Tropicana la más bacana.
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3: Son las 5 de la tarde. 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

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Pegacor presenta la obra en Tropicana y el éxito que está pegando duro es en las 5 o 6. Aquí está Cumbia Calle en Tropicana, la más bacana.

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1: A esta hora Tropicana le informa, son las 5 de la tarde, 15 minutos en Tropicana, la más bacana, 5 de la tarde, 15 minutos, una feliz tarde a quienes van conectándose con Tropicana, la más bacana. A esta hora les contamos en cómo atardeció Ibagué de Tropicana, los principales hechos que son noticia para que usted termine su jornada laboral, su jornada día a día, bien informado con Tropicana, la más bacana. Empezamos con noticias nacionales porque De Las Priella ha ordenado refuerzo de seguridad en Santa Marta, esto por paro armado de las autoridades. El presidente Abelardo De Las Priella se refirió a la situación de seguridad en Santa Marta y en La Guajira, teniendo en cuenta que las autodefensas conquistadoras de la Sierra Nevada anunciaron un paro armado. Hay que recordar que estas acciones violentas se dieron tras la muerte de alias Cholo, un miembro de ese grupo que fue abatido recientemente, y el presidente De Las Priella anunció además que volverá a Santa Marta. Entonces, la instrucción a la fuerza pública es contundente, abro comillas, blindar la región, recuperar plenamente el control territorial y emplear todas las capacidades legítimas del Estado contra quienes persistan en la criminalidad, siempre en el marco de la Constitución y la ley. Es lo que ha dicho el presidente Abelardo De Las Priella. En Tropicana son las 5:17.
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1: A esta hora Tropicana le informa, hablamos del departamento del Tolima, que atraviesa una compleja situación ambiental y de gestión del riesgo debido a la coincidencia de sequía extrema, altas temperaturas, actividad sísmica e incendios forestales que mantienen las autoridades en máxima vigilancia. La gobernadora Adriana Magali Matiz y la directora de Cortolima, Olga Lucía Alfonso, entregaron un balance sobre las condiciones que enfrentan actualmente el departamento y pidieron reforzar las medidas de prevención en los 47 municipios. Uno de los principales motivos de preocupación es la disminución de las lluvias y de los niveles de los ríos. De acuerdo con el reporte de Cortolima, correspondiente al periodo entre el 1 y el 20 de septiembre, en el departamento se registraron apenas 14.9 milímetros de lluvia frente a los 65.7 esperados, lo que representa solo el 23% de precipitaciones actuales también. Esto se refleja en la disminución de las fuentes hídricas, caudales de las fuentes hídricas. A la situación ambiental se suma la actividad sísmica registrada en el sur del departamento. Se han reportado más de 130 sismos durante el día de ayer, lunes 21 de septiembre, con epicentro en el municipio de Chaparral. Las autoridades mantienen el monitoreo de las condiciones climáticas, la actividad sísmica y los incendios, mientras hacen un llamado a los ciudadanos a extremar las medidas de atender únicamente la información suministrada por los organismos oficiales. En Tropicana son las 5 de la tarde, 18 minutos. Continúa habilitada la línea telefónica disponible para su reporte de movilidad, de sintonía, información, denuncias y demás al 310-571-7500.
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1: 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Son las 5 de la tarde, 25 minutos en Tropicana. 5 de la tarde, 25 minutos. 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
1: 5 de la tarde, 25 minutos. Les contamos a esta hora, a través de Tropicana, la más bacana. Culminó la instalación de redes de acueducto y alcantarillado en el país y avanza la pavimentación de la vía a El Salado. Les contamos que la alcaldía ya culminó la instalación de las redes de acueducto y alcantarillado, así como las acometidas domiciliarias en el sector del país sobre la vía El Salado. Con ese avance, el tramo quedó comprendido entre las calles 161 y 171.

0: Diarias en las calles 115 y 161. Una vez finalicen estos trabajos, ese tramo también será objeto de pavimentación por parte de la alcaldía de Ibagué.
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0: les contamos que el gobierno decretará emergencia económica el día de hoy, por el próximo lunes, de hecho, por el fenómeno del Niño. El gobierno nacional decretará el próximo lunes la emergencia económica por el fenómeno del Niño con el fin de intervenir la deuda del sector agropecuario. La medida busca aliviar a 7 sectores exportadores que generan 11 mil millones de dólares al año en ventas externas, pero que arrastran una cartera crediticia de 55 billones de pesos. Según el anuncio hecho por el Ministerio de Agricultura, Indalecio Dangón, en medio de un debate de control político, para ese congelamiento de la deuda se requiere, según explicó el ministro, primero la declaratoria de emergencia, porque la congelación de pagos depende de una autorización especial. Con el decreto en firme, la Superintendencia Financiera podría autorizar a la banca a suspender el cobro de esas deudas durante varios meses sin afectar el historial crediticio de los productores. El gobierno también adelanta un reperfilamiento de esa cartera a 2 años, una medida que, según Dangón, reduce de inmediato el valor de las cuotas. A esa hora, 5 de la tarde, 27 minutos en Tropicana. A esta hora Tropicana informa, son las 5 de la tarde, 27 minutos. Después de casi 2 meses, habilitarán los 2 carriles de la vía Cajamarca. Les contamos que después de casi 2 meses de restricciones, la vía Panamericana a su paso por Cajamarca volverá a tener tránsito por sus 2 carriles el día de hoy, martes, según anunció el alcalde Camilo Valencia. La reapertura se realizará en el sector afectado desde el pasado 25 de julio al mediodía en vías, y las autoridades locales están haciendo, desde el mediodía están haciendo este pilotaje para evaluar el funcionamiento del corredor y posteriormente permitir el tránsito de ambos sentidos. La habilitación permitirá mejorar la movilidad en ese corredor que comunica el centro del país con el occidente y que durante las últimas semanas ha presentado restricciones y congestiones debido a las obras. A esta hora son las 5 de la tarde, 27 minutos. 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
1: Con el universo de la moda presentamos al gran Felipe Pipe Peláez en esta tarde de martes. Este es un éxito. 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
6: 5:55 en Tropicana, 5:55.
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0: Son las 6 de la tarde. 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
1: Con el universo de la moda presentamos a Lisandro Mesa en esta tarde de martes con Tropicana, la más bacana, bacanísima. Son las 6:06 p.m. porque la Navidad.

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1: Presentamos un doble popular en Tropicana, la más bacana. Son las 6 de la tarde, 15 minutos. Aquí está el gran Fernando Urbano, bohemio y galán. Ya viene ahora Cristian Camilo en ese doble popular Tropicana.

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1: 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Son las 6 de la tarde, 21 minutos. En Tropicana, 6 de la tarde, 21 minutos. Les contamos algunos de los hechos más importantes a través de Tropicana, la más bacana. Les contamos a esta hora. Tropicana que Ibagué refuerza su conectividad aérea con nuevos horarios de Avianca en el aeropuerto Perales. Para los viajeros, les contamos que eso se logró gracias a las mesas de diálogo entre la administración municipal, los sectores económicos y las entidades gremiales. Ibagué contará desde la última semana de octubre con nuevos horarios en las frecuencias de Avianca hacia y desde Bogotá, una modificación que responde a una necesidad que había sido planteada de manera reiterada por empresarios, inversionistas, turistas y ciudadanos durante los espacios de diálogo y gestión adelantados para fortalecer la conectividad aérea en la ciudad. Pues la modificación permitirá que la frecuencia Bogotá-Ibagué pase de las 2:25 de la tarde a las 5:15 de la tarde, mientras que el vuelo Ibagué-Bogotá cambiará de las 4:15 de la tarde a las 6:55 de la tarde. De esta manera, quienes se desplazan por motivos empresariales, comerciales, turísticos o institucionales tendrán mayores posibilidades de aprovechar su jornada en ambas ciudades. El resultado hace parte de un proceso de mesas de diálogo en el que la administración ha participado junto con representantes del sector productivo y otros actores del territorio. La nueva programación representa un avance dentro de esa gestión, pero plantea también nuevos retos para continuar fortaleciendo la conectividad en la ciudad de Ibagué. Son las 6 de la tarde, 23 minutos en Tropicana.
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1: Ahora Tropicana informa, se ha conocido la identidad del joven que falleció en el accidente de tránsito en La Variante. Se trata de Luis Ángel Duque Castañeda, estudiante de grado 11 que falleció la mañana de este martes en el accidente de tránsito registrado en La Variante de Ibagué. A través de un comunicado, la institución educativa expresó su solidaridad con la familia, compañeros y amigos del joven y anunció 3 días de duelo institucional. Durante ese periodo, las banderas del colegio permanecerán a media asta por homenaje a la memoria del estudiante. El colegio también confirmó que Hilder Andrés González, estudiante de grado 10, permanece con vida y recibió atención médica luego del mismo accidente. Recordemos que el siniestro ocurrió en la mañana de hoy martes 22 de septiembre en el kilómetro 7 más 600 en la variante que comunica Cajamarca con Ibagué. De acuerdo con la información conocida preliminarmente, el vehículo en el que se movilizaban los jóvenes chocó contra la montaña y posteriormente terminó en una zanja. Luis Ángel murió en el lugar de los hechos, mientras Hilder Andrés fue trasladado a un centro asistencial con lesiones de consideración. Las autoridades de tránsito continúan investigando las circunstancias exactas en las que ocurrió el accidente. En Tropicana son las 6 de la tarde, 24 minutos.
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1: Ahora Tropicana informa, les contamos que un hombre quedó grabado cuando habría iniciado un incendio en la ciudad de Ibagué. Un hombre quedó registrado en las cámaras de vecinos seguros cuando habría iniciado un incendio en un sector de Ibagué, situación que fue advertida de inmediato por las autoridades. La situación fue reportada desde el centro de visualización, donde se realiza el monitoreo de las cámaras de participación de uniformados de la policía. Tras detectar el incendio, el personal encargado informó a las patrullas que se encontraban cerca del lugar y entregó la ubicación de los hombres, mientras los uniformados se desplazaban hacia el sitio y las cámaras continuaron haciendo el registro y seguimiento de sus movimientos. La policía llegó al sector. Según la administración, a los dos hombres le fueron impuestos comparendos y posteriormente fueron trasladados. La alcaldía señaló que la reacción fue posible gracias al seguimiento en tiempo real desde el centro de visualización y gracias al sistema de videovigilancia conocido como Vecinos Seguros, una estrategia que busca reforzar el monitoreo en diferentes sectores de la ciudad. A esa hora son las 6 de la tarde, 26 minutos en Tropicana.
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1: 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Son las 6 de la tarde, 35 minutos. 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
1: 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Son las 6:43 en Tropicana, la más bacana. 6:43 les contamos a esta hora a través de Tropicana, la más bacana. Noticias que les contamos a través de Tropicana. Son las 6:44, más de 400 promesas del atletismo se dieron cita en la ciudad de Ibagué. Con éxito se llevó a cabo el Campeonato Nacional U14 y U16 de atletismo en las instalaciones del Parque Deportivo, un evento que se consolida como uno de los más importantes del país para las categorías menores y de ascenso. La competencia contó con la participación de 423 atletas en las diferentes pruebas provenientes de 19 departamentos del país. Esta participación fortalece la propuesta Ibagué, Casa del Deporte en Colombia, que tiene como uno de sus ejes fundamentales el deporte, el respaldo a clubes, ligas y organizaciones deportivas. La clasificación general por medallería quedó de la siguiente manera: Antioquia se quedó en primer lugar con 511 puntos, Valle del Cauca 374, mientras que Atlántico completó el podio con 275. Por su parte, el departamento del Tolima ocupó la posición número cuarta con 237 puntos. En Tropicana son las 6:44.
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1: 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Les contamos, son las 6:45. Recordamos que la gobernación del Tolima advierte que el Tolima es en alerta múltiple por sequía extrema, enjambre sísmico en Chaparral y 53 días de incendios forestales ininterrumpidos. Más de 130 sismos en un solo día activaron una comisión técnica hacia Chaparral, y el llamado de la gobernadora Adriana Magali Matiz a un Tolima en modo prevención. Hay déficit severo de lluvias y una ola de calor sostenida. Los ríos ya lo sienten. El caudal disminuyó en 11 de las 15 corrientes monitoreadas, incluyendo el sector del río Gualí. La gobernadora solicitó a las 47 alcaldes del departamento activar de inmediato sus consejos municipales de gestión del riesgo, mantener informada a la ciudadanía por canales oficiales y promover en cada hogar la preparación de un kit básico de emergencia. Noticias a esta hora que le cuenta Tropicana, son las 6:45.

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11: 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En Tropicana son las...
3: Son las 7 de la noche. 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